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0: La paz de Cristo Jesús, oyentes, que Dios les bendiga de una forma muy especial. Continuamos con esta programación, La Voz de la Liberación. Quien les saluda es el pastor Matías Herrera, ya con todos ustedes. Dios te bendiga, usted que nos está escuchando en esta hora de la programación. Te invitamos a que puedas estar con nosotros porque tenemos mucha información para compartir con todos ustedes que están en la escucha. Que Dios les bendiga de una forma muy especial. Esto es La Voz de la Liberación, órgano informativo de nuestra iglesia pentecostal Dios es Amor. Y estamos aquí, oyentes, para poder compartir con ustedes todos los acontecimientos, todas las campañas que estamos teniendo aquí en nuestra iglesia pentecostal Dios es Amor en la ciudad de Pando. Y cómo Dios viene obrando, cómo Dios se viene manifestando a favor de las personas que están llegando a participar. Dios viene manifestándose poderosamente. Y es por eso que usted que nos escucha en este momento, queremos que te quedes con nosotros en la sintonía, porque Dios bendecirá tu vida, tu hogar y también tu querida y amada familia. Señor, oyentes, viene manifestándose poderosamente. El Espíritu de Dios está obrando a favor de personas que están creyendo a la palabra de Dios. Es por eso que usted que nos escucha en esta hora de la programación, no sé cuál sea hoy tu dificultad, tu aflicción. Usted que dice, pastor Matías, yo necesito que Dios obre a favor de mi vida. Yo necesito que Dios se manifieste a favor de la causa imposible que hoy está arremetiendo en contra de mi vida. Déjame decirte que Jesús es aquel que puede obrar. Jesús es aquel que puede manifestarse a tu favor. Y no es en vano que usted nos escuche en esta hora de la programación, porque el Señor quiere obrar a favor de esa causa. Usted que es un padre de familia, una madre, un joven, una persona que tal vez ya has golpeado puertas, el Señor Jesús es aquel que puede obrar de una forma muy especial a favor de su vida. Por eso, usted que está allí en la sintonía en esta hora, no te puedes hacer indiferente, sino que tienes que sumarte a esta fe, de poder estar, de poder participar con nosotros en estas grandes campañas que estamos teniendo. Por eso, en esta programación tenemos testimonios, alabanzas, momentos de meditación en la palabra, porque Dios viene manifestándose de una forma muy especial. Dios viene obrando de una forma poderosa, oyentes, a favor de las personas que están llegando a su presencia. Aquí en la avenida Roosevelt 934, esquina Baltasar Brum. Dios viene manifestándose, Dios viene obrando, Dios viene cambiando vidas, Dios viene derribando murallas a favor de personas que dan el paso de fe. Y hoy, en este tiempo, oyentes, que estamos hoy viviendo, cuántas personas que están necesitando que Dios obre a favor de su vida. Y usted capaz que es una de esas. Usted que está allí en la sintonía, tal vez dice, pastor Matías, yo soy una persona que necesito que Dios obre. Yo soy una persona, pastor Matías, que preciso que Dios se manifieste. Es por eso que estamos de este lado, para poder compartir con usted que nos escucha esta programación, para que usted pueda conocer que Jesús es aquel que puede transformar la realidad que usted hoy está teniendo. Y ahora ya queremos compartir con ustedes en esta hora de la programación testimonios de personas que llegan a la iglesia y cómo Dios obra, cómo Dios se mueve, cómo Dios se manifiesta de una forma muy especial.
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0: Seguimos, oyentes, en este momento de testimonios. Hermana, ¿cómo es su nombre?
2: Jimena.
0: La hermana Jimena, cuéntenos qué pasaba en su vida.
2: Pasaba que yo tenía, me palpé hace unos días, hace un tiempo, que tenía un huevo en la parte de atrás de la pierna y que me agarraba la rodilla hasta el pie y no, a veces me dificultaba caminar y me molestaba.
0: Tremendo lo que nos cuenta Jimena. Tenías un bulto en la parte de atrás de la rodilla, en la pierna. Traía problemas para caminar, para movilizarte. ¿Y este problema hacía cuánto tiempo que lo tenías?
2: En realidad, primero me empezaba a arder, a doler, y hace poco atrás, hace unas semanas más atrás, tenía un huevito, pero recién ahora me di cuenta que tenía un bulto.
0: Aquel dolor comenzó a ramificarse hasta que se generó un bulto en tu pierna.
2: Sí, claro, pero uno viste que a veces siente algo y lo deja.
0: Y lo dejamos pasar.
2: Y lo dejé pasar hasta que llegó, y ayer justamente en el culto me di cuenta, antes de venir al culto, que tenía un bulto y le comenté a mi esposo. Y me dijo, sí, tenés tremendo bulto. Y le digo, fa, señor, ¿qué hago? Lo dejo en tus manos.
0: Tremendo, tremendo, gente, lo que nos cuenta la hermana. Le comentaste a tu esposo este bulto que tenías en tu pierna. En el momento que llegaste a la iglesia, pasaste adelante en la oración de milagros. ¿Qué fue lo que sentiste?
2: Lo que sentí después, cuando terminó la oración de milagros, que el pastor reveló, que Dios le reveló a través de él, y decía del bulto, y yo, no, soy yo, digo, me tocaba y no lo tenía, digo, ay, señor, soy yo, decía, no, digo yo, y el pastor empezó a decir más cosas para identificarme, y me di cuenta que era yo. Cuando me iba a tocar, no tenía nada.
0: Tremendo, oyentes, en el momento de la oración de milagros, el Señor toca tu vida, hermana Jimena, y claro, muchas veces uno comienza a decir, seré yo, así como lo decías, y el Señor tocó en tu vida, y el bulto que ya estaba en tu pierna, trayendo problemas para caminar, para movilizarte, dolencias, desapareció en el momento de la oración.
2: Totalmente desapareció, hasta el dolor, porque yo estaba dolorida, sentada, y no, después no sentí más nada, fue como un milagro, la verdad que gracias a Dios.
0: El milagro aconteció. Usted que nos está escuchando, usted que está allí, tal vez hoy estás con problemas, con dificultades, ¿qué palabra usted le puede dar para estas personas, hermana Jimena, que están tal vez enfermos, con problemas? ¿Cuál es tu palabra de invitación para ellos?
2: Que en realidad no todo depende de un médico ni de nosotros. Depende de depositar nuestra fe y nuestra confianza en Dios. Y así como yo vine enferma, me fui liberada, me fui sanada, le digo a usted que puede también confiar en Dios y depositar su enfermedad y lo que usted tenga para Dios.
0: Para aquel que cree, nada es imposible. No importa lo que usted esté pasando. Lo importante, hermana Jimena, es llegar. Y hay veces que tal vez hay personas que nos escuchan que viven a media hora, 40 minutos. ¿Vale la pena el esfuerzo?
2: Vale la pena, la verdad que sí, vale la pena.
0: Porque Dios cambia situación.
2: Cambia totalmente, sí.
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0: mañana.
1: Tremendo, oyentes, lo que estábamos escuchando, cómo Dios obra, cómo Dios impacta vidas, cómo Dios transforma realidades, así como nos contaba Jimena en esta oportunidad. Este problema que estaba en su vida, pero el Señor se manifestó de una forma muy especial. Usted que me escucha hoy, usted que está en esta programación en sintonía, en esta hora, ¿cuál es la causa que tal vez hoy está agobiando tu vida? ¿Cuál es la causa que tal vez hoy está usted enfrentando? Y tal vez dice, Pastor Matías, yo necesito que Dios obre a favor de mi familia, de un hijo, de una hija. El Señor puede. El Señor puede hacer ese cambio, esa transformación. Dios puede transformar, Dios puede cambiar. Requiere solamente que usted que nos escucha le creas a Dios. Tengas la confianza colocada en el Señor y verás cómo Dios es aquel que obra. Verás cómo Dios es aquel que se manifiesta de una forma sobrenatural. No importa la causa que hoy estés pasando, no importa si es una enfermedad terminal, no importa si usted ya ha golpeado puertas y no encontraste una salida, no importa eso que tal vez usted dice, Pastor, ya se agotó mi recurso, ya no sé más qué hacer, ya verdaderamente hice todo lo que estaba a mi alcance, pero déjame decirte que Jesús tiene la solución. Jesús es aquel que obra. Jesús es aquel que se manifiesta. Jesús es aquel que puede operar de una forma muy especial. Pero tú necesitas llegar a nuestra iglesia pentecostal Dios es Amor aquí en Pando, ubicada en la ruta 8, número 934, esquina Baltasar Brum, donde semana tras semana estamos viviendo campañas tremendas. Y Dios viene obrando, Dios viene manifestándose. Es por eso que no te puedes hacer indiferente. Y ya en instantes seguiremos compartiendo más testimonios, más historias de personas que llegan a la iglesia y cómo Dios obra, cómo Dios transforma, cómo Dios cambia realidades. Por eso tenemos que aprender, oyentes, a que es Dios aquel que puede manifestarse por la fe a favor de nuestra vida. Por eso no importa cuál sea hoy esa causa imposible que tal vez estés teniendo, usted que es un padre de familia, una madre, un joven, usted que es una persona que tal vez hoy nos escuchas por la primera vez, por la segunda vez, el Señor es aquel que tiene el poder para manifestarse. El Señor es aquel que obrará a favor de tu vida. Es tiempo de nosotros dar lugar a Dios. Es tiempo de nosotros dar el lugar a Dios en nuestra vida. No el tercero ni el cuarto, el primer lugar. Porque cuando una persona da el primer lugar a Dios en su corazón, Dios es aquel que obra. Dios es aquel que se manifiesta. Por eso, no pierdas más el tiempo golpeando puertas equivocadas. Ven a Jesús y verás cómo Dios obra. Verás cómo Dios transforma la tristeza en alegría, el sufrimiento en gozo. Verás cómo Dios es aquel que cambia tu vida. Vamos a seguir escuchando más testimonios en esta hora de la programación. Usted que está allá la escucha, sube el volumen de tu dial para poder escuchar cómo Dios obra, cómo Dios se manifiesta aquí en nuestra iglesia pentecostal. Dios es amor.
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2: Yo soy Alberto, estoy en la Iglesia de Dios de Amor, que me pasé adelante, que el pastor me reveló por una sanidad en mi garganta, en mi oído, que tenía un bulto sobre mi garganta, y en la oración que me dio el pastor, fui liberado, fue sanado, que no podía tragar casi y el olor a oído que tenía, y gracias a Dios, Dios me curó, por la gracia del Señor.
3: La revelación decía que era un bulto del tamaño de una uva, más o menos. ¿Cuánto tiempo estuviste así?
2: Y más o menos 17 años, 17 o 18 años. Y ahí vi a los médicos, a Torrino, me hicieron los estudios, me hicieron todo, y todo salía bien, nada salía bien. Pero el oído me punzaba y me salía materia. y para tragarme tenía como una carnosidad sobre la mandíbula, acá, todo esto acá, donde estaba el bulto ese. Y ahora me empezó a doler abajo la carretilla acá y donde estaba el bulto. Pero el bulto ahora se desapareció.
3: O sea, es un milagro visible, porque el bulto estaba, tú lo podías tocar y ahora ya no está.
2: Sí, estaba el bulto. Yo lo tocaba acá, estaba todo duro acá. Todo. No, ahora está todo blando, gracias a Dios. Porque cuando estaba haciendo la oración fue una cosa como que me salió que estaba sano. Y me toqué y no tenía. Mira, hasta toco todo ahí.
3: De hecho, me mencionabas que te dolía para tragar. ¿Hiciste prueba, probaste tragar y no te duele ya?
2: No, trago salido perfectamente por ese lado. Por el lado derecho, por el lado izquierdo yo iba a tragar y tragaba. Pero nunca dije nada, ni a mi familia, ni nada, porque como no quería tratar, porque el que me sana es Jesús.
3: ¿Tu palabra es de invitación para aquellos que están escuchando?
2: Pero que vengan, que aquí es verdadero, que Dios sana, liberta. Porque a mí cuando yo vine aquí a la iglesia, vine con un enfermo, con un cáncer en la próstata, orinando sangre. Y Dios me liberó, Dios me sanó y aquí estoy. Era flaquito, pesaba 77 kilos y ya estoy pesando los 27 kilos. Y yo fumaba, no tengo vicio ninguno, yo tomaba, no tomo, no tengo vicio ninguno, ni el mate, nada, dejé todo. Yo un día, antes de entrar a la iglesia, le hice un pacto por un cambio de mi vida, y un cambio para tener mi familia unida, para ser una familia nueva que me diera. Él me dio todo, totalmente el pacto que yo hice con él, que yo iba a cumplir con él, me iba a entregar a él. Y así como le prometí, así estoy. Prometido con él, y él me está cumpliendo todo lo que me dio. Yo antes no tenía nada, hoy tengo todo, gracias a Dios. Gracias a mi Señor Jesús.

0: Tremendo, gente, lo que estábamos escuchando es el Señor obrando a favor de su pueblo. Jesús sanando, Jesús transformando vidas, Jesús impactando personas.
1: Ninguém vai conseguir deter.
0: Por eso usted que nos escucha puede ser la próxima persona que testifique del poder de Dios. Basta solamente usted creer, usted tener certeza y convicción de que llegando a la iglesia, Jesús será aquel que obra a tu favor. Jesús será aquel que se manifieste de una forma muy, pero muy especial. Es por eso que no te puedes hacer indiferente. Ven a sumarte a esta fe con tu familia. En las grandes campañas que estamos teniendo aquí en nuestra iglesia pentecostal, Dios es amor. En Avenida Roosevelt, 934, esquina Baltasar Brum.

0: de aquello que necesitamos. Oyentes, en esta hora de la programación queremos dedicar una linda alabanza para todos ustedes. Usted que nos está escuchando. Queremos dedicarle a la cantante Ángela Goncalves. Dios está contigo en esta hora de la programación. No te despegues del dial, porque ya venimos con un momento de palabra y también de oración y más testimonios. Esto es La Voz de la Liberación. Llegando a tu vida directamente desde la ciudad de Pando.
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1: Dios le bendiga, mi hermano. ¿Cómo es su nombre?
2: Mi nombre es Walter Gustavo Ortega Carmona.
1: Walter, ¿te animas a contar tu testimonio, tu experiencia de vida a aquellas personas que nos están escuchando a través del programa de La Voz de la Liberación?
2: Bueno, mi vida empezó a los 16 años.

0: los caminos de la religión, en medio de la macumba, quimbanda, umbanda, candomblé también. Fue bastante difícil. Hoy en día, después de varios años de haber pasado de todo, sinceramente, llegué un momento hasta intentarme quitar la vida. Estuve en Brasil, conocí mucha maldad de parte del enemigo, del diablo. Preparaba y usaba a las personas para manejarlas a su antojo como títeres. En realidad las personas no se dan cuenta, pero esos espíritus inmundos que hay en la tierra, porque vamos a decir la verdad, existe el mal y existe el bien. Hoy en día yo estoy con Dios, gracias a Dios Él me rescató de ese lugar. Y bueno, y vi cosas espantosas, trabajo de hechicería, cómo lastimaban a la gente.
1: Walter, esas hechicerías, esos despachos, esas brujerías, eran de tal manera, con tanto poder de las tinieblas, que podía destruir tanto como una familia, un matrimonio.
0: Sí, realmente se hace para todo. Te dicen que es para hacer un bien y realmente están haciendo un mal. Como unir parejas con muñecos y despachos y matanza de animales para tales pay que ellos le dicen que son los dioses de ellos. Bueno, y eso es lo que hace, por parte de eso, separar matrimonio, destruir una familia, matar, llegar a matar a una persona porque esa persona no te gustó la cara y porque le pagan dinero, mucho dinero, por cualquier limpieza, por cualquier cosa, le están cobrando platales a la gente y no se dan cuenta que están siendo engañados realmente. Están siendo usados por el mismo Satanás que está en esta tierra hoy en día.
1: Walter, nos llegaste a comentar que tenías pensamiento de muerte, de suicidio. Y aquí hay algo que te quiero consultar porque me pareció tan extraño, sabiendo que usted encomendaba muchas de las situaciones a los propios demonios. Ahora usted, aún teniendo los demonios a su lado, sin conocer de Cristo, usted se quería quitar la vida.
0: Sí, realmente. Esto tiene todo un periodo. Ellos te usan el tiempo que te necesitan y cuando ya ven que ya no pueden más tratar de usarte ni usarte para el mal, ellos lo que hacen empezar a alimentarse de ti mismo, metiéndote pensamientos de suicidio, tirarte abajo un camión, nadie te quiere, tu familia no te ama, las personas que te rodean te odian, viven envidiándote, todos esos pensamientos que te llevan a un momento. Yo me llegué, sinceramente, cuento hoy en día el testimonio en la iglesia que yo participo, en la iglesia.
1: ¿Cómo llegaste, Walter, a los caminos de Dios? ¿Cómo fue ese encuentro con la presencia de Dios?
0: En mi casa realmente, no voy a mentir porque yo soy un siervo de Dios, no puedo mentir, pero había vicios, tomaba, había violencia de parte de tanto de mi señora como la mía. No violencia hacia nuestros hijos, sino entre nosotros porque querían destruirnos ya, esos enemigos. Esos demonios nos querían destruir. Y bueno, y cuando llegué, sinceramente llegué arrastrándome, porque me iban a llevar a una iglesia, yo no sabía ni quién era, la iglesia ni nombre, pero quería buscar una solución para recuperar mi familia. Sentía que tenía que recuperar mi familia. Y luchó hasta dos cuadras antes de llegar a la iglesia. Y gracias a Dios, Dios me condujo hasta ahí. Bueno, entré en la presencia de Él y el Espíritu Santo me recibió con sus brazos abiertos diciéndome de que Él me amaba y que por eso no había permitido de que me suicidara.
1: Walter, llegaste a los caminos de Dios, tuviste un encuentro con Dios. Ahora, esos pensamientos que vos tenías que te venían a la mente, esos problemas que vos tenías en la familia, ¿qué pasó después que entregaste tu vida para Dios?
0: Empezó a cambiar todo, empecé a recuperar mi familia, recuperé por parte de mi familia, por parte de mi madre y mi padre, recuperé a mis hermanos, mis seres queridos, que yo pensaba que ellos me odiaban, que no querían nada conmigo ni verme, me demostraron algo distinto. Llegué a la iglesia y tenía ese pensamiento, pero que no me querían, pero Dios me dijo que fuera y que pidiera perdón. No lo entendía lo que él me hablaba a través del siervo, no entendía. Yo me puse en oración con él y él me dijo, tú ve y pedí perdón. Yo fui, me presenté delante de ellos y bueno, y hice lo que Dios me había mandado, obedecí, ¿no? No teniendo tanto conocimiento de lo que era Dios y eso. Agarré y sinceramente fui y les pedí perdón y ellos me decían que no había nada que perdonar, que ellos me tenían que pedir perdón a mí, no yo a ellos. Y ahí fue donde Dios manifestó que el amor que había en esa familia no era lo que el enemigo estaba planteando, ¿no?
1: Increíble, oyente, lo que nuestro hermano está justamente hablando. Y bueno, Walter, viste esta experiencia de vida. ¿Qué le decís a aquella persona que en este momento, por causa o motivos, problemas en el hogar, financiero, económico, espiritual, no sabe a dónde ir? ¿Cuáles son tus palabras de fe? Usted que vivió su experiencia propia, que estuvo justamente del lado de la hechicería, de la brujería, pero que asimismo, a pesar de todo eso, usted tenía este pensamiento de quitarse la vida. Ahora eres una persona en Cristo, una persona renovada, bendecida. ¿Cuáles son tus palabras de fe?
0: Mis palabras para esas personas que están escuchando, como yo lo hago también en la calle, cuando encuentro una persona que está en la hechicería, sinceramente yo no obligo a las personas. Yo les digo, yo no obligo a nadie. Yo quiero que Dios toque el corazón de la persona. Pero sinceramente quiero que esas personas que están escuchando en este momento, que agarren y que se acuerden de que realmente ellos tienen un lugar y que hay una familia, aunque te encuentres solo, aunque te encuentres en una situación que pensás que no tiene solución tu vida, que lo mejor es quitarte la vida o apartarte de todo en la soledad, no, nunca vas a estar solo, porque a través de estas palabras yo sé que Dios va a llegar a esa persona y le va a hacer sentir de que realmente Él está ahí. Está en aquella persona que está en la volqueta también. No piense que porque está en una volqueta, comiendo una volqueta. Yo estuve 11 años comiendo de una volqueta y no me arrepiento. Sentí las palabras de mi padre cuando él me dijo que me amaba y ahí me di cuenta que realmente el verdadero amor de Dios no se compra con dinero, no se compra con nada. Dios quiere que...
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1: Tremendo, gente, como estábamos escuchando estos momentos de testimonios, historias de vidas de personas que llegaron a nuestra iglesia pentecostal Dios es Amor. Es impactante cómo Dios transforma, es impactante cómo Dios cambia vidas. Y usted que me escucha en esta hora de la programación, es tiempo de que le des el lugar a Dios en tu vida. Es tiempo que le des el lugar a Dios en tu corazón. Porque cuando abres el corazón para Dios, Él puede obrar lo que nadie puede obrar. Él puede restaurarte, sanarte, curarte, abrir esa puerta tal vez de empleo que estás necesitando. Y no solamente eso, no solamente algo material, algo terrenal, sino que Jesús trae la salvación para tu vida, el cambio. Jesús trae el perdón, la restauración. Para todas aquellas personas que se acercan a Él, el Señor tiene restauración, el Señor tiene cambios. Así como escuchábamos estos casos, estos testimonios que fueron tremendos, impactantes, cómo el Señor obra, cómo el Señor se manifiesta, cómo el Señor se glorifica de una forma especial. El mismo Dios transformando vidas, el mismo Dios obrando a favor de cada persona que llega a su presencia. Es impactante cómo Dios es aquel que obra a favor de las personas que toman la decisión, la determinación de poder llegar. Usted que me escucha hoy, usted que dice, Pastor Matías, yo la verdad que quiero hacer una prueba con Dios. Ven a participar en estas grandes campañas que estamos teniendo aquí en nuestra iglesia pentecostal Dios es Amor, en la ciudad de Pando, ubicada en Avenida Roosevelt 934, esquina Baltasar Brum, en la ruta 8. En ruta 8 al número 934. Es aquí nuestra sede nacional de Pando y te estaremos esperando. Este quien te habla, el Pastor Matías, para poder llegar los días lunes, culto de mujeres de fe, a partir de las 14 horas. Los días martes, culto de enseñanza y de Pentecostés, a las 14 y a las 19 horas. Los días miércoles, la gran campaña Providencia de Dios, 14 y 19 horas. Los días jueves, culto de expansión joven, a partir de las 19 horas. Los días viernes, la gran campaña Guerra contra el Mal, a las 14 y a las 19 horas. Y los domingos, la campaña La Diferencia de Dios, a las 14 horas, culto a favor de la familia, en donde Dios se viene manifestando de una forma muy especial. Es el Señor, oyentes, que obra, que se glorifica, y aquel que va a estar obrando a tu favor, aquel que va a estar manifestándose. Por eso no te puedes hacer indiferente, no te quedes con lo que el enemigo quiere causar: tristeza, depresión, miserias, problemas familiares, no, sino que busca el socorro que viene de Dios, porque Él es aquel que puede y que quiere cambiar tu vida. El Señor es aquel que se manifiesta cuando usted le cree a Él, cuando usted coloca tu mirada en Él. Por eso no te puedes hacer indiferente. Son tiempos, oyentes, en llegar a Dios. Son tiempos que tenemos nosotros que estar en la presencia de Dios, porque de Dios vendrá la respuesta. De Dios vendrá el socorro. De Dios vendrá, oyentes, la restauración. Muchas veces hay personas que esperan que el cambio lo cause tal vez el tiempo, tal vez otra persona. Y déjame decirte que el cambio que usted necesita es Jesús, aquel que lo causará. Es Jesús, oyentes, aquel que traerá esa grande diferencia para tu vida. Es Jesús el que causó el cambio en las personas que escuchábamos anteriormente. Fue Jesús que sanó, fue Jesús que libró, fue Jesús que se manifestó. Usted que es un joven que dice, Pastor Matías, yo tengo dificultades en la drogadicción, en el alcoholismo. Tengo problemas que ya no puedo controlar mi vida emocionalmente. Reacciono bajo una opresión que no puedo dominar. Jesús te hace libre. Jesús tiene el poder, oyente, para libertar tu vida. Jesús tiene el poder para marcar una diferencia en usted, que tal vez es una persona que está bajo fármacos, bajo medicaciones, porque ya no encuentras la solución a lo que estás viviendo. Déjame decirte que Jesús es la solución. Jesús pagó un precio muy alto. Y la Biblia dice que por sus llagas fuimos nosotros curados. Jesús pagó el precio de nuestras enfermedades. Jesús pagó el precio de nuestro perdón. Jesús pagó el precio de nuestra salvación. Jesús pagó todos los precios a nuestro favor. Y es por eso que por Él, si le creemos a Él y entregamos nuestra vida a Él, la palabra lo afirma. Para aquellos que creen en Jesús, Jesús nos hace más que vencedores. Usted que está allí tal vez hoy en sufrimiento, en dificultades, pasando batallas que ya no puedes soportar, acércate a Cristo porque de Él vendrá el socorro. De Él vendrá la victoria, de Él vendrá esa diferencia. Por eso que estamos de este lado en esta hora de la programación para compartirte una palabra de parte de Dios. Una palabra que va a alcanzar tu vida y el Señor se manifestará de una forma especial. El Señor se glorificará a favor de tu vida. Y ya quiero venir con la palabra, oyentes. Voy a pasar esta alabanza breve y ya vengo con la palabra. No te despegues del dial. Estamos en este programa La Voz de la Liberación. Quien está contigo es el Pastor Matías. Y estamos ya por entrar en el momento de la palabra. Vamos a dedicar para usted que me escucha esta linda alabanza de la cantante Débora Miranda. Y ya vengo con todos ustedes para poder compartirles una palabra de parte de Dios para tu vida. Y esta linda alabanza de la cantante Débora Miranda, Abrázame, en La Voz de la Liberación. Y ya sigo con ustedes en esta programación especial, La Voz de la Liberación.
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Seguimos oyentes en esta programación La Voz de la Liberación. Como lo habíamos comentado, vamos a ir al momento de la palabra. Queremos leer la palabra de Dios. Usted que me escucha, puedes tomar tu Biblia. En el libro de Isaías, capítulo 55, versículo 8. Isaías 55, 8. Te dejo unos segunditos para poder buscar esta palabra. Isaías 55, 8. Y vamos a dar lectura en el nombre de Jesús esta palabra. Isaías 55:8 dice así: Porque mis pensamientos no son vuestros pensamientos, ni vuestros caminos mis caminos, dijo Jehová. Como son más altos los cielos que la tierra.

tierra, así son mis caminos más altos que que vuestros caminos, y mis pensamientos más que vuestros pensamientos. Y hasta ahí vamos a dar lectura. Y es tremendo, oyentes, nosotros comprendiendo esta lectura de la palabra, lo que causa el Señor a nuestro favor. Es tremendo cómo el Señor es aquel que obra, es aquel que marca diferencia, es aquel que tiene el poder para manifestarse, porque como lo hemos leído, los pensamientos del Señor no son como los de nosotros, ni tampoco los caminos del Señor. Es por eso que usted que me escucha en este momento, necesitas creerle a Dios, necesitas confiar en Dios y verás esa grande diferencia. Verás cómo Dios es aquel que puede operar lo que usted no puede operar. Verás cómo Dios es aquel que puede hacer lo que usted no puede hacer. Verás cómo Dios, comprobarás cómo Dios es aquel que realiza lo que nosotros no podemos realizar. Y es tremendo cuando comenzamos a dar lectura a la palabra y a conocer que Dios es el mayor interesado en manifestarse a tu favor. Dios es el mayor interesado en que le conozcamos. Por eso es que preparó esta oportunidad de que a través de esta programación podamos llegar a tu vida, para usted comprender que Dios es lo que usted necesita hoy. Y Dios tiene un proyecto en tu vida. Dios tiene una obra para realizar, a pesar de que tal vez usted pueda decir, pero Pastor Matías, ¿cómo es que Dios puede tener una obra conmigo si yo tal vez aún no fui a la iglesia? No importa. Dios ya nos conoce desde antes que naciéramos. Y es impactante cómo la mano de Dios alcanza nuestra vida. Porque lo que hemos leído nos revela que el pensamiento que Dios tiene es mayor que el de nosotros. El camino que Dios tiene es mayor que el de nosotros. Por eso usted que está allí a la escucha, no te puedes hacer indiferente, porque es Dios aquel que quiere obrar a tu favor. Es Dios aquel que quiere manifestarse a favor de tu hogar, de tu casa, de tu familia. A favor de usted que dice, Pastor, yo ya vengo golpeando puertas, no he encontrado una salida, no encontré esa diferencia que necesito. Déjame decirte que si golpeas la puerta llamada Jesús, Jesús sí tiene esa diferencia. Porque mayor que tu problema, mayor que tu aflicción, es el pensamiento de Jehová. Mayor que tal vez la batalla que hoy usted está teniendo, mayor es el camino de Jehová. Hoy necesitamos nosotros colocar plenamente nuestra confianza en Dios. Usted que dice, Pastor, yo la verdad que no tengo una esperanza ya porque no tengo recursos, no tengo condición, no sé ya cómo hacer para poder alcanzar esa grande diferencia que me estás hablando. ¿Sabes qué? Lo que usted tiene que hacer es creer en Dios, que el Señor es aquel que obrará lo que usted no puede hacer. Cuando creemos a Él, oyentes, la magnificencia de nuestro Dios se manifiesta a nuestro favor. El poder sobrenatural de Dios se mueve a favor de nuestra vida. Y es por eso que debemos nosotros creer en Dios para ver esa diferencia. Debemos nosotros tener la certeza
de que si colocamos nuestra fe en Él, nuestra esperanza y confianza, Dios será aquel que obre. Dios será aquel que marque ese antes y ese después en nuestra vida. Pero muchas veces hay personas que comienzan a observar si hay posibilidades del cambio. Muchas veces hay personas que comienzan a tal vez querer ellos ver si hay condición de poder ver un cambio. Y tal vez hoy no lo haya en usted, pero Dios es aquel que causará ese cambio sobre tu vida.

Es por eso, oyentes, que cuando comenzamos nosotros a entender la palabra y a enterarnos lo que Dios habló en las Escrituras, ahí comienza la situación a ser diferente. Porque muchas veces una persona que tal vez ya no ve una salida a su problema, no ve una salida o una cura a su enfermedad, automáticamente se va a desanimar, caerá en un pozo de depresión, caerá en momentos de dificultades. Y es por eso que debemos nosotros de comenzar a colocar nuestra fe en Jesús. Es por eso, oyentes, que usted que está a la escucha en este momento, tal vez dice: Pastor Matías, la verdad que la palabra me está trayendo esperanza. Sí, coloca tu esperanza en Dios. Coloca tu confianza en Dios. Tal vez tropezaste, tal vez caíste, tal vez te lastimaron, te hirieron. Por eso pudo haber sido una persona física, pero Dios no causa eso en nosotros. Por eso es que Dios te está llamando a que creas en Él. Dios te está llamando a que coloques nuevamente tu confianza en Él. O usted que dice: Pastor, yo hoy escucho la radio por la primera vez, coloca tu mirada en el Señor y verás la diferencia. Verás ese cambio. Verás esa transformación que Dios ya tiene preparada para tu vida. Y lo tremendo de esto, oyentes, es que Dios, nadie a Dios lo puede sorprender. Nada a Dios lo sorprende. Dios ya sabe todo. Dios es un Dios omnisciente, omnipotente y omnipresente. Dios puede todo, Dios sabe todo y Dios está en un mismo lugar en todo momento. Dios en un mismo minuto está en todo el mundo. Y es por eso que para Dios no le sorprende tu problema. Para Dios no le sorprende tu dificultad. Para Dios no le sorprende lo que hoy estás teniendo. No le sorprende a Dios, oyentes, la aflicción que hoy tal vez está golpeando tu vida. Dios ya sabe que eso vendría sobre ti. Pero Él lo que quiere es que desde tu lugar, de tal vez esa enfermedad o ese problema o esa aflicción o esa escasez de algún recurso, clames a Él, de que te acerques a su presencia, de que llegues a la iglesia, de que le conozcas, de que conozcas la palabra. La palabra de Dios, oyentes, tiene muchas promesas que el enemigo quiere que usted no conozca. Por eso que él va a colocar obstáculos para usted no congregarse. Por eso que él va a colocar problemas, dificultades. Pero cuando comenzamos a leer la palabra y a aprender de ella, nos enteramos que Dios es aquel que tiene el poder para revertir todas las situaciones que hoy tal vez puedan golpear nuestra vida. El Señor es aquel que tiene el poder para obrar de una forma especial. El Señor es aquel que quiere manifestarse a tu favor. El Señor es aquel que quiere obrar a favor de tu vida de una forma especial. Muy especial.

Por eso, usted que está allí en la escucha, yo quiero orar a favor de tu vida. Usted que dice, pastor, verdaderamente a partir de este día, yo voy a creer en Dios. Yo voy a colocar mi confianza en Él. Yo voy a colocar mi mirada solamente en Dios y no en el problema, no en la aflicción. No en lo que estoy pasando hoy. Por eso, usted que está allí, te invito a que puedas orar conmigo en este momento, usted que me está escuchando. Te invito a que puedas clamar para que Dios venga a bendecir tu vida. Usted que dice, pastor, yo quiero recibir a Jesús. Primero hacemos la oración para recibir a Jesús y luego vamos a orar a favor de tu vida. Repite estas palabras juntamente conmigo. Señor mi Dios Todopoderoso, en este momento yo te pido perdón por todos mis pecados, por mis faltas y por mis ofensas. Perdona, Señor, todos mis errores, mis debilidades. Señor Jesús, yo te recibo como mi único y suficiente Salvador de mi alma. Escribe mi nombre en el libro de la vida y séllalo con una gota de tu sangre, para que el día de tu venida, Señor, o de mi partida, pueda tener la vida eterna. Usted que dice, pastor, yo recibí a Jesús, pero me debilité, dejé de buscarlo. Reconcíliate también ahora, diga así conmigo. Señor Jesús, en esta hora yo me reconcilio contigo. Te pido perdón por mis pecados, por mi falta, por mis fallas. Te pido que me ayudes a partir de ahora yo volver a tu presencia, yo volver a congregarme, volver a frecuentar la iglesia, porque yo quiero alcanzar tus promesas. Amén y amén. Hola gente, yo quiero clamar a favor de tu vida para que Dios venga a bendecirte, para que Dios venga a guardarte. Glorioso Dios, maravilloso, eterno Padre celestial, Dios fiel, Dios soberano, Dios santo, Dios de misericordia, Dios de amor, Dios de bondad. Delante de tu presencia que estamos clamando, orando, a que estamos intercediendo, mi Salvador, de una forma poderosa.

Sí, Señor amado, obra a favor de cada vida. Mira la necesidad que está en esta persona. Mira, Señor amado, lo que está pasando en su vida, Señor. Seas tú teniendo misericordia, seas tú teniendo compasión, Dios mío. Entrega el socorro, entrega la victoria. Ayuda, Padre, esta vida. Guarda, libra, Señor. Libra cada vida, libra cada hermano. Libra cada hermana, Señor amado. Entra marcando, Señor, la grande diferencia. Obra poderosamente. Obra en este oyente, Padre. Obra en cada vida. Obra poderosamente a favor de tu pueblo, mi Salvador. Obra de una forma especial, mi Señor. Ten misericordia, ten compasión, Dios mío. Ten piedad, Dios amado, a favor de tu pueblo. Ten misericordia, Señor amado. Entrega el socorro. Entrega la victoria, mi Señor. Entrega el socorro a favor de cada vida. Ayuda a este pueblo, Padre, a poder llegar a tu presencia. Bendice, Señor amado, a cada vida. Obra, Señor, a favor de cada hogar, Dios mío. En el nombre de Jesús, encomendamos a toda la audiencia en tus manos. Bendícelos, guárdalos, Señor, y protégelos en el nombre de Jesús. Amén, amén y amén, Señor.

glorias al Padre, glorias al Hijo y glorias al Espíritu Santo de Dios. Oyentes, qué lindo poder clamar a Dios, poder interceder. Usted que estuvo orando con nosotros, que Dios te bendiga. Confía en Dios y verás cómo Dios se moverá a tu favor. Te esperamos aquí en nuestra iglesia pentecostal Dios es Amor, en la ciudad de Pando, ubicada en la ruta 8 al número 934, esquina Baltasar Brum. No te hagas indiferente, ven a participar porque el Señor es aquel que te bendecirá de una forma muy, pero muy especial. Por eso te esperamos, ven con tu familia, ven a participar y el Señor te bendecirá. Ya en esta hora, oyentes, me despido de todos ustedes. Que Dios les bendiga. Continúa en sintonía de esta programación. Sigue nuestra página de Facebook IPDA Pando Uruguay. 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Escúchenos las 24 horas porque Dios te bendecirá de una forma muy especial. Que Dios les bendiga, que no estuvo con ustedes. Es el pastor Matías Herrera. La paz de nuestro Señor y Salvador Jesucristo.

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2: Mi bella familia, mis estimados oyentes, los saludamos hoy cordialmente, como siempre lo hacemos, con un abrazo a la distancia, donde llegan las ondas hercianas de esta radio. Oyentes que nos escriben diariamente, que nos envían sus mensajes de texto, haciéndonos sus consultas, sus dudas, sus incertidumbres. Nosotros, a través de este programa, como siempre, tratamos de darle una orientación, de darle una respuesta a esas inquietudes, a esas situaciones que están atravesando. 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
2: Bueno, y en estos momentos vamos a darle paso rápidamente a darle respuesta a los amigos que nos dejan sus mensajes de WhatsApp en audio, allí realizándonos su pregunta, su consulta. Vamos a ver quién es la persona que se comunicó con nosotros.
5: Bueno, querido, quiero saber qué está pasando con mi vida. Soy Marcelino Blanco, nacido el 20 de abril del 55.
2: Marcelino, estimado amigo, hemos hecho un análisis, un estudio a través de su fecha de nacimiento, el 20 de abril del 55, usted es una persona de signo Tauro, regido por el elemento Tierra, su planeta regente Venus, el color de la suerte el verde, número de la suerte 2, 6 y 9, metal de la suerte el cobre, su piedra asociada para atraer buenas energías la esmeralda. Mi estimado amigo, a través del tarot de Los Ángeles y su fecha de nacimiento, hemos visualizado de que usted vive con muchos malestares, cuando no son dolores de tobillos, de rodillas, es en las manos que se le entumen, ya que hay una artrosis degenerativa que usted está sufriendo y también un problema digestivo que es el que más molesto lo tiene, es el problema del estreñimiento, ya que usted pues tiene dificultades para evacuar. ¿Qué es el estreñimiento, amigo Marcelino y amigos que nos están escuchando? Es una dificultad para evacuar el intestino o una disminución de la frecuencia de las deposiciones. Los síntomas más frecuentes son evacuaciones poco frecuentes, heces duras o secas, esfuerzo excesivo al defecar, sensación de evacuación incompleta, hinchazón abdominal, que es lo que le está sucediendo a usted, y gases, señor Marcelino, esos dolores y molestias abdominales. ¿Cuál es la causa frecuente? Consumir poca fibra, beber poca agua, usted no consume mucha agua, veo yo aquí a través de la evidencia que estoy realizando, realiza muy poca actividad física, entonces hay que mejorar la alimentación. A veces otras causas frecuentes son los cambios en la alimentación o en los horarios, no comer a los horarios que debe de ser, retener el deseo de evacuar, algunos medicamentos también pueden a veces perjudicar, enfermedades digestivas o metabólicas. ¿Qué es lo que puede hacer usted, mi estimado Marcelino? Beber entre 6 y 8 vasos de agua al día, consumir frutas como ciruelas, peras, kiwi, naranja y papaya. Aumentar el consumo de verduras y cereales integrales. Tomar una cucharada de semillas de lino o chía remojadas. Realizar caminatas diarias de 20 a 30 minutos. Consumir yogur con probióticos, si se tolera.

0: de una manera bien. Y visitar su médico de cabecera, como siempre lo digo, porque estos remedios naturales, estos complementos y suplementos que pueden utilizar y que nosotros, que somos naturistas, les estamos indicando y orientando, no va a reemplazar allí a su consulta con el médico. Lo voy a invitar a que venga allí a una consulta, ya que veo malas relaciones con algunos vecinos, envidias, cosas negativas, veo cargada su casa de una fuerza realmente bastante maligna y que hay que hacer una limpieza energética, tanto en su cuerpo, en sus chakras espirituales, curarlo de esas fuerzas malignas, de esos daños, de esas energías negativas que le están perjudicando y purificar también su casa. Así que mi estimado amigo va a barrer su casa, va a agarrar la tierrita de su casa, me va a traer una botella de agua mineral y me va a traer una naranja para hacerle esta sanación, esta limpieza energética. 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
0: Y continuando con nuestro programa, estimados y amables oyentes, como siempre le damos paso a la voz viva de aquellas personas, de aquellos hermanos que nos han visitado, que nos han consultado, que nos cuentan su historia, una historia que nos puede servir a cada uno de nosotros que estamos escuchando este caso como ejemplo, como espejo, para que no nos suceda lo mismo, para tomar decisiones, para decir, voy a cambiar mi vida, voy a buscar una solución a mi problema. Aquí estamos como siempre nosotros diciéndole que el querer es poder, que no le suceda lo mismo a usted y que le preste mucha atención a esa persona. ¿Cuál es su nombre y su fecha de nacimiento?
2: Delia, 29/9/1944.
0: Bueno, hermanita mía, bienvenida al programa. Cuéntele usted a todos los amables oyentes con su propia voz, querida hermana, qué es lo que usted vivió, qué era lo que estaba viviendo antes y qué fue lo que experimentó después de haber recibido nuestra ayuda. Sea usted quien le cuente a todos esos hermanos y hermanas que nos están escuchando en estos momentos, ¿cuál era su caso?
2: Mira, vine justamente escuchando la radio, me levanté así como estaba, deprimida, depresiva, con muchos dolores de cuerpo, comer en la cama, tomar el mate en la cama, no sentirme yo lo que me siento hoy. Y bueno, y llegué hasta aquí, y esta es la tercera sesión que estoy teniendo, y me siento con trabajo, y me siento aliviada, y me siento otra persona, con muchas ganas de hacer cosas hermosas, y bueno, estoy agradecida totalmente, y que todas aquellas que personas que están pasando por momentos difíciles, que no den vuelta, que hagan un sacrificio inmenso, no importa, no importa, porque todo esto que estamos acá, en algo nos va a devolver, o pronto, o sentirnos bien, que es un precio que verdaderamente uno lo siente que es infaltable en el ser humano. Estoy agradecida. Y vengan, no tengan miedo, no tengan traba, vengan a este lugar, que todo va a salir bien, que todo va a estar bien, que todos se van a sentir bien como yo me siento. Y gracias.
0: Qué lindas palabras, amiga mía, hermana espiritual, realmente eso nos llena de mucha felicidad y de muchas ganas de seguir adelante, sanando, liberando, ayudando a todas aquellas personas que son víctimas de esa fuerza negativa, de esas ataduras, de esos cruzamientos, de esas malas vibras y esas malas energías que les dañan su camino de la buena suerte. ¿Consiguió trabajo, amiga mía? ¿Qué más sucedió después de que usted nos consultó, nos visitó?
2: Sí, conseguí trabajo, trabajé un día viernes, o sea, estuve un día martes aquí y el viernes ya empecé a trabajar, pero así como soñando, tuve un llamado y sí, se me hizo hasta la fecha. Estoy conforme, estoy contenta, la señora está contenta conmigo, me ha ofrecido 2 veces por semana y hoy me dijo que me va a precisar toda la semana, si es posible, por un tiempo no se sabe hasta cuándo. Y cómo eso es un algo que yo vivo totalmente bien, agradecida.
0: Logró encontrar esa calma, esa tranquilidad, relajarse, encontrar esa paz, poder lograr conciliar el sueño nuevamente, hermana.
2: totalmente, y totalmente relajada, y dormí toda la noche, y me desperté de otra manera, y tuve ganas de seguir limpiando mi casa, y bueno, y todo diferente, todo un cambio total, con muchas ganas de ver la vida de otra manera.
0: Bueno, muchas gracias por su testimonio, mi querida hermana, la esperamos en nuestro centro de consultoría para seguirle brindando la ayuda. Y así es, mi querida hermana, hay que mirar la vida desde otro punto de vista, con otra mirada, con expectativas positivas, siempre con la fe en Dios, porque la fe mueve montaña, mi querida amiga espiritual. Y a todos ustedes que nos están escuchando, mis queridos hermanos, el querer es poder, nada cambia si usted no cambia. La decisión está en cada uno de ustedes, de decir, voy a buscar la ayuda. Aquí estamos nosotros para servirle como siempre lo hacemos.
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0: Buenos días, audiencia de Mientras Tenga la Vida de Radio Continental. Feliz domingo para todos. 2 minutos pasan de las 9 de la mañana de este domingo 28 de junio del 2026. Último domingo de este mes de junio. Ya entramos en estos días en el séptimo mes del año, Julio, el saludo grande para Julio. Guillermo Martínez, le damos los muy buenos días. ¿Todo bien? A ver el teléfono, Julio. Se escucha medio raro ahí. No, se escucha raro. Vamos a intentar por la otra línea, a ver.
1: A ver,
0: ahora sí, a ver.
1: ¿Ahora sí?
0: Ahora sí. Estaba saliendo con descarga.
1: Usted decía que, bueno, ha entrado el domingo pasado, el invierno. Ya hemos tenido una semana muy marcante, sufriendo ya. No tanta lluvia, pero sino mucho mucho frío. Hablando de lluvia, después más adelante me voy a extender. Anduve afuera con el amigo Carlos Alberto Montero y vi sequía, vi, digamos, cañadas, lugares cortos, chicos, totalmente secos, allí por la zona de, creo que es Zapicán y cerca de Solís Chico. Ahora nos vamos a charlar de ese tema un poquito. Y sabes que padecía en los campos ese amarillento de temor a sequía. Un domingo frío, entonces, abrigarse aquellos que estén por salir de su casa, hacer los mandados, abrigarse mucho si van para la feria, si van para algún fútbol, en fin. Hoy va a estar todo el día así y se anuncian lluvias también para la tardecita noche. Nosotros tenemos un compendio musical muy lindo que usted se ha encargado de seleccionar para la mañana de hoy. Vamos a estar.
0: Vamos a arrancar, sí.
1: Vamos a tener los contactos, como siempre, 10:30, Álvaro Laporte desde la ciudad de Tala, y de 11 a 12 horas la conducción exclusiva de Carlos Alberto Montero. Así que, nada, bien, Miguel, en el grato encuentro de nuestro canto y nuestra gente, ¿comenzamos con quién?
0: Vamos a comenzar con Santiago Chalar, cuando empieza a amanecer en este domingo 28 de junio.
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0: Seguimos disfrutando aquí en Radio Continental de Mientras Tenga la Vida en este domingo 28 de junio, como decíamos, aquí con algo de sol, algunas nubes y también algo celeste el cielo, pero se dice que para la tardecita noche va a haber algo de llovizna y comenzar nuevamente el frío en una nueva semana. En esta semana ya comenzando el mes de junio, julio prácticamente, don Julio Martínez.
1: Es muy cierto y bueno, qué lindo que está también escuchar estrofas, parte del pericón nacional.
0: Sí, señor.
1: Patrimonio nacional, nuestro, musical, y bueno, donde la gente se identifica también con la música gaucha, con la música de tierra adentro. Estamos mandando el cariño a todo el mundo, quien ande por allí y quien comience a escribirnos al 096-866-611 por acá. Y contigo, Miguel.
0: Nosotros estamos recibiendo a través del 098-71-1600 o también pueden llamarnos al 2292-4440.
1: Muy bien. El saludo grande entonces ahora sí para la familia de Carlos Alberto Montero, que nos recibieron de maravillas ayer. Habían dos cumpleaños precisamente de días pasados, pero que se festejaban ayer, de la hermana de Carlos y el propio Carlos. Entonces digo, con su mamá divina, que le mando un cariño grande a Rubén. Ah, nos hicimos muy compinches con Rubén.
0: Mire usted.
1: Sí. ¿Y sabe que almorzamos?
0: ¿Qué almorzaron?
1: Ay, un exquisito lechón a las brasas.
0: Ah, qué rico.
1: Sí. Sí. No quedó nada, yo creo. Le entramos, pero así, con todo.
0: Me parece bien.
1: Y el resto de la familia también, de Carlos que conocimos, divina gente. Realmente yo quedé encantado de andar, nunca había estado en esa zona, no conocía para nada. Y bueno, y a mí me encantó, ya de por sí me gusta la campaña, y no importa con qué tipo de caminería. Si me tengo que embarrar hasta la rodilla lo hago, pero muy lindo, muy linda caminería y muy linda llegada y salida sin ningún problema. Después están esas rutas que hay ahí cerca, entonces hace que el camino no se aleje.
0: Está lindo. Así disfrutar. Que está lindo disfrutar y conocer parte del interior también.
1: Sí, más de nuestro Canelón, de nuestro país profundo. Tranquilos viajando, charlando, tranquilos el regreso también de la misma forma, despacio, conversando, pero sí, un día maravilloso nos hizo y entonces se pasó lindazo.
0: Me parece bien.
1: El saludo reiterado entonces para esa gente linda, bien paisana, bien gaucha si se quiere, con esa humildad, con esa forma tan peculiar y especial de tratar a la gente. Me vine realmente maravillado de la zona y de la familia de Carlos Alberto Montero. Maravillado, que les mando un beso grandísimo y un abrazote grandísimo también para todas y para todos por allí. Sé que vamos a regresar, quedamos un poco en eso, así que que sea pronto. Muy bien, vamos a continuar entonces, 096-866-611, tengo acá los hermanos Britos, ya están en el tambo, me dicen. Ya estamos en el tambo, Martínez. Bueno.
0: Saludo grande.
1: Saludo grande, así en Pasos de Pache, precisamente, están por ordeñar, el ganado que se ordeña de cada 12 horas, y bueno, vaya el saludo grande porque están comenzando la jornada. Qué linda música que comenzamos, qué cantorazo Santiago Chalar, qué simio en la guitarra el hombre, ¿no?
0: ¿Cómo ha quedado en el recuerdo? Como que no se olvida, ¿no?
1: No,
0: grandes
1: no se
0: temas.
1: Olvida y está prendido en todas y en todos los uruguayos.
0: Exactamente.
1: Y más con Santos Insaurralde también,
0: sí,
1: no
0: sí.
1: Cabe dudas. No, un cabe. Hombre que va a perdurar en el tiempo para siempre. Y como si fuera poco, el hijo hacía lo mismo. Santiaguito Chico, Carlos Paravís, también sí. Siguió su camino y inclusive cantando canciones propias y canciones del padre.
0: Y médico también, ¿no?
1: Y médico, sí, en categoría 5. Una lástima, un hombre muy joven, y dejó una familia también allí, muy joven. Pero, en fin, digo, son las cosas que suceden en este país, ¿no? Cuando más queremos a los cantores, como que se nos van. Lo mismo pasa con los payadores. Increíblemente se mueren, muchos de ellos se mueren muy jóvenes, todavía tendrían mucho más para dar. Pero no sé qué es, qué destino es. Que el Tata Dios los quiere también que le cantes para él, ¿será?
0: Puede ser
1: Puede
0: también.
1: ser, ¿eh? ¿Será que le cante milongas y canciones? En fin, bueno, 096-866-611 y continuamos con la música, Miguel, de
0: Vamos
1: eso
0: a,
1: se trata.
0: vamos a seguir con la música en esta mañana en Radio Continental. Mientras tenga la vida, se viene Amalia de la Vega. ¿Qué le parece?
1: La señora del folclore
0: Exacto.
1: nacional, con todo el respeto, Grupo Respeto me la presenta a través del 094-577-777 con la entrega de arena, tierra, pedregullo, tosca, arcilla, materiales, los camiones, las máquinas, el personal. 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Adelante, señora Amalia de la Vega.
0: Vamos con el mate amargo, ¿qué le parece, Julio?
1: Especial. ¿Quién no está tomando mate amargo hoy hasta ahora?
0: Todo el mundo.
1: Monterito ya lo debe haber armado,
0: Con
1: por
0: el
1: ejemplo. Sí,
0: yuyo.
1: seguro, sí.
0: El saludo para Carlos, que más tarde lo va a estar acompañando.
1: Sí, de 11 a 2 conduce él. Así que se prepare la gente que siguen a Carlos, que él tiene su audiencia también. Ah, sí, un gaucho de primera. Adelante.
0: Le
1: Y tengo
0: planteamos.
1: a Salomé que en un ratito está saludando, la canarita,
0: Bueno.
1: que
0: Le
1: ayer me la
0: planteamos
1: pidieron.
0: el desafío a la audiencia que nos mande mensajes, así podemos estar con los mensajes y también pueden pedir temas en el día de hoy.
1: Muy bien, muy
0: Vamos
1: bien.
0: arriba.
1: Vamos arriba.

0: Seguimos disfrutando la mañana aquí en Continental de Mientras Tenga la Vida, el clásico de los domingos. Vamos hasta el mediodía, 20 minutos pasan de las 9 de la mañana. Vamos con un audio y ya voy contigo, Julio. Nos acaba de llegar a través del 098-71-1600. Se pueden comunicar, mensajes de texto también. Y audios en el WhatsApp de 098-71-1600. A ver qué nos dice el amigo Antonio, si no me equivoco, por acá.
1: Buenos días, gente.
0: Buen día.
1: ¿Cómo andan?
0: ¿Todo
1: Les
0: bien?
1: Hablo desde aquí, desde Fray Marcos, departamento de Florida. Aquí estoy sentado al lado de la estufa, amargueando. La verdad que el tiempo está bastante complicado, ¿no? Bueno, para saludarlos y decirle que muy bueno el programa, ¿eh? Si fuera tan amable y me podrían pasar por los orilleros, el Gateado Viejo, que bueno, tengan buen domingo y que la pasen muy bien. Muchas gracias, saludos.
0: Gracias por escucharnos y bienvenido al programa y a Radio Continental. Adelante, sí. Julio.
2: Sí, claro que sí, vaya buscando el Gateado Viejo si quiere. Así ya complacemos al amigo, gente de Fray Marcos. El saludo grande para toda la ciudad de Fray Marcos. ¿Sabe a quién tengo acá ya? ¿Ya?
0: No me diga.
2: A Salomé Rodríguez, la canarita, que tiene novedades también. Buen día, Salomé.

0: Buen día, Miguel, ¿cómo estás?
1: Buen día, ¿todo bien? Acá a pleno sol por ahora.
0: Ah, sí, por acá no hay sol todavía, está nubladito, está por asomarse, me parece, se ve ahí
1: Acá
0: algún.
1: hay sol.
0: Bueno, qué
1: Vamos a
0: bueno.
1: ver qué pasa.
0: Buen día a toda la audiencia y bueno, sí, por acá estamos ya pronto para arrancar un poco más tarde, pero arrancamos. Yo ando la vuelta siempre. Después, más adelante, tengo novedades, la excursión, lo que va a ser el domingo 13 de septiembre, ya. No voy a decir que está llena, pero quedan pocos lugares, después les voy a estar comentando. Así que, bueno, gente, seguimos adelante.
2: Poquitos lugares, gente, ¿eh? Así que se tienen que comunicar con la propia Salomé, porque realmente va a ser un viaje lindo, lindo, lindo. El 093-368-809, teléfono de Salomé, que whatsappean o mandan audio o llaman, ¿eh? Para concretar bien de bien. Que nos vamos a Ecoparque Taliche en el mes de septiembre, ya como quien dice un viaje primaveral, y ya vamos pensando, mi gente, en la fiesta de fin de año en el Arequita, allá en Mina, en el restaurante Arequita que está todo remodelado, y el 13 de diciembre vamos a andar por allá. Esto es a modo de adelanto. Después, ya especificaremos todo, mejor dicho, y cómo tiene que ser, y qué vamos a almorzar, y bueno, todo lo que nos ofrece ese hermosísimo lugar. Seguimos 096-866-611 para lo que gusten mandar mis paisanas y mis paisanos, queridos de todo el país. Seguimos dándole y regalándole música en esta mañana fría que está para estar al lado de la cocina leña, de una buena estufa leña, en fin, calentitos, ¿no? Y bueno, y el saludo para los que están trabajando.
1: Sí.
2: ¿Sabe qué trabajo rudo hay hoy, Miguel, los lo fines de semana?
1: ¿Cuál?
2: Los feriantes.
1: Exactamente, sí. Acá en la ciudad de Pando es muy tradicional.
2: Sí, en
1: Por
2: todos
1: la calle
2: lados.
1: Ancha, por calle Meneses, que quedó impecable ahora.
2: Sí.
1: La arreglaron toda y quedó impecable. Y está la feria, como todos hace
2: Ahora
1: años ya.
2: hay que aguantarse hasta las
1: Sí.
2: 2, las 3 de la tarde, de las 4 y media, las 5 de la mañana en adelante, ¿eh? ¡Pah!
1: Sí. Acá creo que está hasta después de la 1, a las 2 de la tarde ya. Pero sí, bien temprano ya están armando. Y viene gente de todos lados, ¿no?
2: Sí. ¿Y
1: Hace un
2: qué?
1: ratito cuando venía para la radio, cerca de la radio vi que iba un feriante que lo conozco, iba para ahí.
2: Iba a armar su
1: Bien, bien
2: puestito.
1: tempranito, a armar su puesto con carrito y caminando, ¿eh?
2: Sí. Y de allí tiene que salir el jornal, ¿no?
1: Exactamente.
2: Exactamente. ¿Y qué me dice de nuestra selección nacional
1: Oh,
2: uruguaya
1: ni
2: de
1: opinar,
2: fútbol?
1: ni opinar quiero porque no, no. Ya hablamos por interno, no.
2: No da más. Tocamos el fondo. Se
1: Muslera
2: cayó
1: puede
2: el
1: ser.
2: balde, se cayó el balde y perdió la cadena, así que no lo podemos sacar.
1: Jugadores que no sientan la camiseta, Julio. Parece que estamos jugando
2: Sí,
1: en un
2: señor.
1: cuadro de barrio, como decía un amigo el otro día, y
2: Sí.
1: la verdad que es penoso lo que está pasando. Cabo Verde y el Congo clasificado octavo a la próxima fase.
2: Sí.
1: Y
2: Y
1: Uruguay
2: nosotros con
1: parece
2: la...
1: mentira no estar.
2: Sí, no está en el mapa. Y nosotros con la trayectoria que tenemos, la historia que tenemos, las cuatro estrellas que tenemos, Dios mío, Dios mío.
1: Aparte, llevó jugadores, 6-7 jugadores que no podían estar ni en el plantel porque estaban lesionados. Jugadores
2: Sí,
1: rotos no se puede permitir más.
2: fueron a pasear, a tener pobres, tendrán culpa o no, no sé, no los culpo, pero tienen su gasto también.
1: Y todavía tienen el premio porque Uruguay económicamente el 50% va para los jugadores.
2: Y fueron por eso, no cabe duda, había buena plata.
1: Y después se
2: Pero
1: pintan el pelo, se cortan. No, no.
2: sí. Bueno, y el
1: Ni
2: señor
1: hablar es
2: director
1: bueno.
2: técnico, como digo yo, entre la vez pasada que
1: Sí.
2: dirigió a Chile, que
1: Sí.
2: había buenísimo dinero también, y ahora este lote de años aquí en Uruguay, bueno, el hombre tiene para vivir con los Reyes Magos si quiere, ¿no?
1: Sí, señor. Sí, la verdad que sí.
2: Recontramillonario.
1: Ya se habla de nuevo técnico de Uruguay, ¿vio?
2: Y tiene que ser de acá.
1: Se habla
2: Y
1: de
2: tenemos,
1: Gallardo también.
2: Sí, bueno, ahí va, pero tiene que ser de acá, gente que, que conocemos, que juega al fútbol, que está joven, que tiene la mente buena, despejada, que no andan con bobada, un tipo que ni profesional es, porque dígame una cosa, usted va a dar una conferencia de prensa, hablar en un micrófono, tiene que mirar para el frente,
1: Sí.
2: no tiene que mirar para abajo. Es una falta de ética total, de
1: No,
2: profesionalismo, de todo, maltratos en las concentraciones a todo el personal del lugar y bueno, y el mal manejo de sus jugadores, no puede suceder eso. Entonces, y todo el mundo lo quiere y todo el mundo lo saluda y un técnico bárbaro, pero con
1: usted
2: Chile
1: qué, dígame,
2: no
1: usted
2: se
1: qué, ¿a
2: vio y
1: quién le
2: acá no se
1: gusta?
2: vio.
1: ¿A usted quién le gusta como técnico?
2: Y acá tenemos varios, yo no le voy a dar nombres ahora.
1: A mí me gusta Pezolano, me gusta.
2: También, ¿cómo
1: Sí,
2: no?
1: me gusta
2: Pero
1: Pezolano o
2: hay,
1: Almada, Almada también, pero
2: sí, Almada,
1: Almada hace tiempo que está sonando.
2: hay un
1: Se habla de
2: lote,
1: Broly también, pero Broly no. No
2: no
1: sé.
2: sé, pero hay un lote. Y otros que han ido surgiendo, y otros que están trabajando acá en América, están cerca,
1: Sí.
2: con performances modernas, con estructuras modernas, realmente, sin sacrificar a la gente, y haciéndose querer el pueblo. ¿Qué pasó? ¿Por qué los boicoteó el pueblo? ¿Eh? ¿Por qué no se veían banderas? No se vio ni la cuarta parte de banderitas, las de los autos,
1: Porque no,
2: ni en las casas.
1: no reflejaba a la hinchada,
2: Claro, ni en las casas de
1: no
2: familia.
1: contagió
2: No
1: a
2: contagió a
1: la selección.
2: nadie. Y
1: Y
2: hoy
1: hace
2: llegan o
1: 3 años y medio
2: mañana
1: que
2: y no
1: está.
2: va nadie al estadio, va la familia a buscarlos nada más.
1: Y sí.
2: ¿Entiendes? No se ganaron. Y eso no es culpa de los gurises, de los muchachos, porque ellos son bien queridos. Siempre han sido bien queridos los jugadores uruguayos.
1: Después
2: Pues,
1: veo que se quejan porque dice, no, porque ¿por qué tiene la camiseta del Real Madrid o el Barcelona? Y si no contagian.
2: claro.
1: O
2: Y
1: podrían
2: bueno.
1: tener la camiseta nacional o Peñarol también, pero digo, no.
2: Sí.
1: Veo que se
2: Esperemos.
1: mira mucho el fútbol del otro lado y
2: Sí,
1: no le
2: bueno.
1: dan bolilla acá. Están para
2: Bueno,
1: la computadora los
2: esto
1: gurises y ahora menos todavía.
2: yo lo catalogo como una catástrofe. En el fútbol nuestro que suceda esto,
1: Sí, sí.
2: que ya en la primera fase quedamos eliminados, ¿y de qué manera? ¿Y de qué manera? Para mí una catástrofe del fútbol nacional. En fin, métame un tema más antes
1: Sí,
2: de la
1: vamos a
2: primera
1: ir a la
2: tanda.
1: tanda y vamos a saludar al amigo de Ray Marcos. El saludo grande y la bienvenida al programa. Los vamos con el gateado viejo, los
2: Ni más ni
1: orilleros.
2: menos, orilleros de Canelones, canarios como nosotros.
1: Exactamente.
2: Y lo va a presentar, ¿sabe quién lo va a
1: ¿Quién lo presenta?
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5: Continuamos con Mientras Tenga la Vida aquí en Radio Continental. Don Julio, ¿anda por ahí?
6: Ando por acá y tengo algunos chimentos culturales. Por ejemplo, el Grupo de Arte de la Relación está invitando para el 19 de julio, el otro día de la jura de la Constitución, bien digo, a partir de las 13 horas, estarán con un almuerzo, estarán con juegos de mesa, habrá un bingo por allí, en fin, Grupo de Arte de la Relación, que a través del 098-438-524 usted se va a notificar, más y mejor, va a pedir su almuerzo con un valor de 350 pesos, que lo puede consumir allí en el local, o también puede ser para llevar, ¿eh? Así que habrá chiveo toda la tarde, vio cómo son los grupos de danzas, los folcloristas que se acercan con la guitarra, va a ser una fiesta. que nos tiene acostumbrado Grupo de Arte de la Relación. El saludo grande para Laura González, y todo su equipo, que son muy grandes y mucha gente. Así que ese es un lindo convite, ¿ves? Si está como un día como hoy para estar hacia adentro calentitos en un salón, se presta realmente, ¿eh? Seguramente va a ser alguna casualita, alguna cosa de ese porte. Yo se los recomiendo porque realmente hay gente que cocina muy bien y eso les queda muy bien. Así que nada, adelante, que se puede. Se nos viene lo de Cable Nelson Silvera también en el mes de julio. Se nos viene con todo, la película, la
5: actividad de julio.
6: Sí, en el Teatro Astral, que va a ser realmente una fiesta de las grandes. El 15 de julio, más precisamente, a las 21 horas. Nelson ha trabajado muchísimo, hay descuentos para socios, la gente de Sudey está apoyando, la gente de Fugban está apoyando, y pueden adquirir las entradas en el propio teatro y si no a través de las redes. Va a estar bueno. La sala Hugo Balso del Sodre, allí en Mercedes y Andes. Me dice, me gustaría verte ese día por ahí. Y claro que va a estar un pueblo acompañando a Nelson, que ha trabajado cantidad de años por todos nosotros, los cantores, los comunicadores. Así que yo los recomiendo. Recuérdense, en Repago y Hábitat, $600, el 15 de julio, 21 horas, es un largometraje en sala Hugo Balso. La gente viene ya sacando la entrada, me decía que viene bastante bien, pero falta aún ese puntillazo que todos queremos, el final, como para sala llena, ¿vio? Como para que la gente desborde allí y esté, y bueno. Tengo algún saludo y seguimos con la música, gente. De eso se trata mientras tenga la vida los días domingos. El eximio payador al día de hoy sería uno de los grandes payadores, aunque lleva su payador adentro y para siempre. Y nos dice, ¿qué nos puede decir Freddy Carrasco? ¡Viva la patria! ¡Viva la patria, Freddy! Y mi gente linda. Alejandro Saavedra, ¿cómo andás, Alejandro? Buen día y familia. A ver qué me dice Alejandro Saavedra.
7: Buenos días, don Julio. Buenos días, Miguelito, Salomé, Barra La Continental. Qué placer escucharlo porque hoy no trabajé, hoy no tuve partido. Y bueno, estamos acá prendido la cantora junto a la estufa, a toda candela. Lo único malo de la estufa es que está cara la leña, don Julio. Cómo se suben al carro los inviernos, sobre todo algo tan útil para la gente que es la leña, tan necesario, digamos. Aprovecha, no hay que aprovecharse, pobre, no hay que aprovechar. Bueno, Julio, le mando un abrazo a toda la gente por ahí, que anden bien.
6: Bueno, Alejandro, gracias. Continuamos con más música, de eso se trata, les acompañamos hasta el mediodía, no nos dejan por aquí en un costado, ¿sí? Acompáñenos todo lo que pueda, que nos vamos a sentir mejor todo el grupo de mientras tenga la vida de Radio Continental, que andamos nada más y nada menos que en los 37 años de permanencia en el dial. ¿Le parece poca cosa, vecina? ¿Le parece poco, vecino? No. Más tarde tendremos al gaucho Carlos Alberto Montero, tendremos al gaucho Álvaro Laporte, Salomé la Canarita, que anda haciendo tareas, pero que ya también la van a tener con ustedes. Seguimos cantando, señor Miguel Ángel Páez, ¿o tiene algún saludito primero también? A ver.
5: No, seguimos cantando.
6: Seguimos cantando.
5: Con la gente, vamos a el dúo Jacques Who, ¿qué le parece?
6: Ah, mirá.
5: Que el otro día usted me había pedido un tema y nos habíamos olvidado. Y ahora me acordé y lo vamos a estar escuchando con un lindo tema en el oficio muy duro como es el albañil.
6: El albañil, y déjeme decir dos palabritas.
5: Sí, dígame.
6: La gran movida que tiene Jacquejus, que ha creado, también se van en la próxima excursión, en el próximo paseo, a Trinidad, a Colonia, a la Ecoparque Taliche. Hay un montonazo de gente del grupo que tienen ellos, de muchos seguidores y seguidoras, el grupo o el dúo Jacquejus, que reitero, van a estar acompañándonos, así que un saludo grande para Julio y para Jacqueline. Y los escuchamos.
5: Los escuchamos y el saludo grande para el cita de Ciudad del Plata que nos está escuchando también,
6: Bueno,
5: que me mandaba un mensaje.
6: presentados por el grupo de eventos de Mientras Tenga la Vida y paseos con Mientras Tenga la Vida.

0: Seguimos compartiendo Mientras Teja la Vida aquí en Continental. 51 minutos pasan de las 9 de la mañana. 098-71-1600 para los mensajes. Julio, ¿usted tiene algo por ahí?
1: 096-866-611. Saludos de la familia Rodríguez de la ciudad de Las Piedras y me mandan el dedito pulgar para arriba. Muchas gracias, el saludo para ustedes también. Y qué linda canción esta samba, ¿eh?
0: Sí, la verdad que me gusta mucho.
1: Homenaje a los albañiles, ¿eh? Hay muchas, pero esta está preciosa. Realmente felicito al dúo Yaquejú. Tremenda canción, homenaje a toda la gente de la construcción, los albañiles, como ellos nombran por así. Preciosa, preciosa canción. Muy bien, y continuamos, señor Miguel, regalando canciones, en fin, algún chimento que vaya apareciendo también, en fin.
0: Continuamos. En un ratito estamos con Álvaro Laporte, que ya estaba medio pronto por ahí.
1: Sí, Álvaro está en la gatera, ¿no?
0: Está en la gatera, el hombre.
1: Ese.
0: Ya me pasó material, así que vamos a estar escuchándolo.
1: Qué lo tiró el gaucho ese, ¿eh?
0: Ya está pronto ahí, un hombre trabajador.
1: Bueno.
0: Vamos arriba.
1: ¿Qué quiere que le diga? ¿Trabajador?
0: No, no, trabaja, sí.
1: Bueno, está muy bien, pero trabaja. Algo hace, pero y en este caso por la cultura.
0: Exactamente.
1: Algo hace, sí, cómo no, sí, cómo no. Bueno, seguimos cantando, dijo una murga, una vieja murga.
0: Ya que estábamos con el albañil, vamos con este tema, aprontando el nido a Bayuá Sánchez. ¿Qué te parece?
1: A Bayuá Sánchez, ese temazo de Don Abel Soria, ¿eh? Otro cerrillense.
0: Sí, sí.
1: Abel Soria por un lado y a Bayuá Sánchez por el lado, digamos, de Pando, ¿no?
0: Sí, señor. Pando, Barro Blanco, él anda por ahí.
1: Él es de todos los pueblos.
0: De todos los pueblos. Aguas Blancas.
1: De todos los pueblos. Y lo representa, ¿sabe quién? 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

0: Seguimos disfrutando de la buena música aquí en Continental mientras tenga la vida, don Julio. Aquí a pleno sol, ¿hay sol por ahí o no?
1: Poquitos también, sí.
0: Acá estamos a pleno sol, pero vamos a ver qué pasa con el tiempo.
1: Está de morón.
0: Que está de morón, dice usted.
1: Sí, como decimos en Santa Lucía.
0: Mire usted.
1: Está de morón, no demorado. ¿Qué le iba a decir? Y bueno, vio que cada pago tiene su ABC, ¿no?
0: Sus dichos.
1: Y bueno, sigo recibiendo mensajes a través del 096-866-611, familia Suárez, del kilómetro 18, muy lindo el programa, tortas fritas y mate amargo.
0: Oh, qué rico,
1: che. Tololo, eso está bueno, una buena torta frita.
0: Está lindo una torta frita.
1: Algún guañolito, unas buenas torrejas. ¿Conoce las torrejas usted?
0: Sí, he comido. ¿Sí? Ahora hace tiempo, pero...
1: Sí, sí. Bueno, me alegra. Es rico.
0: Eran ricos, son ricos, va.
1: Sí, señor. Bueno, si no tenemos algún audio por allí, seguimos cantando.
0: No tenemos por acá. Sí, 098-71-1600 de este lado, para la comunicación.
1: Palo y palo, esto como los ciclistas.
0: Bueno, vamos a recordar...
1: Sí, sí, dígame.
0: Vamos a recordar a un amigo, Alberto Morales, quiero decir.
1: Ah, Albertito Morales.
0: Alberto Morales.
1: Qué gran amigo.
0: Con el tema Seguimos Cantando.
1: Seguimos Cantando. Qué compañerazo que era con todos nosotros. La verdad peña, que sí. Él acompañaba a todos.
0: Muy tranquilo.
1: Musicalizaba muy tranquilo. Un hombre que sabía dónde estaba parado. Alberto Morales, que lo recordamos siempre y para siempre. Venga y cante, Albertito. Venga y cante.

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1: Bueno. Esto va a ser histórico, ¿eh? Ya casi primavera, el solcito, se pasa precioso ahí. Es un lugar único realmente. Bueno, como siempre, también hay gente que nos escribe. Y por acá tengo a alguien muy, muy amable, como es Almacini Enrique, compañero es allí de Troperos de La Tablada, que nos estaba mandando un abrazo grande, querido amigo, también a Salomé, a Miguel, a Carlos, y escuchas en general.
2: Abrazo grande.
1: Enrique Álvarez de La Tablada, y me manda un verso que viene por acá y está escrito de esta manera y dice así: al escuchar los acordes de ese gaucho pericón, se me ilumina la mente, se me salta el corazón. Mando un abrazo bien grande, mando mi copla floreada, a mientras tenga la vida, Enrique de La Tablada.
2: ¡Qué bueno!
1: ¡Tigre, caramba!
2: Qué bueno.
1: Bien. Muy bueno. La verdad, un abrazo grande, dice querido Julio, y nosotros, todo el elenco de Mientras Tenga la Vida, te mandamos para ti, querido Enrique, que sé que andas bien y que las cosas van rodando, va tirando el paisano. Me dejás muy contento, Enrique, el saludo a la familia también, en algún momento la hija con los pichones anduvo viajando con nosotros, así que nada, bien de bien, Enrique, gracias. Recibimos en el 096-866-611 para lo que gusten mandar. Y el señor Miguel Páez en la radio.
2: Nosotros estamos recibiendo a través del 098-71-1600, don Julio.
1: Bueno, ¿ha llegado algo de momento?
2: No, de momento no, por este lado no.
1: Bueno, seguimos cantando.
2: Seguimos cantando, se viene Ana Laura Valiente, la uruguayita, ¿qué le parece, Julio?
1: Sí, está bien, muy bien, sí, cómo no.
2: Vamos a escucharla.
1: Ex integrante de Mientras Tenga la Vida.
2: Exactamente, comenzó por acá, ¿no? A nivel radial.
1: Sí, comenzó, sí, señor.
2: Ahora está en otro nivel, pero la verdad que anda volando, ¿eh?
1: Sí.
2: Hay que decir la verdad, conjuntamente con otras mujeres cantoras. ¿Qué le parece eso, don Julio, del folclore?
1: Me parece muy bien. Y
2: ¿como que va renaciendo o no?
1: Sí, no, y va tomando posesiones día a día en todo. Acaba de ir una mujer a la luna, de subsistir sí. Por allá, de compartir con los varones. La mujer está ocupando todos los lugares, viajaron al fondo de...
2: Me parece bien.
1: Y en el canto ni le cuento, y las uruguayitas nuestras andan todas gurisas de 13, 14 años ya mostrándose y con unos ribetes musicales extraordinarios.
2: Por ejemplo.
1: Y Anita, bueno, está en un sitial privilegiado al día de hoy, ¿no?
2: Sí, señor. Y Catherine Verne, por ejemplo, anda por Europa.
1: ¿Anda por Europa?
2: Europa, sí, una gira de unos días.
1: Mire usted.
2: Anda
1: mire
2: por
1: usted.
2: Chipre, me parece que la vi hace unos días. Pleno verano y disfrutando y está bien.
1: Está joven.
2: De Sanducera.
1: Sí. Por eso te digo, la gurizada nuestra femenina andan todas de vuelo y el resto de las que andan cantando, todo lo hacen muy bien, con buenas bandas, buenos grupos,
2: sí,
1: prolijito, ahí está, bien vestida, no haciendo bobadas en los escenarios.
2: La
1: verdad que apuntan a muy bien y se ven, por ejemplo, en la temporada de los festivales, las femeninas haciendo lo suyo y de qué forma, ¿no? Y de qué forma. Así que yo las felicito y mientras tenga la vida también siempre está pasando el género femenino, como no, aquella persona que hace las cosas bien, acá tiene las puertas.
2: Tiene su lugar.
1: Como también dentro de un rato cantará Salomé, la canarita, su mini recital que le gusta.
2: Pero cómo no.
1: Que le gusta a la gente. Ayer la mamá

0: De don Carlos me hablaba de Salomé la Canarita, de la Canarita, allá en la casa de ella. Ya es muy conocida en la zona canaria y adyacencias. Y bueno, y la mujer también que vaya tomando día a día todo lo que el hombre hace, que antes y no tan lejanos en el tiempo era todo un cuco.
1: Sí,
0: Hoy
1: señor.
0: día la mujer está capacitada para hacer lo mismo que el hombre, a veces hasta mejor hecho. Así que las felicito a lo grande. Y que cante Anita Valiente. Y la va a presentar
1: Sigue, sigue.
0: Liki Liki, ¿eh? Toda la leña allí con Sebastián Curbero, 094.
1: Para el amigo Saavedra que andaba pidiendo leña.
0: 553. Alejandro, ya te mandamos leña, Alejandro.
1: Camiones de leña, toneladas de leña.
0: Adelante,
1: vamos arriba.

0: Seguimos, don Julio, por acá, por este lado. 19 minutos pasan de las 10 de la mañana. ¿Alguna novedad por ahí?
1: Sí, tengo.
0: Bueno.
1: Tengo porque salió el quinto encuentro de recitadores y decidores de poesía gauchesca.
0: Que se viene, ¿no?
1: Sí, para el próximo 18 de julio, si Dios quiere. Año en curso, lógicamente, en la Sociedad Criolla Manuel Artigas de San José. Voy a tirar algún dato más. Esta Sociedad Criolla es donde se lleva, por ejemplo, el Festival de San José. Está allí junto al río San José. Es muy lindo lugar, muy espacioso lugar. Un campo de jineteadas notable y bueno, como decíamos, trabajan todo el año denodadamente por el bien del arte criollo y trabajan con muchos jóvenes y allí es donde este año estaremos en este encuentro que estamos haciendo todos los años visitando un departamento diferente del país. Pensamos hacer los 19 departamentos, dado que el arte del recitador no está teniendo cabida en los festivales, tanto municipales como privados. Queremos que no se pierda este arte tan milenario como el del payador también. Y hay gente que sigue, como dice el refrán, sigue dando criollos el tiempo, cultivándolo, pero que no tiene a veces ni dónde presentarse. Radios también dan la espalda, no hay lugar a veces para los recitadores. Bueno, mientras tenga la vida, ha tomado un emprendimiento y estamos ya en el quinto, acompañados por Carlos Montero, por Salomé, Nando Benia, Álvaro Laporte, que se ha puesto el cuadro al hombro también en una forma increíble. Y bueno, y todos los años hemos dejado esta fecha como para andar en un departamento diferente. Veremos qué departamento nos toca el año próximo. Este año sabemos que vamos para San José. Y estamos invitando, acá viene lo lindo, a todos aquellos recitadores de allí, de la zona de San José, de otros departamentos, declamadores de poesía gauchesca, no precisa tener estudios, sino el gusto de declamar poesía, para que el arte no muera, para que el arte esté vigente. Y los autores, los viejos autores que escribían esas magníficas poesías o poemas o recitados, que se sigan declamando, que la gente los siga conociendo. Hay niños que declaman, hay niñas, hay mujeres que declaman poesía gauchesca. Misma la gente de los grupos de danzas, a veces ahí hay gente que declama poesía, hay payadores que recitan también. Bueno, la entrada es libre y gratuita, gente, es participar. Lo único que les pedimos es la honestidad y la exclusividad de que puedan lucir sus batas, sus pilchas gauchas. De repente no en toda su totalidad, pero que lo hagan en lo más que puedan, ¿verdad? Que no se nos aparezca de repente con un pantalón de jean, que sabemos que el jean netamente en su momento un clásico norteamericano. No es porque sea Norteamérica, pero la vestimenta gauchesca nuestra va por otro lado. Entonces esperemos que entiendan esa parte. Y que tampoco, como nos encontramos el año pasado, unos muchachos ahí, sí participando, leyendo los poemas culturales gauchescos, pero leyéndolos del teléfono. No, mi amigo, el teléfono celular lo dejamos quietito en el bolsillo. Hay que aprenderse lo que va a decir, o a lo sumo lo va leyendo, pero no del teléfono. Tenemos que ser honestos, tenemos que respetar el arte, la cultura, lo que estamos haciendo, ¿me entiende? Si no, los payadores también mañana se llevan anotada las octavillas, las cestillas, en fin, cada cosa en su lugar. Es lo único que pedimos, que tampoco inviertan un dineral en vestirse de pilchas gauchas y todo el atuendo que lleva, pero que, bueno, humildemente vaya como tiene que ir, como era la época, ¿verdad? Es una forma de representar ese arte tan digno, tan lindo, y tan necesario también, porque mire que hay cada poesía que a uno lo deja helado, o lo dejan llorando o lo dejan estremecido. Realmente había gente que escribía muy bien y hay gente que declama muy bien, aún hoy día. Por eso es que queremos, mientras tenga la vida y cada vez se va sumando más gente en los diferentes departamentos, que este arte no caiga, que este arte lo dejen de costado totalmente, que llevan un festival tres poesías, lleva 10, 15 minutos, mientras se prepara un grupo, bajo un dúo, sube otro grupo, ahí lo ponen un costadito con la guitarra al hombre y te declama tres poesías al toque, y que sea pago, ¿no? Que sea respetado como tiene que ser. Vean ustedes que en la Rural del Prado ya no hay más poesías, no hay ningún recitador prácticamente, así en el Carlos Molina, creo que el último fue Gustavo Fernández, cuando tendría que haber un recitador gauchesco todas las noches y declamar dos o tres poemas, todas las noches, todas las semanas, y así en los diferentes festivales, pero no traemos de afuera cualquier cosa, porque hay cosas muy buenas también, no vamos a decir que no, pero a veces traemos cosas que no nos incumbe, que no nos pertenece, que la gente ni fu ni fa, y no somos capaces de hacer subir un recitador, o una señora, o un niño que recita lindo. Así que por favor, pongámonos la mano en el corazón como tiene que ser. Le pido sobre todo a las intendencias, a los departamentos de cultura, que tengan esa piedad y que los recitadores vuelvan a tener su sitial. Porque si empezamos por los recitadores, mañana seguirán los payadores, seguramente. Y al final va a ser todo música tropical y rock and roll esto. Y no puede ser. No puede ser un país tan folclórico, un país tan tradicionalista, que no esté el arte del recitado. Me duele muchísimo, me duele muchísimo. Por eso es que estamos trabajando en todo esto. 096-866-611 para lo que guste mandar mi paisanada querida de este domingo frío. Y Miguel está recibiendo
0: a través del 098-71-1600. Los vamos a la pausa con Milagro, con recitado del hermano Carrero. ¿Qué le parece, don Julio?
1: Ah, notable.
0: Y se viene Álvaro Laporte con novedades culturales.
1: Totalmente, de acuerdo. Adelante usted.
0: ¿Quién lo presenta? ¿Lo tiene por ahí o no?
1: Y ¿cómo no lo voy a tener?
0: Bueno.
1: ¿Sabe quién lo presenta?
0: ¿Quién lo presenta? Dígame.
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0: Vamos arriba.
1: A ver si se acuerda. 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
2: La gateada estaba para parir. Andaba sola por el potrero de los cardos y de tanto en tanto se le podía ver a la distancia, distraída, mordisqueando algún. Aquella mañana cuando la encontré, el potranquito recién nacido intentaba ponerse en pie. Y la gateada, ajena a todo, seguía en lo suyo, comiendo, sin levantar la cabeza. Alrededor, el mundo continuaba como siempre, como si nada hubiera ocurrido, como si ese hecho enorme y prodigioso hubiese sido lo más sencillo del mundo.

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0: Seguimos disfrutando de Mientras Tenga la Vida en esta mañana de domingo a pleno sol aquí en la ciudad de Pando. Vamos contigo, Julio, ya está pronto Álvaro o Salomé.
1: Bueno, sí, tengo el saludo acá de la señora Alejandra y su esposo Cacho, son de acá de Colón. Muchas gracias, están prendidos, dice, a la Continental. Y tengo el saludo de Jorge Pérez, también de la ciudad de Las Piedras. Gracias por estar por allí. 096-866-611. Vamos hasta el mediodía con Mientras Tenga la Vida, ¿eh? Así que hay música para rato y chimentos y comentarios, muy valederos, por cierto. Bueno, vamos a darle la bienvenida a un ciudadano oriundo de la ciudad de Tala, departamento de Canelones, Álvaro Laporte Calleros, un hombre que trabaja muy bien el arte del recitado criollo, un hombre que en el mundo actoral también domina el oficio y un hombre que está muy insertado en todo este mundo de todas estas leyendas, de todas estas cosas tan hermosas, tan lindas, que es la declamación de la poesía gauchesca y la comunicación, y andar siempre rastreando todo eso, ¿sí? Álvaro, si estás por allí, ya te doy la bienvenida, buen día.
2: Buen día Julio, buen día para todo, toda la audiencia, Mientras Tenga la Vida, y por supuesto, allí Salomé, Carlos Montero y el Miguel allí Páez, que está siempre atento a todas las inquietudes nuestras.
1: Realmente, ¿cómo te va, Álvaro? ¿Y qué novedades hay?
2: Bueno, muy bien, muy bien. Y hoy, por ejemplo, ya estaba escuchando que estaban recordando lo del quinto encuentro de recitadores. Y bueno, simplemente lo que me corresponde a mí es invitarlos a todos los recitadores para el día 18 de julio, allí en la Sociedad Criolla Capital Manuel Artigas, en San José. Por supuesto, estamos homenajeando a Rufino Mario García, que es nuestro máximo exponente uruguayo, y queremos llegar al día del recitador, y pues en eso estamos trabajando. Y simplemente contarles que no es una competencia, es un encuentro para intentar entre todos aunar esfuerzos y lograr el día del recitador. Y bueno, para eso tenemos que juntarnos todos aquellos apasionados por la poesía, por la interpretación de la poesía, y por eso es que vamos realizando los distintos encuentros. Y en distintos lugares, porque no sería de justicia hacerlo siempre en Montevideo y que todos tengan que acercarse a Montevideo, sino que la idea es ir por los distintos pagos para aparte, sabemos que nos deja mucho, tú sabes, Julio, Carlos, todos los que nos acompañan, en cada lugar que vamos, conocemos a distintos recitadores que no se acercan a los otros encuentros, y eso es muy positivo, además de los que vamos siempre, por supuesto. Así que está hecha la invitación para el día 18 de julio, un sábado, a partir de la hora 10, y allí vamos a compartir y vamos a pasar un grato momento. Dicho esto, Julio, sí. Hoy quiero recordar a alguien muy importante de nuestra cultura, alguien que hizo pero mucho, mucho por nuestra cultura, y como siempre digo, a partir de escuchar solo el nombre y ya nos damos cuenta de todo, que sí, lo sacamos de, y después al desmenuzar un poco su obra, un poco, porque sabemos de que es difícil en este microespacio poder con esta gente que hizo tanto, tanto por la cultura, extendernos en toda su trayectoria. Pero por lo menos, abuelo de pájaro, como se dice, sí recordarlos y sí, tener presente a esta figura. Vamos a recordar a Luis Gerardo Lagos, al gran Luis Gerardo Lagos, a este poeta repentista, y dicho sea de paso, le mando un saludo a su hija, Adriana Lagos, le mando un saludo a todos ustedes, Y sé que...
1: Gracias, gracias.
2: A todo el programa, sé que ustedes estuvieron el día de la presentación del libro Perfiles de Tiempos, y bueno, vaya el saludo para Adriana, y bueno, y a su vez Adriana les manda a ustedes. Bueno, le quiero contar que Luis Gerardo Lagos nació en San José el 26 de junio de 1938. 26 de junio de 1938, y bueno, allí en esa zona, en la ciudad de Libertad, allí por esa zona siempre fue su lugar en el mundo, diríamos así. Luis Gerardo Lagos, gran artista uruguayo, buen intérprete en canto y guitarra, pero a su vez las composiciones de él empezaron a caminar, por supuesto, en manos de distintos intérpretes. Hijo de María Felipa Sellanes y Sandalio Lagos. Eran siete hermanos, entre los que se destacan artísticamente el guitarrista Walter Lagos, que siempre lo acompañó a Luis Gerardo en las distintas grabaciones también, gran guitarrista, y tengo una cantidad de historias, porque fue compañero también de Ciro Pérez, así que sé bastante de este guitarrista, Walter Lagos. También el reconocido payador Waldemar Lagos, ¿no? Es una familia de artistas, porque el hijo de Waldemar Lagos es Osvaldo Lagos, gran guitarrista también, esta familia de artistas. Luis Gerardo Lagos publicó libros como Arando Hondo y Siembra y Camino. Sus composiciones fueron interpretadas por artistas de renombre, como es el caso de Cacho Lavandera, quien lo recuerda, por ejemplo, su versión de Metalúrgico, Negro en Verde, que incluso hay un disco completo que se llama así, Negro en Verde. Otros intérpretes, como Omar Romano, también hasta un grupo de rock, Pecho de Hierro, hizo una versión de Metalúrgico. Los Orilleros, Carlos Garbarino, Los del Yerbal, Richard Pérez Ortega, Cacho Artigas, Carlos Alberto Rodríguez, entre otros, ¿verdad? Bueno, Gustavo Cabrera, por ejemplo, está haciendo la presentación de este libro, Perfiles de Tiempos, junto a Adriana Lagos, y bueno, Gustavo, por supuesto, interpreta varios de los temas de Luis Gerardo Lagos. Pero también tenemos que nombrar, por supuesto, la casa, ¿será tal vez la casa allí en Quillú, donde vivió sus últimos años Luis Gerardo Lagos? Bueno, el tema es sumamente conocido. Pedro Libro y Juan Horario, Los del Charval, por ejemplo, cantaban ese tema. Canto al Minero, La que no sirve, Canción del Cantor Errante, junto a Carlos Molina en la letra, y bueno, que es un tema que lo identifica muchísimo a Luis Gerardo Lagos. Y bueno, convivió con los más grandes del folclore de Uruguay y de Argentina. Además, estuvo en muchísimos países: Bolivia, Ecuador, Panamá, Francia, México, Alemania, Perú, Portugal, etcétera. 17 países recorrió. Y esto es un dato muy importante. En 1980 realizó una gira artística cultural de 1.680 kilómetros en una carreta, sí, en un carruaje hecho especial para él, como si fuera una casa rodante, ¿vio? Pero a tracción de sangre. Y sí, el caballo le puso de nombre Amigo, y el perro Compañero. E hicieron toda esta recorrida impresionante donde él llevaba libros. ¿Qué le parece? Y a la carreta le puso Génesis. La Génesis, que es el origen, el principio, el nacimiento de algo. Y era el nacimiento de algo muy importante. Bueno, era una siembra cultural. Y bueno, allí llevaba libros de grandes poetas e iba recorriendo pago a pago, y a su vez de llevar su guitarra y sus interpretaciones. Les contamos que partió físicamente un 11 de diciembre del año 2008 y quedó para siempre en la memoria de su pueblo, y estaba, por supuesto, todo lo que es su obra. Vamos a prologar ahora, antes de escucharlo a él, con un tema muy importante, que dice mucho, como eran los temas de Luis Gerardo Lagos, con un poema de su autoría que dice así, y con esto le decimos hasta el próximo domingo. con la lengua pesada y dolorida de gritar sin gritar y sin morderme, relataré la historia de esta vida que por valor le arrebaté a la muerte. Creí tener los párpados inmóviles, mudos de luz y de actitud silente, bajo una capa de tierra distendida sobre los mismos dominios de la fiebre. Me sentí totalmente subterráneo, con los huesos hundidos para siempre entre las fauces de siglos corrosivos que me devorarían con sus dientes. Si vuelve el polvo al polvo, me decía, si el génesis del hombre se revierte, borrará cualquier contorno el tiempo donde el silencio de la nada empiece. Cruzaba sin andar inmensas bóvedas junto a sepulcros de bocas febricientes, bajo un suelo viscoso de gusanos que erguían hacia mí sus avideces. Retornaba en redondo los extremos de aquella oscura galería ardiente. Era como una brizna columpiada por los rojos ciclones de la fiebre. Y de pronto, emergí entre un ramaje de manos apoyadas en mi frente, cual si quisieran ahogar mis pesadillas con el fresco milagro de una fuente. Hoy me asomé a la luz de la mañana para abrevar su brisa nuevamente, a respirarle su aliento boca a boca para quitarme el gusto de la muerte. Me fui a engendrar la tierra, viento arriba, llevando la ilusión de otra simiente, a sacudirme el polvo de la nada y a revestirme de tapices verdes. Vuelvo a ser el de ayer, en mi estatura, el poeta del pan y de la gente, pero traigo la vida fatigada de contrariar los caprichos de la muerte.

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0: Seguimos compartiendo Mientras Tenga la Vida, compañeros. Julio o Salomé por ahí.
1: Sí, muy buena la exposición.
0: La verdad que impecable.
1: Sobre Luis Gerardo Lagos, que lo conocimos, que nos visitara un par de veces allí en Radio América, con su guitarra inclusive, a presentar después también Perfiles de Tiempo, un muy buen disco, creo que fue de los últimos trabajos discográficos de Luis Gerardo, que lo tenemos autografiado, que lo tenemos de recuerdo, y bueno, y contarnos también en todo un programa que tuvimos con él, todas esas vivencias, todas esas anécdotas que tuvo en su vida musical. Un gran recuerdo tengo de Luis Gerardo Lagos. También he sabido conocer a sus hermanos y grandes payadores también. Inclusive tengo una payada de ellos tres por allí, que dos por tres también la irradiamos acá en Radio Continental. En fin, continuamos, 096-866-611. Saludos a la señora Flor y su hija Estela. Vaya el saludo para las dos, que no me ponen de dónde son, pero bueno, están saludando al programa y se lo agradecemos. A María Angélica también, buen día, saludo para todos. María Angélica, ¿cómo te va? Allí de la zona de Colón. Gracias por estar y continuamos. No sé si tú tienes algún saludo por allí.
0: Tenemos un saludo antes de la pausa y los vamos con dos temas de Salomé. ¿Qué le parece la pausa?
1: Bueno, yo ya voy a aprovechar después del saludo y bueno, todo eso, a despedirme,
0: ¿cómo no?
1: Porque viene la última hora de programa y conduce Carlos Alberto Montero. Primero tú, Miguel.
0: Vamos arriba, vamos con el audio.
2: Muy buenos días, Martín, Julio, Martín, Salomé y audiencia. Bueno, espero hoy no haberme equivocado en tu nombre, Martín, porque la verdad que a veces se me chispotea, ¿qué querés que te diga? Bueno, mis amigos, acá estamos con Graciela preparando algo para almorzar, descansando de haber pasado paseando toda la semana, y la verdad que vinimos cansados, nos matan los viajes, pero está, hay que hacerlo para disfrutar de la vida. Por eso les mandamos un abrazo, un beso grandote a todos en general, a pasarlo bien y a disfrutar de la vida, que es muy cortito, a mis amigos. Saludos les manda Washington de San Ramón.
0: Muchas gracias, arriba.
1: Arriba, arriba, Martín. Martín Miguel puede ser, o Miguel Martín.
0: No, soy Miguel Ángel yo.
1: Ah, bueno. Washington, un fenómeno, che. Un fenómeno. Saludo para Graciela también y la familia. Un fenómeno. ¿Qué te iba a comentar? Que continuamos, que estamos cerca de la hora 11. Y yo me voy a ir despidiendo y tú te meterás, no sé, un tema, la pausa.
0: Vamos sé con que, dos temas de Salomé, ¿qué le parece? La canarita y la festivalera.
1: Ahí está. Déjame entonces, ya me voy despidiendo
0: bueno.
1: Por este domingo, agradeciendo a todas y a todas, a nuestros auspiciantes también, a ti también, Miguel.
0: Bueno, ha sido un gusto.
1: Y a mis compañeros de trabajo, el saludo apretado. Cada cual en sus distancias de Montevideo y Carlos en Montevideo. Y bueno, la última hora queda a cargo entonces de Carlos Alberto Montero para seguir con Mientras Tenga la Vida, que no sé hasta cuándo seguirá saliendo al aire.
0: Vamos arriba, no sé. Don Julio, no sé, me quedo.
1: No, yo no me quedo, al contrario, redoblo fuerzas y voluntades. Nada, nos reencontramos el próximo domingo con mucha música. Por acá me estaban el amigo Sergio, me estaba reclamando. ¿Y las payadas? Bueno, reconozco que no tuvimos payadas.
0: No.
1: Estamos a tiempo todavía. Estamos a tiempo. Falta una hora de programa.
0: Vamos a ver, bueno, vamos a ver. Si no, para el domingo le prometemos que arrancamos con una payada.
1: Seguro, arrancamos con una payada. Ahí va. Miguel, que pases bien.
0: Buena
1: y
0: semana.
1: Gracias a todas, gracias a todos y que tengan buen término de este día domingo, invernal realmente.
0: ¿Cómo está en el cerro por ahí?
1: Y acá
0: se puso bastante de fulero, feo.
1: Está Cerro y Santa Catalina, está frío, está acá muy frío.
0: Está frío y feo, le digo.
1: Pega chispazos y se vuelve a esconder ¿Cómo será la cosa que hasta el sol tiene frío, vio?
0: Sí, señor. Está entre las
1: Sí.
0: nubes.
1: ¿Qué quiere que le diga? Él se guarece entre las nubes, sí, señor. Yo les deseo a todas y a todos buena semana. Cuídense muchísimo de las gripes, que está esa epidemia haciendo desastre.
0: Hasta el mes de julio.
1: Sí, está pronosticado. Y nos reencontramos en julio.
0: Exactamente.
1: ¿Estamos,
0: Buena
1: Miguel? Bueno,
0: semana,
1: siga,
0: saludos.
1: como decía aquel periodista de Cerro Largo, de por allá, de Melo, sigan ustedes.
0: Sí, señor.
1: ¿Se acuerda?
0: Sí, señor.

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0: Seguimos compartiendo la última hora del programa de Mientras Tenga la Vida. En esta jornada ahora gris en la ciudad de Pando, se dice que algunas lluvias pueden venir en la tarde. Le damos la bienvenida en esta mañana de folclore, de mucha música y mensajes a Carlos Alberto Montero. Feliz cumpleaños, amigo.
1: Bueno, muchas gracias, Miguelito, muchas gracias. Muy buenos días para toda la audiencia. Un gusto, como siempre, de saludarlos y de reencontrarnos para hacer, como yo digo, esta última mañana de Mientras Tenga la Vida de Continental, aquí en la mañana de la 1600 AM. Son 12 los minutos que corren de la hora 11 y seguimos nosotros entonces deslizándonos suavemente rumbo al mediodía para seguir continuando y disfrutando de la comunicación de la audiencia, que por allí lo hace a través de ese mensajero que tú tienes en la radio para recepcionar no solamente los mensajes de texto, sino también los mensajes de voz y la buena música que hemos seleccionado, que tú has seleccionado, para ir acompañando esta jornada gris de domingo, la última de este mes de junio, junio que nos ha dejado, bueno,
0: la ha dejado huellas.
1: Amarga sensación, sí, de haber quedado una vez más fuera de una competencia mundial cuando parece casi increíble, pero increíble. Bueno, no vamos a hablar de eso,
0: no, ya
1: para amargarnos. Hace un ratito me llamaba Julio para contarnos de que también una triste noticia, que falleció por allí, por la zona de Flores, el payador Bidondo, así que bueno, vaya el saludo para todos aquellos que lo han conocido y que son amigos de él, de su familia, el recuerdo, nuestro pésame, y bueno, y que haya, lógicamente, un eterno descanso de su alma, de este buen hombre, buen artista nacional, al cual no tuve mucho la suerte de conocerlo, pero sí creo que alguna vez me lo crucé allá por Dolores en la fiesta del caballo.
0: Creo que hacía radio también, me parece, si no me equivoco.
1: Sí, creo que tenía programa de radio.
0: Sí, estuve mirando las redes sociales. No sabía que era payador, porque no habían puesto mucho. La verdad que no lo conocí.
1: Era payador también, sí. Mira, capaz que últimamente lo estaría ejerciendo, ¿viste cómo es?
0: Sí, sí.
1: No lo sé. Pero bueno, entonces el saludo para sus familiares, para sus amigos, para todos los, la colectividad del canto payadoril. Bueno, no sé, Miguel, ¿qué tiene usted para irle?
0: Tenemos un mensaje por acá, a ver qué nos dice por acá el amigo Fernando Saavedra. Arriba, gente, buenazo el programa, feliz cumple a Montero, dice el amigo Fernando Saavedra. Bueno,
1: muchas gracias, querido, muchas gracias. Y seguimos con más de música.
0: Bueno.
1: Para ir aprovechando la mañana, que está fea, que está gris, pero como no puede ser de otra manera, está hermoso para escuchar la radio.
0: Exactamente. En blanco y negro, ¿qué le parece Carlos Alberto Rodríguez?
1: Hermosa milonga, que me parece una de las delicias de...
0: Impresionante como la canta también.
1: Interpretada por Carlos Alberto de una forma maravillosa. ¿Y sabe quién la va a estar presentando?
0: ¿Quién?
1: Nuestros queridos amigos Fernando y el Huguito Valdés, con su emprendimiento de carnicería El Ombú.
0: Bueno.
1: ¿Cómo es que le dice usted al Hugo? El Dulce.
0: Ah, el Dulce, sí.
1: Vaya saludo para el Huguito, para Fernando, entrañables amigos.
0: Saludo para Fernando también.
1: Queremos mucho, vemos poco, pero que siempre los recordamos con mucho cariño.
0: Vamos arriba.

0: Seguimos compartiendo mientras tenga la vida aquí en Continental, en una jornada ahora gris, en la ciudad de Pando por lo menos. Vamos con un mensaje de audio que llega por este lado, 098-71-1600, vamos hasta el mediodía aquí en Continental, mientras tenga la vida, 37 años en el dial.
1: ¿Vos? ¿Cómo están?
0: Hola,
1: acá un día gris, pero entre Miguel y Tapia.
0: Bienvenida.
1: Les mando un saludo. Creo que nos conocemos, una amiga de acá, Yola, con mucho cariño, principalmente para que está cumpliendo año, un añito más, que importa. Y vamos a apoyar a la Celeste, que no se pudo, pero está para otra vuelta, será. Un abrazo para todos ahí, los de la radio, y la audiencia también. Que tengan un feliz domingo.
0: Gracias. Chau, chau. Gracias. Y bueno, Carlos, en el 30 estaremos mirando Uruguay.
2: Y bueno, por lo menos vamos a estar clasificados.
0: Exactamente.
2: Vamos a jugar un partido. Somos locatarios.
0: Ahora dice que de un partido pasamos
2: a acá. Y esperemos que cambie la cosa y la mentalidad del fútbol. ¿Verdad? Miraba que es algo increíble. Uno mira y se va calentando solo. Y no quiero seguir dando manija en esto porque demasiado los periodistas deportivos se van a tomar su tiempo para hacerlo. 250 personas la delegación firmó.
0: Sí, sí. Un disparate.
2: Increíble. Un disparate. Bueno, por acá recibimos el mensaje, dice, buenos días don Julio y audiencia, buen programa, gracias por la compañía, saludos, Nix desde Piriápolis, vaya el saludo grande para este buen amigo oyente que domingo dice presente justamente a través de Radio Continental emitiendo su saludo y haciéndonos saber que está siendo parte de la gran audiencia de este legendario programa que Mientras Tenga la Vida. El domingo 19 de julio, 13 horas, Jura de la Constitución, dicen los amigos del grupo de arte La Relación. Almuerzo en salón o para llevar. 300 pesitos, sobremesa con café, té, tarde de lotería, con chocolate y premios, eso sale 150 pesos más. Bueno, el saludo grande para esta gente de la danza, legendario grupo de la queridita amiga Ana, bueno, ahora no me acuerdo el nombre de pila de nuestra querida amiga González de apellido, una de las grandes profesoras de la danza y emprendedora de lo que es la criolla del Prado, de hacer justamente toda, no solamente la movida de muestras culturales y cosas, sino ahora presente en lo que son los certámenes de danza nacional e internacional. Muy bien, vamos entonces por acá, tenemos otras cositas. Quiero, antes que de olvidarme, porque eso me va a pasar, porque es lo más normal, muchas veces, enviarle el agradecimiento y el saludo grande para mi hermano Rubén, que ayer tuvo la deferencia de esperarnos, no solamente pagar el lechón, sino elaborarlo, hacerlo para celebrar el cumpleaños mío y el de mi hermana María, juntos, que hace muchos años no lo juntábamos, en nuestra casa,
0: qué bueno,
2: de
0: qué
2: nuestra
0: bueno.
2: Madre, y bueno, junto a todos, pasamos un día increíble.
0: Anduvo
2: día,
0: Julio por ahí.
2: Un día de sol, con una temperatura casi de primavera, allí entre las sierras, y bueno, un día de campo hermoso, llevé al compañero, que lo tenía pendiente de llevarlo, paseé por casi todo el noreste de Canelones, porque fuimos haciendo diferentes rutas y quebradas, por los Arenales, por Migue, por Sauce Solo, por Sarandí de Migue, por Los Patos, la 13ª sesión de La Valleja, en fin.
0: Hizo un tour.
2: Se recorrió, se hizo un tour que quedó opíparo, como dicen los gurises, de buenos paisajes y de esos paisajes rurales, que siempre son lindos, que a veces están un poco depreciados, porque lógicamente ya no es lo mismo la campaña, hay mucha tapera, hay poca producción, pero siempre es lindo reencontrarse con nuestras raíces y disfrutar de algo bien nuestro, como es sin duda un asado a las brasas hecho en el piso.
0: Mire, ¿qué le parece? Qué buenazo estuvo.
2: Bueno, Miguel, un día que pueda lo invito y vamos a comer. Allá siempre hay carne y tirar unos pedazos de pulpa para arriba de la parrilla.
0: Vamos arriba. Seguimos con la música, ¿qué le parece?
2: Seguimos con la música, ¿qué tiene por ahí?
0: Vamos a escuchar a Sin Estribos, El Agrario, lindo tema para compartir.
2: Me parece muy bien y lo va a estar presentando nada más y nada menos que la gente de Leñería Liqui Liqui, que ahora se viene el frío y hay que copiar leña, ¿eh?

0: Es. 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

0: Amigas, amigos, 36 minutos pasan de las 7 de la mañana. Seguimos adelante aquí en Agrocontinental. Vamos a compartir con ustedes la actualización de los datos del tiempo. 4 grados, una décima la temperatura a esta hora en Canelones. El viento soplando del sector nor-noroeste a 9 kilómetros horarios. Cielo nuboso y cubierto con neblinas. La visibilidad de 6 kilómetros, aunque aquí en Pando está más espesa y te diría no más de 200, 300 metros tal vez lo que es la visibilidad, así que quienes tengan que hacer ruta en los próximos minutos o ya lo estén haciendo, a extremar por favor las precauciones del caso. La humedad es del 98%, la presión atmosférica 1020.2 hectopascales. La sensación térmica a esta hora es de 2 grados. El día de hoy el sol estará saliendo sobre las 7 de la mañana con 53 minutos, se ocultará sobre las 17 horas 43 minutos, la luna está en fase llena. Compartimos la cotización de la moneda, que como siempre es una presentación de Banco República para la tarjeta Agrovisa. El dólar abrirá hoy a 38.90 a la compra, 41.40 a la venta. Dólar y Brow 39.40 y 40.90, el euro 43.23, 48.49, peso argentino 0.02.020 y el real 6.90, 8.60 compra y venta respectivamente. La unidad indexada está en 6.59.95. 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
5: Bien amigos, 44 minutos pasan de las 7 de la mañana. Viajamos a la UAM, nos vamos al contacto con la ingeniera Alejandra Palante para conocer lo que ha sido la actividad operativa de la jornada de hoy lunes. Alejandra, muy buenos días, bienvenida, ¿cómo te va?
6: Buen día, ¿cómo andan todos por ahí?
5: Muy bien, por suerte. ¿Cómo vienen comenzando esta nueva semana, última de julio?
6: Así es, últimos dos días de junio y y además vacaciones, ¿no? Uh-huh. Un lunes que arranca muy tranquilo, un ambiente, sin grandes cambios en lo que es el tema de movimiento, muy estable lo que es el tema de compra también. Sí se tiene gran expectativa para lo que es el fin de semana, porque bueno, ya arranca otro nuevo mes y justamente hay un poquito más de activos en la vuelta, pero bueno, sí se espera una semana tranquila y sobre todo con un poquito más de levante de compradores del interior, que justamente algunos se van en las vacaciones, pero otros quedan haciendo turismo interno, sobre todo algunos aprovechan y se van hasta las termas, así que capaz que puede mover un poquito la aguja el tema de la venta, los compradores del interior. Pero por el momento, jornada muy tranquila y levante tranquilo también, muy característico de la época del mes en la que estamos y de la temporada también de vacaciones. Así que muy tranquila. En lo que es en cuanto a cambio de precios, bueno, en lo que es soja no hay grandes variaciones. Está un poquito más buscado, nos decía, bueno, todo el tema de lo que es comida de olla, ¿no? Apio, nabo y, bueno, y algún puerro grueso son los que también están un poquito más buscados. Después, bueno, algún brócoli también es otro de los productos que con la estacionalidad también se mueve un poquito más, al haber un poco más, bueno, la gente se anima también a llevarlo. En lo que es hortalizas secas, bueno, seguimos con el cambio de precios entre los boñatos. Zanahoria se mantiene en precio y por los boñatos tipo criollo se desacelera lo que es el cambio de valores que teníamos la semana pasada. Sí se establece una diferencia, pero no sigue evolucionando como se esperaba la semana pasada, al menos que con este cambio de precios pensaron todos que bueno, para el fin de semana cambiaba un poquito más, en realidad quedaron ahí en 200 pesos de diferencia más o menos. Lo que es cebolla, bueno, cebolla quieren tender a la suba, pero en realidad se mantiene estable, sigue en el mismo rango de valores. Bueno, zapallo también se mantiene lo que es las diferencias de precios entre los calibres, valen los dos iguales, pero hay una diferencia grande entre un calabacino, un cautiá mediano, chico, a un calabacino cautiá grande, pesado y con bolsas también pesadas. Después lo que es zanahoria también sin cambios, papas iguales. En las hortalizas de fruto, bueno, la semana pasada habíamos tenido un cambio significativo en lo que son tomates y morrones. El morrón sigue subiendo, el rojo, el verde bajó y bueno, y lo que son los tomates se mantuvieron estables. O sea que hay menos ingresos de morrones, el morrón está costando horrores que madure, que logre un color rojo intenso, y bueno, y hay mucha diferencia de precios entre los que son, los que vienen de Bella Unión madurados artificialmente a los madurados naturalmente, y sobre todo los de acá de la zona sur, que todavía quedan algunos. Después, bueno, algún cambio en berenjenas, en zucchinis y zapallitos, las mejores calidades tienden levemente al alza, y después, bueno, todavía se mantienen la oferta de partidas de campo en Constitución contra el Lago, que bueno, eso hay una diferencia de calidades muy importante y hay una diferencia de precios también, hay una dispersión de unos 300 pesos entre partidas a campo de buena calidad, partidas a campo que no están de buena calidad, y partidas de cultivo protegido que sí están de aguante y de muy lindo color y calidad. Lo que es frutas sin grandes variaciones, manzana, pera sin cambios, uva, bueno, la uva nacional ya va desapareciendo, y en lo que son el tema de cítricos también mucha abundancia de naranja, de mandarina, de limones, eso con dispersión de precios dependiendo de las presentaciones, si están enceladas, bueno, y cómo viene también el bulto. Después, bueno, mandarina, ya se hace un poquito más presente lo que son el endales de Afurer, así que ahí también va cambiando un poco los valores. Así que un poco eso es el comentario, si les parece ahora sí, vamos a lo que es el relevamiento de precios del día de hoy, y arrancamos como siempre lo hacemos por el grupo de las hortalizas de hoja. Acelga, lo más común para las partidas de campo, entre los 250 y 300, la partida de cultivo protegido entre 350 y máximo de 400, albahaca, la de sobre, entre 30 y 40 pesos la unidad es como lo más común, algún sobre muy lindo preparado con etiqueta, con abundante hojas por sobre, puede llegar a superar los 40 pesos. El apio, tanto de hoja como de planta, 600 y 800 es como lo más común, algún apio de hoja, cultivo protegido, de ramas, con el atado con abundantes ramas, ramas gruesitas, base bien blanca, esos pueden llegar hasta los 1000 pesos la docena. El berro 400 y 500, los brócolis para las partidas chicas andan en torno a los 250 y 350, los medianos andan en torno a los 400 y 500, y los grandes son los que se destacan y pueden llegar hasta los 700 pesos. La cebolla verdeo entre 350 y 450, el cibulet de 40 a 50 pesos la unidad, el cilantro 400, el choclo, las partidas brasileras, la bolsa de 4 docenas entre los 900 y 1000, las partidas de argentino 2000 pesos la caja, el coliflor entre los 600 y máximo 800, las espinacas de 300 a 400, la lechuga, lo que es mantecosa y crespa, ahora se igualan en precio, mantecosa y crespa de campo andan en torno a los 250 y 300, las partidas de cultivo protegido entre 350 y máximo 400 si son grandes. El nabo entre 800 y 1000, alguna partida muy lindo destacado de cultivo protegido, de estos tipos híbridos, bien blanco batata, puede llegar hasta los 100 pesos el atado. El perejil, lo más común es 400 y 500, las mejores calidades grandes hasta 600 pesos. El puerro para las partidas finas, medianos, en torno a los 500, 600 pesos, las partidas más grandes 800 y lo destacado 1000. El rabanito 350, 450, las remolachas de 600, 800, la descolada en cajón 500 pesos. El repollo, tanto blanco como colorado, las partidas más chicas va de los 300 o 400, los medianos 500 y los más grandes hasta 600. Repollito de Brusela, entre 50 y máximo de 70 pesos la unidad de bandejas, las rúculas de 250 a 350, el colchino y el hinojo hasta 400 pesos la docena. Y por ahí hacemos la primera pausa.
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6: Vamos ahora al grupo de las hortalizas secas, el ajo sin cambio, lo mínimo son 10 y 8 pesos inclusive para los calibres más chicos, algunos destacados 12, los medianos 15 y 18 y los más grandes de 20 a máximo de 22. El boñato, el tipo zanahoria, lo más común es 600, lo máximo 700, el criollo, lo más común es 700 y 800, lo máximo de 900 a 1000. La cebolla, lo más común es 500 y 550, lo máximo 600, algunas ya quieren pellizcar un 650, pero no es lo más común. En La Colorada, 500 y 600. La papa, tanto blanca como rosada, 800, 1000 a máximo de 1200. La zanahoria, entre 350 y 450, lo más común en bolsa, y en cajón, 500. El zapallo, tanto cabutea como calabacín, los medianos o con algún detalle, 5 kilos, o sea que pesan en torno a los 16 kilos y medio, 17 y medio, entre 3 y 3 y medio. Y las mejores calidades, hasta 4, 4 y medio, máximo de 500, tienen que ser grandes, o sea que pesen por lo menos 2 kilos y medio cada zapallo, más bien llegando a 3, y bolsas con los 20 kilos. El criollo y la calabaza de 25 a 30 pesos el kilo. Pasando ahora al grupo de las hortalizas de fruto, catalán dulce y picante, 700 pesos de ancha, las arvejas de 600 a 800, la berenjena de 1000 a 1300, la chaucha de tipo híbrida música entre los 800 y 1000 pesos la plancha, el morrón, el rojo, lo más común para las partidas con bastante detalles, más bien tirando a pintones, entre los 1200 y 1300, para las partidas que son medias naranjosas, 1300 y 1400, y para las mejores calidades con kilos de 1500 a 1600. El verde, lo más común para los que no son sazonados, cáscara fina, medio chicuelo, 500 y 600, y para los mejores calidades, bien sazonado, grande, entre los 700 y 800. En lo que es el amarillo, entre 1.500 y 1.800, inclusive a última hora puede llegar hasta los 2.000 pesos. El pepino, lo más común es 1.500 y 1.300 el cajón, 600 y 700 es como para la plancha lo más común. El tomate, lo más común para las partidas sin color del norte, entre los 1.000 y 1.200, las mejores calidades del norte, 1.300, y para las partidas de la zona sur, va de los 1.300 a máximo de 1.500. El perita en el mismo rango, 800, 1.000 para las partidas sin color o bastante desparejo, con detalles. Y las mejores calidades de la zona sur, Santa Paula, muy linda calidad, muy lindo de aguante, hasta los 1.500. El cherry, entre los 1.300, 1.400, es como lo más común, partidas sin color y

0: con pocos kilos, y hasta 1.500 y máximo 1.600 para las partidas con color, con muy buena calidad y con kilos. El zapallito de 1.000 a 1.200 es lo más común, alguno puede llegar hasta las 1.300, y el zucchini lo más común es 400 y hasta 600 pesos la ya como máximo. En hongos, los de pino, 500 y 600 pesos, el eucalipto de 700 a máximo 800 pesos, perdón, al revés, dije los números al revés, el de pino 700 y 800 y el de eucalipto de 500 a 600 pesos la plancha. Y por ahí hacemos la segunda pausa.
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0: Vamos a ver la fruta. Empezamos por frutilla, ahora sí entra frutilla de la zona norte. Con gran magnitud, lo más común para las partidas sin kilos, sin color, entre los 1.000 y 1.200, partidas con kilos, con color, grande, con tamaño, hasta los 1.500 como máximo, y 9 kilos la plancha. Alguna que dé 9 kilos y medio a 10, puede llegar a los 1.600. En lo que es plancha de la zona sur, con 3 kilos y medio a 4 kilos, va de los 800 a máximo de 1.000. En lo que es Ufa Caduca, el caqui entre los 3.50 y 4.50, la plancha de unos 5 kilos, el membrillo 500 y 600, las manzanas 400, 500 es como lo más común, lo máximo 600, en pera la William de 500 a 600, la atmósfera controlada 7 y 750, la faja un 400 y 500, en uva lo que arregló 800 y 1000 y ribola hasta 1.500. En los cítricos, el limón en bolsa de 2.50 a 3.50, en cajón 4, 4.50, alguno encerado puede llegar a 500. Las mandarinas, alguna queda todavía esa suma, 400 y 500, criolla hasta 600. Clementinas, elendales, afúrer, lo máximo es 600 pesos. El quinoto 800 pesos la plancha. Las naranjas de 3, 3.50, máximo 400. La salustiana 4, 4.50. La sanguínea, cara a cara, hasta 500 pesos. El pomelo blanco entre los 400 y máximo 600, el rosado entre los 500, 600 a máximo 800. Por último, en referencia a precio de huevo, sin cambio, los jumbo de color hasta 2.600, el extra 2.400 y 2.300, el especial 2 y 2.200, el mediano 1.800 y 1.900. Los blancos 3.50, 100 pesos menos por categoría de lo de color y son todas cajas de 30 pesos. Y bueno, ahora sí, quedo para las consultas, comentarios.
2: Perfecto, Ale. Bueno, te traslado entonces algunas consultas que llegan de parte de la audiencia. Nos preguntan acá si se ve radicha en el mercado.
0: Radicha, no he preguntado específicamente radicha estos últimos días, pero generalmente sí se ve, anda hasta 30, 40 pesos dependiendo de ahí el cómo viene armado, ¿no? Hasta 40 pesos si viene en sobrecito con esta y 30 pesos si viene en atadito nomás, así común y corriente.
2: Bien. Nos preguntan precios de habas.
0: Habas, no tengo referencia de habas, lo único que he visto es arveja sí, hasta 800 pesos y 600 si viene con pocos kilos o poco granada. Habas todavía no he visto de la zona norte.
2: Acá nos pregunta si podrás repetir precios de nabos, repollo y también remolacha.
0: Bien, voy con el nabo, lo más común en nabo sigue siendo 600, lo máximo 800, si alguna partida destacada de cultivo protegido, bien blanco de batata, calibre grande, o sea, tiene que por lo menos pesar el atado cerca de los 2 kilos para que tengan una referencia, con seis raíces, ¿no? Con 6 unidades, esas son las que andan hasta 100 pesos como máximo al detalle, 1.000 pesos la docena. En lo que es el repollo lo más común para calibre más chico sigue siendo en torno a los 3, 3.50, los medianos 400 y 500 y los más grandes 600. Alguna partida, alguno todavía se queda con precio viejo, pero ya el 800, por ejemplo, no es tan común de que nos pasen. Y los otros, remolacha lo más común es 600, lo máximo hasta 800, hay muy buena oferta de remolacha, muy linda calidad de batata y muy linda de hoja también, lo máximo sigue siendo 800 pesos, y para las partidas descoladas en cajones, entre 400 y 500 es como lo más común.
2: Muy bien, son todas las consultas de parte de nuestra audiencia, Alejandra. Te agradecemos enormemente el contacto y el completo informe. Y bueno, te deseamos muy buena semana a vos y a todo el equipo allí en el Observatorio Granjero. Nos reencontramos el próximo día viernes.
0: Un placer de mi parte, como siempre. Serán dados todos los saludos. Un saludo también para todo el equipo por ahí. un saludo a la audiencia también y bueno, un saludo especial a todos los niños, que descansen, que aprovechen las vacaciones y a disfrutar. Que pasen lindo. Chau, chau.
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1: Ocho de la mañana en punto, amigas y amigos, continuamos aquí en Agrocontinental. Ya enseguida nos vamos hasta el escritorio Cugnetti y compañía para conocer lo que fue la actividad de feria el pasado día viernes allí en local Cuchilla de Silvera, la segunda feria del mes. También en un rato vamos a estar desde el escritorio Visoso, ya que hoy continúa su feria en local San Isidro, hoy con las yeguarizos y vacunos. Y atención, en un rato vamos a estar desde la Sociedad de Fomento Rural Sin Fronteras, porque se impulsa una campaña solidaria por los afectados por el terremoto en Venezuela. Desde Sin Fronteras, de la Sociedad de Fomento Rural, se estarán recepcionando donaciones para poder colaborar con esta causa, que obviamente tiene toda Latinoamérica muy dolida, y Uruguay está haciendo campañas de apoyo y de acopio de insumos en la Sociedad de Fomento Rural Sin Fronteras. Se lanza entonces esta campaña de apoyo para los afectados por el terremoto de Venezuela. Ya vamos a estar desde allí, ya vamos con toda la información que surge también desde la Asociación Civil Encuentro del Ovino y la Granja. Hay mucho todavía para compartir aquí en Agrocontinental en la mañana del 1600. Voy con mensajes al 098-71-1600. Por acá nos dicen, buen día, regalo Costa de Arroyo, teléfono 23-22-97-90, para más información. Bueno, buenos días, ¿cómo andan? El domingo 5 de julio hay cazuela en el puesto Cristo Viene, mira vos. Perfecto, suerte, amigos, que bueno, tiene por ahí frutas y verduras también el puesto, así que bueno, vamos arriba. Buen día, Mati, vendo un somier con medio uso completo, 4.000 pesos, un pata a pata a nafta marca Lifan funcionando, se va solo por 4.000 pesos. El celular 094-99-45-46. Buenos días, necesito arrendar campo con aguada permanente, bien de alambrados. Pago $200 por hectárea por año. Pago contado, 096-84-43-51. Vendo un tractor Ford 3000 y un tractor Valmet 85 con detalles. Celular 098-17-10-89. Buenos días, vendo cerda criada a maíz de unos 200 kilos, zona de Santa Rosa.

0: actualizar en minutos nada más lo que es Inumet para contarles más o menos cómo viene la mano. Buenos días, Matías. Compro sierra circular, soy de Santa Rosa. Teléfono 091-43-2606. Hablan con Roberto, gracias. Buenos días, ¿cómo están ustedes? Soy Iris, tengo dos puertas de rejas para la venta y un ropero de cinco puertas y cuatro cajones de madera de pino. Llamar al 092-47-1864. Muchas gracias, dice el mensaje. Bueno, por ahí los mensajes que vienen llegando a nuestro celular 098-71-1600. Elsa de Ciudad del Plata también se comunica.
1: Buen día, Matías. Qué gusto escucharte. Bueno, yo acá llegando a mi trabajo. Qué mañanita fría, Matías. Está nublado. No sé qué va a ser este tiempo. Bueno, para mandar un abrazo apretado a Juancha, a mi compañero el Patito, a Gloria T, a Rubén y a toda aquella gente maravillosa, a Ciudad Rodríguez, Roger, Adriana, Flor y Maico, y a Julio Mota, su señora, y otro para ti, y que todos tengan un buen fin de semana. Abrazo de Elsa.
0: Saludos. La visibilidad ahora, según lo que indica Inumet, casi 5 kilómetros. Casi 5 kilómetros. 4.800 metros. Veremos, a ver. Acá no se ve nada, realmente. Estoy en Pando, en el centro de Pando, y no se ve absolutamente nada. 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Por más información, celular al 094-67-64-51. Estamos a las órdenes, dice el mensaje. Por acá Rubén nos mandó un audio también, lo escuchamos.
2: Buenos días, Matías, ¿cómo estamos? Bueno, acá, por Ciudad Rodríguez, para empezar la jornada. Ciudad
0: Rodríguez, mira vos.
2: Ahora son todos. Aquí estamos. A todos San José. Tranqui, al lado del estudio. Por ahora todavía estoy. No, ya no. Pero en la vueltita acá.
0: Buenas.
2: A comer el chancho y ese, después sí. Vamos a pasar la jornada en la vuelta. Muy bien. Un abrazo grande para ti y para toda la audiencia, en especial para mi doña Teresa. Para el Patito, para Elsa, para Alberto, la 48, para Julio, la Piedra, mi moto.
0: Para toda la barra.
2: Para todo en general. Muy bien. Canario, Pan de Azúcar también.
0: Sí, están ahí, todos incluidos, están todos saludados.
2: Bueno. Y acá está, hay un poco de cerrazón, pero muy poca, bajó ahora. El A por ahora no se ve.
0: Bueno.
2: Anduve dándole de comer a las ovejas ya y no se ve el lado. El rocío muy grande, sí. Bueno, que tengamos un buen comienzo de semana todos.
0: Igualmente, Rubén, buena jornada. Amigos, hacemos la pausa, nos vamos hasta Cunieti y compañía y seguimos con más comunicación aquí en Agrocontinental.

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0: 8 de la mañana, 15 minutos. Viajamos hasta San Antonio. Nos vamos al local San Isidro, que viene desde el día sábado en la segunda feria de este mes de junio. Hoy, tercer y último día de ventas, se toca a los yeguarizos y vacunos para conocer todos los detalles y, por supuesto, conocer los resultados de estas últimas dos jornadas. Recibimos al señor Roberto Vizoso Luzardo. Muy buenos días, bienvenido, Chingolo.
1: ¿Qué tal? Muy buenos días, un gusto saludarte a ti, los oyentes.
0: Un placer recibirte. No se ven ni las manos, ¿no, Roberto?
1: Se ve poca cosa y frío está. Sí. Vamos a ver qué va surgiendo al correr de las horas de esta mañana, pero está feo y está encapotado feo.
0: La verdad que sí. Bueno, había arrancado un fin de semana espectacular el sábado. Contanos un poco, porque ahí estuvo la primera de estas tres jornadas de feria allí en local San Isidro.
1: Exactamente, el sábado comenzamos a las 11 de la mañana, una espectacular tarde de sol, si bien fresca, pero un sol imponente. Se veía la gente al revés, buscando el sol y no la sombra, ¿no? Sí. Lo que pasa en el verano es que todos buscan sombra, ahora se buscaba el sol, todo de lejos era, pero el solcito. Muchísima gente nos acompañó como siempre, empezamos a las 11 y poquito a vender ave, terminamos a las 5 de la tarde. De todo, gallo, gallina, guinea, conejo, pavos, todo eso que no sé muy bien los precios porque no puse mucha atención. Me pasé haciendo prensa y relaciones públicas, conversando con los clientes y no pude ver mucho, pero está, la cosa, mañana te voy a pasar los promedios. Ayer estuvimos con los cerdos, comenzamos a las 13 horas, 550 cerdos de todas las categorías. Y los lechones chiquititos, 1.500, y bueno, de ahí para arriba no vale mucho el lechón en esta época, pero va mejorando bien, hay mucha gente comprando, como te decía, los chiquitos 1.500, después a 3 y a 3.500 y 4, los buenos, 4.000 pesos, o más o menos por ahí, los cachorritos 5, 6, 7.000 pesos, los cerdos gordos, los de 100 kilos, algún kilo más, algún kilo menos, ahí andan en los 100 pesos más o menos. Se vendieron en 10, en 11, en 12, en 13, en 14. Y ya lo más grande, vendimos a 20, 18, 17, 16 mil pesos. Suben los kilos y bajan los precios, ¿no? Como pasó toda la vida. Seguimos con los lanares en la tardecita. 100 y poquitos lanares, muy buenos precios. Está difícil la armada de los lanares porque la gente no quiere vender. El que tiene no los quiere vender. Que está muy bien, me parece, pero ya no queda menos de 50, 60 dólares, no queda nada. Lo que tiene algo de carne, 100, 110, 120, 130, 140 dólares. Muy bien, con agilidad todo eso. Y bueno, y vamos a tratar de continuar hoy de tarde, a las 2 y media de la tarde. Hay como 7, 8 yeguarizos, unos potros, unos potrillos, algunos mansos de andar y para industria. Y vamos a estar ahí los 250 vacunos, más o menos por ahora, lo que vamos viendo. Hay de todo, terneros chiquitos, holandeses, terneros Hereford, incluso vaquilloncitas, novillitos, tener mucho ternero entero, vaquillonas gordas, buenazas, vacas gordas, toros grandes, novillos pesados también. Eso más o menos el panorama que tenemos para la tarde de hoy.
0: Excelente, Roberto. ¿Y va con transmisión por internet?
1: Sí, vamos a ver el Facebook de la 91.3 a eso de las 2:30, por ahí 3:45 cuando estemos comenzando.
0: Buenísimo. Y quienes tengan consultas, ¿a qué números de teléfono tienen que contactarse?
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0: Excelente. El agradecimiento, como siempre, Roberto, y acompañamos entonces esta nueva actividad, hoy última jornada de esta segunda feria del mes en local San Isidro. Gracias, muy buena jornada de trabajo, nos reencontramos para conocer los resultados.
1: Voy a aprovechar a comunicarte para julio, el 11, tenemos un lindo remate, una sucesión y algunas cosas más, material, herramientas, muebles y útiles, ya te voy a pasar más información. El 11 empezamos con el remate, el 13 seguimos con los lanares, con los aves de granja, perdón, el 14 los cerdos y los lanares y el 15 los vacunos para la primera quincena del mes de julio.
0: Bien, excelente. Entonces vayan agendando. Gracias, Roberto, nuevamente.
1: Un gusto, como siempre, a la orden. Que pasen bien.
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0: 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Si me corta la herramienta. Y no
1: hay... 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Amigos, viajamos hasta la Sociedad de Fomento Rural Sin Fronteras. Se les adelantaba por allí. La Fomento está haciendo una campaña de apoyo, una campaña de ayuda a los damnificados por los dos terremotos más grandes que hubo en Latinoamérica en los últimos años, en Venezuela. Y bueno, un paréntesis, se acaba de confirmar también un nuevo terremoto ahora de 5.1 en la escala, que obviamente sigue dando réplicas y afecta muchísimo más todavía a una población que ya está desesperada en una situación muy, muy compleja. Bueno, se intenta dar una mano en lo posible y desde la Sociedad de Fomento Rural Sin Fronteras se pusieron la camiseta, por así decirlo, preparándose para una gran campaña solidaria para recepcionar distintos insumos. Estamos con la secretaria de la Fomento Sin Fronteras, Jacqueline Cachi, para informar más al respecto.

0: Green, muy buenos días, bienvenida.
1: Buenos días, ¿cómo están?
0: Muy bien,
1: Está
0: por
1: fresca la
0: suerte.
1: cosa.
0: Está bastante frío, ¿no? ¿Cómo está la zona por
1: Sí.
0: allá?
1: Frío, muy frío. Está niebla helada que mamá quería.
0: Jacqueline, bueno, hablemos de esta campaña entonces que han decidido proponer desde la Sociedad de Fomento Sin Fronteras. Contanos.
1: Bueno, se me ocurrió el sábado pensando en qué podíamos hacer, siempre teniendo el nombre de la Fomento, ¿no? Sin Fronteras, y dijimos, bueno, vamos a hacer algo y vamos a tratar de ayudar en lo que podamos. Tenemos el lugar, el espacio físico, así que vamos a tratar de recibir lo más necesario para ellos ahora, que son las cuestiones médicas, los pañales, cositas higiénicas, cosas que uno ni se imagina que puede llegar a necesitar, ¿verdad? Porque te pones a pensar y decís, toda esa gente que estuviera sin casa, se quedaron sin nada. Además de que es un pueblo que viene castigado por otras cuestiones, creo que esto es fuera de política, fuera de cualquier cosa que uno pueda llegar a pensar. Y bueno, viendo un poco las noticias, las redes sociales y todo eso, vamos a tratar de dar una mano, aunque sea como centro de acopio, y después ya conseguimos transporte solidario para llevar las cosas a la embajada.
0: Bien.
1: Ahora agregamos un día más a pedido de los vecinos. Vamos a juntar también el jueves, vamos a estar ahí en la tarde también recibiendo nociones para tratar de llevar todo antes o sea, antes del viernes, no, el viernes sería el último día para llevar cosas hasta a la embajada que saldría del avión en principio con los materiales médicos y tal vez algo de alimentos.
0: Bien.
1: En cuanto salieron las noticias, se pedía ropa, se pedía, bueno, muchas cosas que hoy no están priorizando. Sí carpas, sí colchones, frazadas, abrigos, pero no tanto lo que sea ropa hoy. Ya
0: Bien.
1: la van a necesitar también, sin duda.
0: Seguro que sí. Lo que hay que priorizar es, bueno, agua potable, insumos médicos, productos de higiene personal. Bueno,
1: Sí.
0: quienes tengan algo como para, no sé, tal vez ropa de niño o tal vez
1: Sí.
0: alguna cuestión que.
1: Y alimentos enlatados, que las cosas se
0: Alimentos
1: pueden
0: enlatados.
1: comer enlatados, o supongo, yo no pregunté realmente, pero tienen alimentos de bebé, estos vienen en vidrio por lo general, supongo que no va
0: Seguro.
1: a haber problema con este viaje tampoco. Son las cosas que más están necesitando.
0: Bien. Si tienen algún colchón, si tienen algún algo que sirva como para refugio, tú decías por ahí el tema de las carpas, es importante también. Linternas, pilas, ¿no? Son cuestiones que de repente son básicas y que uno no las tiene mucho en la memoria como para tratar de, bueno, yo tal vez tengo una linterna que no estoy usando y la puedo llevar. Eso sirve y sirve
1: Exacto.
0: mucho.
1: Exacto. Necesitan de todo, pero bueno, esas son las cosas que estaban pidiendo. También nombraron las linternas que van en los cascos, que a veces tenemos, porque, no sé, porque las compramos porque nos gustaron y no las usamos, y bueno, también son muy útiles. Así que más o menos nos han consultado qué era lo que podía hacer. Yo hice una lista según lo que pidió el consulado, los medicamentos que ellos piden, un solicitado, pero obviamente que cualquier ayuda va a ser bienvenida, ¿no?
0: Absolutamente. Esta jornada de solidaria, ¿dónde va a ser, dónde se recepcionan las cosas, los insumos y qué día y en qué horario, Jacqueline?
1: Bueno, va a ser mañana de 16 a 18, seguramente nos extendamos un rato más. Yo creo que coordinado el horario ¿cómo es? A funcionar, pero seguramente nos extendamos un rato más. El jueves también agregamos ahora hasta las 19, de 16 a 19, en el local de Sin Fronteras, en la ruta 36, camino, kilómetro 32-400, el camino Llovera.
0: Bien, queda bien sobre la ruta, la Fomento.
1: No, está para adentro.
0: Está para adentro.
1: Lloveras estamos como 2 kilómetros y medio
0: para adentro. 2 kilómetros para adentro, bien. Por Camino Lloveras, 2 kilómetros para adentro. El punto es la ruta 36, kilómetro 32-400. Y bueno, y si alguno no conoce, tal vez pueda pedir la ubicación. ¿A qué número de teléfono, Jacqueline?
1: Está en Google Maps. La Fomento, como Sociedad de Fomento Rural Sin Fronteras, todo largo.
0: Bien.
1: Y si no nos piden la ubicación, no hay problema.
0: Bien, perfecto. Así que, bueno, por favor, a quienes quieran y puedan hacerlo, a colaborar con el pueblo hermano de Venezuela, que está sufriendo una de las peores catástrofes realmente de lo que ha sido los últimos años en Latinoamérica. Bueno, el saludo enorme y el abrazo fraterno a todos los integrantes de la Fomento y el agradecimiento, obviamente, para hacer este tipo de campañas, de iniciativas que bueno, unen pueblos realmente. Hoy, perdón, mañana martes de 16 a 18 y el jueves de 16 a 19, entonces allí en la Sociedad de Fomento Rural.
1: Perfecto.
0: Bien, perfecto. Jacqueline, damos vuelta a la página, si te parece, y hablamos un poco de temas más agradables. Nos vamos hasta el encuentro del Ovino y la Granja, la Asociación Civil Encuentro del Ovino y la Granja, que se viene preparando para una muy importante actividad, ya que se viene una jornada de 3 días en el mes de julio con integrantes de Argentina que van a estar realizando capacitaciones y actualizaciones en nutrición ovina. Contanos un poco.
1: Bueno, como dijiste, son 3 días de teórico y un medio día de práctico. Viene Florencia Nicoli, que es ingeniera zootecnista, que se dedica a la nutrición ovina de precisión. Y bueno, nos va a enseñar un poco de todo. Tratamos de no olvidarnos de ningún sistema productivo. Va a incluir lo que es la oveja como motor de cría, cabaña, sistemas ganeros, sistemas lecheros, sistemas de engorde, feedlot. Creo que cubrimos todo ahí y que va a estar muy bueno. Siempre sin desmerecer a los técnicos uruguayos, ¿verdad? Que yo digo siempre, ellos están 24-7 con nosotros. Pero está bueno traer una mirada desde otro lado, con tal vez alguna idea nueva, cosas que se aplican en Argentina. Y bastante intensivo, ¿no? Son 4 horas cada módulo, o sea que va a estar todo el día, de 9 a 17, calculamos. Experiencia muy abierta a que sea muy de ida y vuelta, de preguntar, de no quedarse con ninguna duda. Y bueno, esperamos que concurra la mayor cantidad de gente posible, tiene un cupo limitado, así que les pedimos que se anoten con tiempo, que no esperen en último momento. Nosotros alrededor del 10 tenemos que estar cerrando las inscripciones.
0: ¿Cuándo?
1: Tenemos que confirmar el cupo.
0: ¿Cuándo cierran las inscripciones?
1: ¿Cómo?
0: ¿Cuándo cierran las inscripciones?
1: El 10 tendríamos que estar cerrando, el 15 más tardar. Tenemos que coordinar con el almuerzo incluido, tenemos que coordinar todo el tema de alimentación, así que no podemos extendernos mucho más. Uh-huh. Pero esperamos que la gente se despierte y se empiece a notar.
0: Seguro.
1: También está la posibilidad, porque nosotros vemos que algunos nos dicen, 3 días y medio, yo sé que hay que dejar todo 3 días y medio, y no es fácil, pero también está la posibilidad de que se anoten y digan, bueno, recomendamos que vengan el primer módulo, sí, porque es como la base del resto, pero después pueden elegir, bueno, yo voy a hacer el 1, el 4 y el 6, voy a ir solo para eso, bárbaro, se puede.
0: Bien, ¿dónde va a ser y en qué fechas?
1: Es del 20 al 23 de julio en el Vergel, es una casa de campo con los cerrillos, está a 1.5 kilómetros del pueblo más o menos, y bueno, ahí vamos a pasar las 3 jornadas teóricas, y después la práctica seguramente sea acá cerca también, en la casa de una productora de la zona.
0: Bien, perfecto. Del 20 al 23 de julio, entonces, en El Vergel, ruta 46, kilómetro 42, en Los Cerrillos, tendrá lugar. ¿A qué vías de comunicación se deben contactar para poder inscribirse o adquirir más información de lo que va a ser esta jornada, esta triple jornada allí en El Vergel?
1: Bueno, pueden inscribir al WhatsApp del encuentro, que no me lo estoy en memoria, que lo buscamos.
0: 094-22-33-13. Lo tengo acá.
1: Ahí va. Ese mismo. Y a las redes sociales del encuentro también, también con cualquiera que conozcan, que forma parte del encuentro, se comunican, le consultan, le piden el documento con toda la información, el flyer, los métodos de inscripción y el pago del curso, que tiene un costo, por suerte, bastante accesible, porque nos ayudó la Intendencia, nos ayudó el Ministerio de Ganadería, la DGDR y la IGEGRA, y el INAC. Entonces pudimos hacerlo con un costo muy accesible. Y bueno, ya te digo, en estos medios de contacto, que es un universo bastante grande, porque el que conozca a cualquiera ya se puede, que forme parte del encuentro, ya se puede comunicar y pedirle los links para inscribirse. Y todo el documento con toda la información, ¿no?
0: Excelente, excelente. Entonces, 094-22-3313, el WhatsApp del Encuentro del Ovino y la Granja para inscribirse a este seminario de 3 días y medio, allí entonces en El Vergel. Actualización y capacitación en nutrición ovina está más que interesante y bueno, y va a adquirir, a cubrir todos los rubros también dentro de lo que es el ovino, así que aquellos que buscan mejor producción en lanas, mejor producción en leche y mejor producción en carne, cada una de estas jornadas va a ser más que interesante realmente, así que bueno, invitamos a todos y todas quienes quieran y puedan y participar.
1: No menor, porque algunos nos consultan, para que sepan, se va a entregar un certificado firmado por Florencia.
0: Bien.
1: De que asistieron al curso.
0: Jacqueline Cachi, te agradecemos enormemente el contacto y bueno, gracias nuevamente por la solidaridad.
1: Gracias a ustedes siempre por estar ahí para difundir todo y en este caso dos cosas bien opuestas, como dijiste, una buenísima y la otra no tan buena, pero demostrando que el pueblo puede colaborar con aquel que está sufriendo.
0: Exactamente. Gracias nuevamente, Jacqueline.
1: Bueno, un abrazo, que pasen bien.
0: Era Jacqueline Cachi, secretaria entonces de la Sociedad de Fomento Rural Sin Fronteras. Mañana martes entonces esta campaña solidaria de acopio de insumos, medicamentos, artículos para refugio, productos de higiene, artículos de emergencia, todo lo que puedan y quieran llevar, agua potable sobre todo para la Sociedad de Fomento Rural Sin Fronteras. Reitero, la dirección es ruta 36, kilómetro 32400, por Camino Lloveras, 2 kilómetros hacia adentro. Allí está la Sociedad de Fomento Rural Sin Fronteras. Y bueno, mañana entonces de 16 a 18 horas. Y el jueves de 16 a 19, la Fomento se pone la camiseta para colaborar con nuestros hermanos venezolanos. Además, quienes no puedan asistir a la Fomento o les quede lejos, bueno, les informamos también que desde el consulado venezolano en Uruguay, se ha formado obviamente un centro de acopio para llevar estos insumos, lo que ustedes puedan y quieran brindar, medicamentos esenciales, materiales médicos para trauma y cirugía, insumos hospitalarios, plantas potabilizadoras, equipos de almacenamiento en frío, generadores eléctricos, linternas, baterías, herramientas de rescate, equipos de protección personal, kits de higiene, pañales de niño y adulto, colchonetas, mantas, carpas, etcétera. Eso es lo más importante al momento de hoy para poder colaborar con los hermanos venezolanos. El centro de acopio es la sección consular de la Embajada de la República Bolivariana de Venezuela, ubicado en la calle Rincón 745, esquina Ciudadela, en Montevideo. Esto es en la Ciudad Vieja, ¿no? Rincón 745, esquina Ciudadela. A partir de, ya del sábado, se están recepcionando allí en horario de 9 a 16:30 horas de lunes a viernes, los sábados y domingos de 10 a 15 horas. Cerramos este espacio y seguimos con más comunicación aquí en Agrocontinental.
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0: 10 minutos para las 9 de la mañana. Seguimos adelante aquí en Agrocontinental. Vamos ahora a compartir más mensajes de texto y de WhatsApp que llegan a nuestro celular 098-71-1600. Tenemos mucho para compartir con ustedes. Hay mucha información que llega a nuestra mesa de trabajo. Atención, porque para julio se están tomando inscripciones para soluciones habitacionales de MEVIR. Ustedes saben que había previstas dos reuniones la semana pasada, tanto en San Jacinto como en Tapia. Bueno, se anunciaron nuevas soluciones habitacionales de MEVIR en esas dos localidades. Bueno, en la Sociedad de Fomento Rural de Tapia, el próximo 20 de julio se realizarán las inscripciones para esa localidad a partir de las 9 horas para quienes vivan o trabajen en el área del llamado. También se estará recibiendo inscripciones los días 20, 21 y 22 de julio en San Jacinto, en el Salón Comunal de MEVIR 1, también a las 9 horas. Recibiendo entonces las inscripciones. Después vamos a estar dándole los límites del llamado, etcétera. Es muy completa la información que llega de parte de MEVIR, así que vamos a estar compartiéndola oportunamente. Nos vamos hasta el Instituto Plan Agropecuario porque en el marco del programa Procría se llevarán adelante dos jornadas presenciales en Canelones, aquí en el departamento de Canelones. Una de ellas en la Sociedad de Fomento Rural Melgarejo, el próximo 8 de julio a las 17:30 horas. Jornada sobre difusión del segundo llamado de Procría y otras convocatorias abiertas del MEGAP. Pero la instancia de capacitaciones que nos dejó el verano-otoño. Pasto, carga animal, planificación de la primavera a cargo del ingeniero Hernán Bueno y la licenciada Fernanda Hernández. En la Sociedad de Fomento Rural Melgarejo, en Empalme Dogliotti, rutas 64 y 46, 8 de julio, 17:30 horas, por informes con el ingeniero Hernán Bueno del Plan Agropecuario al 098-03-93-17. Esto en el marco del programa Procría. Invitan entonces Plan Agropecuario, la Dirección General de Desarrollo Rural, perdón, y la Sociedad de Fomento Rural Melgarejo. Voy con mensajes al 098-71-1600 que ustedes nos vienen enviando. Matías, imponente la niebla por Roldán. Precaución por las rutas, nos dice Omar. Un saludo grande. Canario González nos manda un audio, lo escuchamos.
1: Buen día, Matías, ¿cómo estamos? Acá andamos perdidos como muslera la neblina. Ah, no, como turco la neblina, es una niebla por acá por Paso del Medio, qué imponente.
0: Bueno, muslera estuvo tanto tiempo en Turquía, la esposa es turca, creo. Así que creo que también puede usarse el término perfectamente como muslera en la neblina.
2: Hola, Radio Pando de Marte, la ruta 33 del 37-100. Acá, gran niebla, no se ve nada y una niebla espesita, el resplandor del sol, pero cuando se vaya esto va a quedar un día espectacular. Siguiendo la seca y con una pregunta, en San José y Colonia, ¿no hay hombre? Porque todas las mujeres se vienen pastelado y tenemos que apechugar ahí a veces. Está la cosa brava.
0: ¿Cómo?
2: Pronto vas a saber por qué.
0: Ay, Demar,
2: o te mandé algo y no dijiste nada. Demar, QRJ, y en positivo hoy.
0: Ay, Demar. Saludo grande. Buenos días. Busco arrendar un campito en Sauce, Santa Rosa, San Jacinto u otras. 092-05-7215. Bueno, de la Fomento Melgarejo nos mandan por aquí algunas fotos algunas imágenes de lo que fue el festejo el día de ayer en la Fomento. Buen día, hasta el tope Melgarejo. Muchas gracias por la difusión, nos dice Inés. El saludo enorme y bueno, las felicitaciones a todos los que fueron parte de la organización de este festejo de San Juan en la Fomento de Melgarejo. El Pato de Costa de Pando nos manda un audio.
3: Buen día, amigo Matías. ¿Cómo estamos los oyentes? ¿Cómo la llevan con esta cerrazón y este frío que hay por acá? Con helada, cerrazón con helada hay por acá. Y se ve poquito, nada que ver, nada, nada. Pero muy fría. Y una helada entreverada con la cerrazón. Y ya vamos a ver qué pasa de la semana. Muy dura de frío, cero agua y hace mucha falta el agua. No hay miras de agua, parece. Por este mes y por el que viene, que hasta la y se no escuchaba nada, que digan nada. Así que vamos. Un saludo ahí para mi compañero, el chiste que está a la escucha, que anda temprano. Para Rubén, que anda por la ciudad de Rodríguez, que también para ahí, para Gloria. Y bueno, para la familia Rodríguez, para todo en general, un gran abrazo y vamos arriba, no te das, hay que quemar leña para correr, pero el frío este mata, sí, sí. Y mata a uno si lo agarra también.
0: Suave.
3: Un abrazo gigante para vos, Matías, y para todos los días.
0: Saludos, Pato. Buen día. Tengo para la venta bolsas de ración de 25 kilos sanitas. Hay como 500 bolsas, zona de Empalme Olmos. 099-2890-94.
4: Buenos días, Matías. ¿Cómo te va? Bueno, por acá, por San Jacinto. Cerrazón también. Día feo. Aparentemente, después que salga la cerrazón, va a venir el solcito. Qué buena cortina esa de Luis Peña Rodríguez. Ah, me gustaría que todos los días pasara esa cortina por Luis Peña Rodríguez. La verdad que un tipo que me gusta sentirlo cantar. Me acuerdo cuando salíamos los grupos de Agrario, él salía con el grupo de él y me prestaba la bocha, pongo la bocha. Bueno, que tengan buena jornada, Marrero de Casa Jacinto.
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5: Buen día, Matías Pérez, buen día para toda la audiencia en general, muy especial para Rubito, para mi amor que está por allá por lo de Roger, que disfrute de esas jornadas que a él le gusta mucho. Y agradezco el saludo, como siempre, de todos los presentes que se hacen día a día. Y buen comienzo de semana para todos. Y último lunes del mes de junio. Se nos termina el mes. Abrazo, Matías, de Gloria Teresa.
0: Buen día, Matías. Ay, Dios mío, se le saltó la cadena a Demar. Sí, derrapó mal Demar, no sé. Ay, Dios.
6: Buen día, Matías.
0: Buen día.
6: Buen arranque de semana.
0: Muchas gracias, igualmente.
6: Por acá, por Cerro de Mosquito. Una cerrazón que no se ven ni las más. Ayer tarde cayeron unas gotas y cambió humedad de vuelta otra vez. Vamos arriba.
0: Abrazo enorme, Reinaldo, que nos mandaba el audio. Buenos días, Matías. Acá cerrada la neblina y frío. Capaz que abre para el mediodía. Saludos a todos, dice José Cardoso, allí en Estación Atlántida. Buen día, Continental. Me ofrezco para cuidar casa a cambio de vivienda. Soy pensionista para Costa de Oro o Montevideo. Dejar WhatsApp al 096-55-1226. Wilman. Por acá, Teresa nos manda también un audio.
7: Buen día, Matías.
0: Buen día.
7: Por acá, bien. Acá también una niebla que no se ve nada, nada.
0: Bueno.
7: Oscuro está. Pero esperamos que San Pedro haya un día lindo hoy.
0: Sí.
7: Bueno, que pasen bien. Saludos, Teresa y Pocholo.
0: Abrazo enorme para los dos. Y bueno, el deseo de buena jornada. A extremar, por favor, las precauciones del caso en lo que es la circulación por las rutas, caminos vecinales, bueno, por calles, por donde sea que ustedes vayan a circular, si es en los próximos minutos o ya lo estén haciendo, por favor, a tener muchísima, muchísima precaución. Un minuto para las 9, hacemos la pausa, continuamos con más comunicación aquí en Agro Continental.

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Bueno, ustedes ya saben que el mes de julio es el mes de declaración jurada de DICOSE. Ya lo hemos hablado la semana pasada, el viernes. Estuvimos compartiendo parte de lo que es el calendario de inscripciones, ¿no? De registros que tiene sus días específicos para cada dígito verificador del DICOSE que ustedes posean. Además, en julio se hace tradicionalmente la declaración jurada apícola.

0: La 2026. La DIGEGRA informa a los apicultores de todo el país que durante el mes de julio estará habilitado entonces el periodo para la presentación de la Declaración Jurada Apícola 2026. Es un requisito obligatorio para quienes desarrollan actividades apícolas y poseen colmenas. La Dirección General de la Granja informa a los apicultores de todo el país que durante el mes de julio quedará habilitado el periodo de presentación de la Declaración Jurada Apícola 2026, que tiene carácter obligatorio para todas las personas físicas o jurídicas que posean al menos una colmena, constituyendo una herramienta fundamental para la actualización de la información del sector apícola nacional. La declaración jurada se realiza a través del Sistema Nacional de Trazabilidad de Productos Apícolas, SINATPA, utilizando usuario gub.uy nivel 2 o superior para acceder a la plataforma y completar la información requerida. Introducción a este Sistema Nacional de Trazabilidad de Productos Apícolas, el SINATPA, está dispuesto en la página web, en el link de la página web del Ministerio de Ganadería, Agricultura y Pesca. Asimismo, la DIGEGRA pone a disposición a los productores sus canales de consulta y asesoramiento, así como el apoyo de las agencias zonales para quienes requieran asistencia durante el proceso. Por información entonces y consultas en correo electrónico apiculturadigegra@mgap.gov.uy, apiculturadigegra@mgap.gov.uy, o por WhatsApp 092-68-1052, 092-68-1052. Bueno, está entonces vigente estará a partir del 1 de julio el periodo de inscripción a las declaraciones juradas apícolas que deben hacer todos los productores y productoras de nuestro país. Vamos con más información, amigas y amigos. Les voy comentando algunas de las próximas actividades que tienen lugar aquí en nuestro departamento de Canelones al respecto de actividades de ferias. Ustedes ya saben que el escritorio Vizoso el día de hoy a partir de las 14 horas estará con los yeguarizos y vacunos en local San Isidro en San Antonio. El próximo sábado, sábado 4 de julio, el escritorio Milton Franco tendrá su primer feria del mes allí en local Casupá, ruta 7, kilómetro 108. Por informes y por inscripciones a través del 094-660-453-454 y 455. 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Por otro lado, el día miércoles 15 de julio será el nuevo remate por pantalla, el 251 del lote 21. Las inscripciones están abiertas y el escritorio Leonardo Rubio Bachino, Negocios Rurales, está recibiendo consignaciones. Por informes al 099-166-503, recuerden, miércoles 15 de julio y el viernes 17 será la feria mensual en el local Campanero en la agropecuaria de La Valleja, también con inscripciones abiertas, 099-166-503 del escritorio Leonardo Ruglio Bachino, Negocios Rurales. Pausa, ya seguimos con más comunicación.
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0: Compartimos estado actual y pronósticos del tiempo, amigas y amigos. 5 grados 4 décimas la temperatura a esta hora en Canelones. Viento que sopla del sector norte a 7 kilómetros horarios. Cielo nuboso, neblinas, la visibilidad de 8 kilómetros. Humedad 99% y la presión atmosférica 1020 decimal 7 hectopascales. El día de hoy, Inomet anuncia cielo algo nuboso, periodos de nuboso con heladas agrometeorológicas, nieblas y neblinas. Viento del oeste de 10 a 30 kilómetros horarios. A la tarde-noche, cielo claro y algo nuboso, periodos de nuboso, vientos del oeste de 10 a 30 kilómetros horarios, pasando a variables de 0 a 10, con mínima de 3 grados y una máxima de 13. Mañana martes, cielo claro y algo nuboso, periodos de nuboso, con heladas, neblinas y bancos de niebla. Viento variable de 0 a 10 kilómetros horarios, afirmándose al noreste de 10 a 20 kilómetros horarios. A la tarde-noche, cielo claro y algo nuboso, vientos del este de 10 a 20 kilómetros horarios, mínima 1 grado, máxima de 13. Para el miércoles, nuboso, periodos de algo nuboso, nieblas y neblinas, heladas agrometeorológicas, vientos del noreste al suroeste de 10 a 30 kilómetros horarios, rachas de hasta 40. A la tarde-noche, nuboso y periodos de cubierto, viento del sureste al suroeste de 20 a 40 kilómetros horarios, rachas de hasta 50, mínima 3, máxima 12 grados. El pronóstico extendido indica para el jueves cielo nuboso, baja probabilidad de precipitaciones, con mínima 5 y máxima de 10 grados. Para el viernes, nuboso, sin lluvias, mínima 4, máxima 12. El sábado, cielo nuboso, sin lluvias, mínima 6, máxima 15 grados. Para el domingo, nuboso con baja probabilidad de precipitaciones, mínima 7, máxima 14 grados. En materia climatológica, amigos, es todo por el día de hoy.
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Nos vamos, amigos. Ya compartimos último mensaje que llegaba por aquí al 098-71-1600. Bueno, mensaje para Demar, que no vamos a estar compartiendo ahora. No vamos a seguir con la polémica con Demar, porque ya está, lo vamos a dejar un poco quieto. Amigos, nos vamos, ya quedan en compañía de Cecilia Planes, en contacto con la gente del periodístico de Radio Continental. Luego los espacios contratados, más tarde la mesa mundial aquí en Radio Continental, analizando lo poquito que hizo Uruguay, obviamente, en el cierre, y también lo que queda por delante en este Mundial de 2026. Luego, Corazón Latino, el rumbo al sur, entre espuelas y guitarras, Fabricio Villamarín y Pasión por el Turf, y toda la programación de Radio Continental. Nosotros regresamos mañana a partir de las 6:30 horas aquí en los 1600 de AM para compartir más Agro Continental. El abrazo a todos, el saludo, y que sigan prendidos disfrutando de la programación de Radio Continental. Buena jornada.

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2: Muy buenos días. No tenemos información de carácter necrológico. Con este espacio regresamos en la noche de hoy a la hora 19. Muchas gracias.
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0: Buenos días para todos y para todas. ¿Cómo están? Bienvenidos y bienvenidas a Contacto con la Gente, edición correspondiente a este lunes 29 de junio del año 2026, día de ñoquis y día de arrancar oficialmente las vacaciones, el primer lunes que te vas a poder quedar en la cama un poquito más, aquello que tienen la suerte de hacerlo. Lo demás lo miramos desde la tribuna, lo miramos de afuera, tratamos de disfrutar por ustedes. Un beso enorme a todos los padres y las madres, ¿eh? Suerte en pila para estas vacaciones, que Dios los ayude y se apiade de todos ustedes, porque bueno, como siempre, ¿no? Todo tiene su cara B, su lado B. Los chiquilines van a tener la educación pública, tanto en primaria como en secundaria, una semanita. One week. En la educación privada se extiende un poco más. Bueno, ya hemos informado aquí en Contacto con la Gente cómo será el tema de la alimentación, tanto a nivel de primaria como de secundaria, para todos aquellos que van al sistema público. Comienzan las vacaciones julianas, las vacaciones de julio, pero terminando junio. Le quedan dos días nada más, le quedan dos días a junio, son más julianas que otra cosa. Bueno, arrancamos una semana con una bajísima visibilidad, niebla en todo el territorio nacional. Ya vamos a estar observando qué sucede, por ejemplo, en la principal terminal aérea de nuestro país, ubicada en el departamento de Canelones, porque comienza, en una jornada como hoy, se hace uso de manera paulatina, vamos a ver a qué nivel, del sistema antinieblas instalado recientemente, que generó esta polémica y controversia a nivel político, si se ponía en marcha, si no ponía en marcha, cuánto había salido, cuánto no, si se hacía de forma paulatina, etcétera, etcétera. Bueno, por otro lado, muchas otras noticias que vamos a estar desarrollando para todos ustedes a partir de este momento hasta las 12:45 con la selección uruguaya de fútbol, no solo eliminada en la fase de grupos del Mundial, sino con una situación muy brava a resolver desde el punto de vista del plantel, desde el punto de vista de la dirigencia. Se plantea que en las próximas horas Bielsa dará una conferencia de prensa ya de despedida, ya se despidió de los jugadores, llegó solo al Aeropuerto Internacional de Carrasco, Lauf cambió los planes y los jugadores se fueron cada uno en sus vuelos particulares, ya se manejan nombres, se habla de Forlán, se habla de Gallardo, pero la crisis interna, una situación además de Fernando Muslera, que bueno, ustedes la pudieron ver también, que se adjudicó gran parte de la responsabilidad de esta eliminación. Y bueno, todo lo que queda de aquí en más para un Nacho Alonso que parece que no le entran ni las balas. Yo no sé, ¿soy yo la única que tiene esa sensación? Pero me da las que vi, de verdad, no sé, que digo, capaz que yo estoy exagerando, es una impresión mía. No le entran ni las balas. Él está en Narnia. En su propio mundo, en sus propias negociaciones, Tuki. Vamos a ver qué pasa por estas horas, vamos a ver si lo podemos tener a Daniel Alonso con toda la información deportiva también. Por supuesto, no podemos dejar de mencionar lo que sucedió al término de la semana pasada, cuando 4 ómnibus se incendiaron en el depósito de la empresa Talapando. Hoy hay declaración a nivel del juzgado. En realidad, vamos a ver si se da hoy lo que vayan al juzgado. Si están identificados, serían 3 personas, 3 muchachos, quienes habrían generado este incendio de manera intencional. Las cámaras los tomaron, y bueno, se generó mucha preocupación porque independientemente de los ómnibus que tomaron fuego, se generaron explosiones, etcétera, etcétera, lo que todos ustedes vieron en los videos, hay es una vía muy transitada, ha sido bastante transitada, hay viviendas, hay negocios, está cerquita hasta el centro cultural, transita mucha gente, entonces, bueno, esta situación que de alguna manera venía siendo un poco advertida por parte de los vecinos, en este caso 4 vehículos nada más y nada menos, que pudo ser una verdadera tragedia, incendiados, genera mucha preocupación. Reitero, hoy se podrían generar las detenciones de las personas implicadas y vamos a ver si ya van a declarar ante la justicia sobre este tema. Vean ustedes, también de la órbita policial se destaca un nuevo hecho que genera mucha indignación, tanto por lo que es el hecho en sí, que tiene que ver con la violación de su propia hija, un hombre que violaba a su propia hija, como también a la pena que le que le impartió la justicia, que es de 5 años. 5 años. Por violar a su hija de 13 años. Ya les voy a estar contando de eso. Mientras tanto, hoy vamos a tener también al director general de Cultura del gobierno de Canelones, Sergio Machín. Comienzan a desarrollarse distintas actividades a lo largo y ancho del departamento de Canelones. Estaremos hablando con Machín de esto y de otros temas que tienen que ver con los centros culturales, con la planificación, con el presupuesto departamental y muchas cosas más. Estaremos también con la alcaldesa de San Jacinto, Yanina Curbelo. Varias cosas para hablar con Yanina, así que quédate por allí. Si sos de San Jacinto, además le pueden mandar sus preguntas al 098-71-1600 de manera escrita. Así que tenemos mucho para compartir con todos ustedes a partir de este momento y hasta las 12:45. Está Matías en los controles. Vamos a la presentación de la agenda de la jornada.
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0: 9:31 y vamos a repasar los títulos que se destacan a esta hora, como siempre, con la compañía de la mano de Galpones del Uruguay. 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Hablemos de este tremendo caso. Un hombre fue condenado por abusar de una menor de 13 años, abusar de su hija. En las últimas horas, la justicia se pronunció acerca de un caso de abuso sexual de una menor que se dio en Parque del Plata. Según lo que se sabe, la situación fue denunciada en septiembre del 2024 por la madre de la menor, una mujer de 46 años. En la ocasión, la denunciante señaló que el autor de los reiterados abusos sexuales contra su hija era un hombre de 44 años, padre de la gurisa. En ese momento se adoptaron medidas cautelares, incluida la prohibición de acercamiento del acusado a la víctima y el uso de tobillera electrónica. El informe detalla que tras la caducidad de las medidas cautelares iniciales hubo un periodo de desconexión, pero luego el investigado fue reingresado al sistema. Ahora, y al cabo de diversas investigaciones, la justicia dispuso la condena del sujeto como responsable de un delito de abuso sexual agravado y le impuso una pena de 5 años de cárcel en régimen de cumplimiento efectivo. Uno se pregunta, ¿no? Seguramente vos te estarás preguntando, ¿cómo? ¿Qué pasó? Que después hubo un periodo de desconexión. Desconexión de la tobillera y nada, y quedó en eso. ¿Y por qué después fue reingresado? ¿Qué pasó? La verdad que yo creo que en estos casos sigue habiendo una variación de posicionamiento de la justicia respecto de casos tan pero tan graves. La verdad no termino de explicármelo y genera mucha indignación. Lo dicho, 4 ómnibus de la empresa Talapando Montevideo fueron incendiados durante el fin de semana. El incendio se registró la tarde del viernes en un depósito de ómnibus de la empresa Talapando, ubicado en el departamento de Canelones. El fuego afectó 4 unidades que se encontraban fuera de servicio, aunque la rápida intervención de bomberos evitó que las llamas se propagaran al resto del predio. Según se informa por parte de la Dirección Nacional de Bomberos, el hecho ocurrió sobre las 18:15, allí en el depósito que tiene la empresa en Wilson Ferreira y La Hornaga. Hasta el lugar concurrieron efectivos de la unidad operativa de Pando, con apoyo de una dotación de Las Piedras y un camión cisterna del cuartel centenario en Montevideo, luego de que un llamado al servicio de emergencias alertara sobre la situación. Los vecinos empezaron a sentir detonaciones, empezaron a explotar las cosas y llamaron rápidamente a los bomberos, empezaron a preguntar, ¿no? Al llegar, los efectivos de bomberos constataron que el fuego se encontraba completamente generalizado y afectaba a 4 unidades. Ante esto, desplegaron un ataque directo desde distintos frentes, logrando controlar las llamas y evitar que alcanzara otros vehículos, 5 vehículos estacionados en el predio, así como un depósito lindero de la empresa. El incendio fue extinguido por completo y no se registraron personas lesionadas. Las causas y el origen del siniestro están siendo investigados, pero bueno, lo que yo te decía. Las cámaras de seguridad, se apeló a las cámaras de seguridad. Habría 3 individuos, 3 masculinos implicados en esta cuestión intencional. Se hablaba primero de que se había querido quemar cables. La justicia ahora va a investigar en realidad la intencionalidad directa de incendiar los vehículos, y hoy seguramente se dará algún tipo de detención. Vamos a algunos temas, vamos mezclando los nacionales con los departamentales. Vean ustedes, el Ministerio de Salud Pública inspeccionó el Palacio Legislativo por prohibición de fumar. Los legisladores denunciaron ingreso a despachos. Legisladores de la oposición denunciaron a través de las redes sociales que funcionarios del Ministerio de Salud Pública y de la Comisión Administradora del Parlamento ingresaron a algunos despachos de legisladores. Según lo manifestado por la senadora nacionalista Graciela Bianchi, esto se dio tras una denuncia de la vicepresidenta Carolina Cose, quien envió una carta a los legisladores donde informó que se encontraron colillas de cigarrillo en la sala Martín C. Martínez. Además, Cose recordó que esta prohibición de fumar rige para todo el palacio. En las últimas horas, varios parlamentarios cuestionaron el hecho y criticaron a Cose. El senador Pedro Bordaberry escribió un extenso mensaje a la red X. Allí expresó que los funcionarios del Ministerio y de la Comisión Administradora no solo recorrieron zonas comunes y patios, sino que ingresaron a algunos despachos. Igual a los despachos está prohibido fumar, que lo sepa el legislador. No, supongo que Bordaberry lo sabe. Bordaberry agregó que el despacho individual de un legislador no es un área común, es un espacio de trabajo exclusivo donde se guardan documentos de investigaciones en curso, papeles con datos reservados, correspondencia y borradores que hacen a la tarea de representar a la ciudadanía. El senador Colorado dejó claro que cursó una comunicación a las autoridades del Parlamento advirtiéndoles que no pueden ingresar a su lugar de trabajo. Por su parte, el diputado del Partido Nacional, Juan Martín Rodríguez, también se expresó y dijo que se trata de una vulneración de los fueros parlamentarios. ¿De los fueros? El colmo del gran hermano. Esta semana, funcionarios del ministerio se han presentado a inspeccionar los despachos de legisladores. ¿Desde cuándo funcionarios del Poder Ejecutivo inspeccionan despachos de los legisladores? Es un chiste, pero yo tengo que tergiversar las cosas. Pues ahora quieren hablar que hay una injerencia del Poder Ejecutivo en el Poder Legislativo. Lo único que falta. Es cierto que debería de pedirse por lo menos un permiso o una advertencia, un aviso de se va a ingresar a los despachos. ¿Por qué? Porque si hay información, los legisladores tienen documentos, pedido de informes, yo qué sé, cosas muy confidenciales. Sus propias pertenencias están allí. Obviamente se les tiene que notificar. Ahora, hablar de una injerencia del Poder Ejecutivo en el Poder Legislativo, entonces también, nadie deberíamos recibir ningún tipo de inspección ni de control por parte de las autoridades. Estamos todos locos, Estamos todos locos. El prosecretario de la Comisión Administrativa del Poder Legislativo, José Gutiérrez, respondió: fueron llevadas adelante por el Ministerio y que no hubo ninguna orden de la vicepresidenta ni de ningún integrante de la Comisión Administrativa. Gutiérrez dijo: se nos informó que únicamente se ingresó a los espacios cuyos responsables autorizaron el acceso. Esa fue la información proporcionada por los funcionarios de carrera del Palacio. Cuando las autoridades llegamos, las inspecciones ya se encontraban realizadas. Además, dijo a Bordaberry que si entiende que corresponde formular una denuncia, lo esperan para iniciar la investigación administrativa pertinente. Yo entiendo que sí, obviamente esto, ¿no? Se tiene que pedir una autorización porque es un espacio cuasi entre comillas privado, personal por lo menos, de cada legislador, y ahí tienen de todo, desde plata, documentos, etcétera. Obviamente se tiene que avisar. Ahora, el Palacio Legislativo no es un fuerte donde rigen otras normas que no rigen para oficinas públicas. No se puede fumar, no se puede fumar, muchachos, y ojalá que se hiciera, que se detectara quiénes son los que están haciendo esto y se lo sancionará duramente, porque la verdad se cree en excepción también, ¿no? O se cree, no sé si es uno, dos, tres o diez. Bueno, el ejército preparó este domingo 4 vehículos Cóndor que se usarán para patrullaje en las zonas de mayor criminalidad. El ejército prestará al Ministerio del Interior 4 vehículos Cóndor para iniciar patrullajes en zonas de mayor criminalidad. Los mismos fueron acondicionados por personal del Batallón de Infantería Mecanizado número 15 de Florida para que puedan ser trasladados este lunes hacia la capital del país. Las imágenes que se conocen son unos vehículos que se parecen, yo soy neófita en esto, ¿no? Pero son más parecidos como a tanques. No es un tanque, pero es un vehículo con una estructura bastante diferente a, no sé, a un Jeep o cosas así que eran como los Mamba, ¿no? Eran más parecidos como un Jeep grande, qué sé yo. No, estos son, y la verdad, a mí particularmente no me desagrada para nada. La fuerza de todos está comprometida en cumplir a cabalidad con esta nueva misión. El objetivo es realizar un adecuado mantenimiento e inspección de cada vehículo con rigurosidad para entregarlos en óptimas condiciones. Tras la polémica por el uso de los vehículos, el gobierno habilitó el patrullaje con vehículos militares. Los ministerios del Interior y Defensa firmaron un convenio para que se utilicen hasta 12 vehículos blindados para operaciones de patrullaje en aquellos barrios con mayor criminalidad. En el acuerdo publicado por Presidencia de la República, el Ministerio de Defensa se comprometió a ceder los vehículos y brindar capacitación a los policías para que los puedan conducir. O sea que también los van a conducir solo policías, no militares. No habría ni un solo militar en este caso. Es el vehículo llevando a los policías, o el policía llevando el vehículo. De acuerdo a lo que se ha sabido, en base a una circular interna, el ejército informó a su personal que va a prestar a la policía 4 vehículos modelo Cóndor y no Mamba, como había mencionado el Ministerio del Interior. El uso de vehículos militares conducidos por personal militar generó críticas. En la circular del ejército se informa que los vehículos Cóndor serán conducidos por policías y no por militares. Bien, bien ahí, mi opinión, ¿no? En conferencia de prensa, Negro dijo que el viernes que en algunos casos los blindados podrían llegar a ser conducidos por efectivos militares armados que podrían actuar eso es otra cosa. Amparados bajo la ley de legítima defensa. Ahí estamos hablando de otra cosa. Podrían llegar a ser conducidos por efectivos militares armados que podrían... Yo te digo una cosa, ¿no? Ex fiscal de la Nación, Negro, será muy talentoso en muchos aspectos y una persona... Pero la verdad que a la hora de comunicar, yo no sé si también tiene malos asesores, pero a la hora de comunicar es tan ambiguo, es tan poco claro desde mi punto de vista, que en vez de de sacar dudas, cada vez que habla genera más dudas. Fíjense, da una conferencia de prensa y quedan más preguntas que certeza. Al final que sí, que no, que sí, que cuánto. Es tan difícil aclarar algunas cuestiones. Bueno, se está en proceso de definir también algunas cosas. Decir que está la cuenta regresiva, digamos, el reloj corriendo también. Mañana vence el plazo para que el Poder Ejecutivo envíe el proyecto de rendición de cuentas al Parlamento. Mañana vence, seguramente será precisamente la jornada de mañana, que se presentará entonces y veremos cuántos artículos y arrancará el estudio por parte del Legislativo Nacional. Dejamos por aquí y por ahora el repaso de la agenda de la jornada.
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Casi las 10 de la mañana y vamos a ir a recibir a la alcaldesa Yanina Curbelo, no sin antes recordarles, por supuesto, que hay equipos que ganan y gustan, golean, y después están los titulares del Emporio del Hogar, que son un equipazo de ofertas para renovar tu colchón, tu dormitorio, tu sofá o tu comedor, y con precios bajos toda la semana. 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Me dicen por acá la dirección. Me mandan por acá la comisión de vecinos de Empalme. Me manda por acá que el próximo domingo 5 de julio, de 10 a 15 horas, en el Salón Comunal de la Montañesa, va a haber una jornada de toma de huellas para acompañar lo que tiene que ver con las firmas que ya fueron levantadas por la comisión de vecinos. Así que próximo domingo 5 de 10 a 15 en el Salón Comunal de la Montañesa. Convocatoria popular para el referéndum local del municipio de Empalme Olmo. Solo pueden firmar aquellos con credencial serie CMB. Pueden firmar y estampan también ya la huella dactilar. Y me dicen por acá que la Dirección General de Gestión Ambiental convocó a participar de la presentación de las principales iniciativas y avances de gestión ambiental departamental el próximo 30, mañana, a las 16:15 en el espacio Dínamo. Presentación del reporte ambiental anual, con la participación del intendente de Canelones, etcétera. Y bueno, ahí se detalla todo lo que va a ser el programa. Me dicen los vecinos de Empalme Olmo que a ellos no les llegó la invitación. Y que bueno, están esperando porque les gustaría participar, obviamente, de esta instancia y conocer los avances en gestión ambiental. Lo que sí van a tener es un buen recibimiento de los colectivos ambientales de Canelones, me dicen por acá. Estela de San Jacinto me dice, buen día. Hoy lunes, grupo de usuarios de la Policlínica de San Jacinto se reúne en el municipio 16:30 para informarse, escuchar y opinar. Es una oportunidad a la población. Muchas gracias por difundir. Beso grande, Estela. Ojalá que sea una convocatoria bien, bien nutrida. De hecho, ya vamos a estar con la alcaldesa Yanina Curbelo hablando de esto. Buen día, por su programa quiero darle las gracias al municipio de Andaluz por pasar la máquina en Camino Rivera, dice Cocorel. Bueno, le mandamos las gracias, debe estar escuchando Arellano. Hacemos una pausa y ya venimos para recibir a la alcaldesa Yanina Curbelo.

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0: de comenzar a contar con más recursos humanos en el marco del programa Uruguay Impulsa. Alcaldesa, ¿cómo anda? Buen día, bienvenida.
1: Muy buenos días, Cecilia, para ti y toda la audiencia.
0: Un placer. Acá andamos. Un poquito resfriada para variar.
1: Sí, mal del clima, pero bueno, todo bien, todo bien.
0: Bueno, Janina, si te parece, quiero comenzar porque sé que en las últimas horas, no sé si está previsto alguna más, estaba viendo por allí, sí, estaba viendo que van a seguir las reuniones, pero se está trabajando muy de cerca con MEVIR para seguir concretando planes de construcción de viviendas por allí, tanto en San Jacinto como en Tapia.
1: Bueno, sí, en realidad la semana pasada tuvimos a las autoridades y al directorio de MEVIR en territorio en una charla que se dio durante la mañana del día martes en Tapia y después en la tarde en San Jacinto, con muy buen marco de público que también habla del interés de las vecinas y vecinos de acceder a una vivienda propia o a reformas. Y bueno, ya es un hecho que vamos a tener el tercer plan de MEVIR en San Jacinto, ya están los terrenos comprados y va a ser la continuidad de lo que es el plan 1 y 2. Allí continuo va a estar lo que es el tercer plan, que se va a ejecutar a partir del año 2027, Ajá. Y que a partir del próximo mes de julio, 20, 21 y 22, van a comenzar las inscripciones. Inscripciones que van a ser para todos aquellos que estén interesados en acceder a ser parte del tercer plan de MEVIR, pero también para todos aquellos que tengan terreno propio, tanto en planta urbana como en zona rural. Hoy por hoy no está previsto que en Tapia haya un plan nucleado de MEVIR, sí que se llegue a Tapia como a otras zonas de la localidad con vivienda en terreno propio. Eso es lo que está pautado. Después también todos aquellos que tengan para regularizar terrenos, que MEVIR también da una mano en lo que tiene que ver con acceder a la titularidad en terrenos que ya MEVIR haya actuado o vaya a actuar, eso también es parte de los programas de MEVIR y también lo que tiene que ver con el acceso a reformas, que también eso está dentro de los planes que van a aterrizar el territorio, sumado a lo que tiene que ver con galpones para la zona rural también y lo que puede ser alguna fuente de agua a través de pozos artesanos. Todo eso es lo que está previsto que llegue al territorio y que van a hacer las inscripciones durante el 20, 21 y 22 de julio en San Jacinto, en los salones de MEVIR, que bueno, van a estar todos los equipos técnicos y es sumamente importante que la gente se acerque, que bueno, después va a empezar todo lo que es el proceso de entrevistas, de selección, pero bueno, es importante que no dejen pasar la oportunidad y que puedan acercarse y puedan inscribirse. Después ya habrá tiempo de ver cómo se depura esa lista, que sabemos que va a ser muy numerosa, claro, y que no se va a lograr acceder a todas las personas que tienen interés en llegar a una vivienda propia, pero que por lo menos puedan inscribirse y puedan demostrar el interés, que es importante.
0: Los terrenos que se adquirieron están linderos a donde está MEVIR 1 y MEVIR 2. Y ya te pego la segunda pregunta y te consulto. ¿Aproximadamente cuántas soluciones habitacionales se plantean construir?
1: En realidad el número no está 100% definido, porque eso también va a depender un poco de la demanda, que nosotros ya sabemos que va a ser una demanda muy alta, pero se estima que entre 50 y 60 casas es lo que se estaría haciendo, es lo que nos han dicho hasta ahora los equipos. Eso es lo que es en el plan nucleado, más después todo lo que se pueda hacer en terreno propio. Y el terreno que compró MEVIR está continuo a lo que es el plan 2, digamos, Ajá. Si vamos por dentro de MEVIR, y también se va a poder acceder por camino a Tapia, porque el complejo va a ir hasta camino a Tapia.
0: Bien.
1: Ya hoy por hoy está debidamente identificado que el terreno pertenece a MEVIR y demás, y estos días atrás estuvimos trabajando articuladamente, haciendo todo lo que era la limpieza del espacio.
0: Y los que tengan su terreno propio en la planta urbana, ¿a qué van a poder acceder entonces? ¿Para qué se pueden inscribir?
1: A una casa también en planta urbana, bien, si tienen terreno propio. Y también cabe destacar que por más que el terreno no sea propio, que pueda ser de los padres, sí, si los padres están dispuestos a hacer un documento que diga que le ceden a su hijo o hija determinada área de ese terreno, también se pueden postular, que también entran esas personas. No es que tiene que ser propietario quien se postula.
0: Bien. Siempre y cuando se ceda ese derecho por parte de él o los propietarios, no va a haber problema.
1: Exactamente. Bien. Tanto para plata urbana como en zona rural.

0: mismo. Si hay interés del propietario de poder cederle el total o una parte a un familiar, no hay inconveniente.
1: ¿Y en Tapia lo mismo?
0: Exactamente, sí.
1: Bien.
0: Tapia por ahora no está proyectado lo que es un plan nucleado de vivienda. Sí fue uno de los pedidos que hicieron los propios vecinos en la reunión, donde dentro de lo que era el directorio estaba el propio Andrés Lima, y se planteó la necesidad de poder tener un complejo de viviendas. Nosotros desde el municipio respaldamos y sabemos que es una necesidad real de las familias que allí viven, un lugar como es Tapia, que está cada vez en más crecimiento, que hay muchos jóvenes que aspiran a acceder a la vivienda y que de otra manera es realmente muy difícil, pero hoy por hoy no está contemplado dentro de MEVIR el poder acceder a un plan, sino vivienda en terreno propio.
1: Bien, muy bien. Lo vamos a informar oportunamente a medida que se vayan cumpliendo las etapas. Yanina, ¿qué expectativa se tiene? En dos días nada más, dos, tres días, deberían de comenzar a trabajar nuevamente una delegación del Uruguay Impulsa.
0: Sí, y es algo que realmente nos da un respiro a los municipios, porque se suman muchos funcionarios a la plantilla de trabajo diario, a todo lo que tiene que ver con las cuadrillas de operativa de lo que es trabajo de calle. Y bueno, los recibimos con mucha expectativa. En nuestro caso ya sabemos que son 12 personas que se integran a la planilla diaria, que los vamos a tener hasta el mes de diciembre, entonces son varios meses. Y bueno, ya tuvimos la experiencia el año pasado y en años anteriores lo que eran los otros compañeros de gestión, y sabemos que obviamente es algo que es realmente un impulso y que se espera con mucha expectativa, y además de lo que significa para esas personas que pueden acceder, que para muchos es la primera vez que se insertan al mundo laboral, y para otros tantos es una oportunidad de poder acceder a un trabajo que por distintas circunstancias no lo tiene.
1: En esta oportunidad además tiene la particularidad, por ejemplo, que algunos de esos cupos serán ocupados, valga la redundancia, por personas que han estado en situación de cárcel, por personas también que han estado en situación de calle, digamos, cambia también un poco el origen. ¿Se dio en San Jacinto que se anotaran y que sepas efectivamente que va a haber personas que por allí han salido del sistema carcelario desarrollando estas tareas?
0: No tenemos aún nosotros, sí tenemos la lista de personas, pero no tenemos los datos aún para saber los cupos, cómo quedan integrados. Pero sí, porque justamente es un programa que habla de inclusión, que habla de que todas las personas puedan tener acceso y oportunidad, y bueno, desde ahí también se contemplan estas personas que muchas veces les cuesta más que a otras acceder a un trabajo formal, y bueno, y es una oportunidad. Y también lo que tienen de innovador estos programas, que no solo es el acceso al trabajo, sino también las capacitaciones, que bueno, que tienen un día destinado a capacitarse en distintas cosas que los ayuda a formarse en el mundo laboral de mejor manera.
1: El Consejo Municipal ya definió cómo se van a distribuir este 12 cupos, digo, algunos para Tapia, algunos para el centro de San Jacinto, las tareas, ¿ya se definió eso?
0: Sí, van dos cupos para Tapia, porque en realidad son personas que son de Tapia, entonces las dejamos allí, porque si no, por el solo hecho de traslado, ya no les es conveniente, no les reditúa económicamente, y después el resto queda en San Jacinto, y bueno, todo lo que tiene que ver con tareas de calle, lo que es barrido de calles, mantenimientos de espacios públicos con pintura, con lo que es carpida y sacada de pasto, y bueno, también por supuesto todo lo que tiene que ver con todo lo que es la limpieza y el mantenimiento general de los espacios, no solo en lo que es la planta urbana, sino también en distintas zonas rurales, en un año también que es muy especial para nosotros y que por supuesto nos viene muy bien todos estos nuevos funcionarios, porque es un año de festejos, que bueno, que van a haber muchas actividades, entonces se necesita mucho el apoyo del personal.
1: Ni que hablar. Yanina, te hago un paréntesis y ya sigo con las actividades propias de San Jacinto y las proyecciones. Sé que, bueno, en coordinación con la Dirección de Obras y la de Tránsito, se van a instalar, no sé si ya quedaron instaladas, lombadas en Avenida Artigas frente al Parque de San Jacinto. Pero antes de eso quiero preguntarte, porque en una de las últimas notas que realizábamos contigo, vos habías expresado que estabas un poco sorprendida porque se había anunciado que las obras del fideicomiso iban a empezar a ejecutarse recién en el año año 2027. Nosotros a partir de ese dato que tú compartías y manejando además otras cuestiones que decía, bueno, esto no tiene que ser una cuestión política, de cálculo político, esto tiene que ser de proyección sobre las necesidades reales que tiene el departamento. Le consultábamos a algunas autoridades y el propio secretario general, Pedro Irigoyen, señaló que se plantean que algunas obras se inicien en 2026, que no se aguarde a 2027 para empezar con la ejecución, porque además se ha logrado ya un buen resultado a nivel de lo que tiene que ver con el Banco República. ¿Qué información tenés vos hoy por hoy respecto de las obras que están proyectadas con el fideicomiso para San Jacinto? ¿Va a recibir alguna obra en este año 2026?
0: Tengo mucha y muy buena información. ¡Apa! De hecho, está previsto que esta semana comiencen algunas de las obras del fideicomiso a ejecutarse en San Jacinto.
1: Ah, bueno. Bien, vos lo habías planteado y estabas bastante molesta porque se logró el objetivo. Arranca esta semana.
0: No solo yo planteé en la radio, como verás, sino sí, que debidamente a quien corresponde, quienes además de escuchar el planteamiento dieron respuesta al mismo. Y bueno, está previsto que San Jacinto, en el correr de esta semana, si el clima nos acompaña, pueda comenzar con las obras del fideicomiso, que vamos a comenzar en el barrio Hado, pudiendo darle cierre a un barrio que empezamos a actuar el año pasado con los fondos FIN, fondos propiamente del municipio. No nos alcanzó para consolidar el 100% del barrio y la idea es que las obras del fideicomiso empiecen a aterrizar allí y se pueda terminar de consolidar ese barrio.
1: ¿De qué estamos Jugado hablando? A eso, ¿de qué estamos hablando? De carpeta asfáltica, perdón, Yanina, que te interrumpí. ¿Carpeta asfáltica?
0: Sí, carpeta asfáltica. O sea, es cambio de categoría porque en realidad una de los lineamientos que desde la Dirección de Obras nos han dado a los municipios es que el fideicomiso sea utilizado para el cambio de categoría de las calles y no para poder hacer reparación o mantenimiento de calles que ya estaban en la misma categoría. Entonces, desde ahí también, desde los consejos municipales, lleva una planificación de evaluar cuáles son las calles que están en condiciones de poder cambiar de categoría en un San Jacinto que viene en continuo crecimiento y que hay muchos barrios que aún no se consolidan al 100%, entonces también ahí lleva toda una evaluación de si vale la pena o no terminar cambiando la categoría de una calle cuando tenés muchos terrenos que aún están para empezar a edificarse y todo lo que eso implica después, que no termine estropeándose antes del tiempo de durabilidad que puede llegar a tener una calle.
1: O sea que hubo como una reestructuración del plan inicial.
0: En nuestro caso sí, por esto mismo, cuando los lineamientos fueron que solo se podía utilizar el fideicomiso para lo que era cambio de categoría, tuvimos que empezar a planificar, ya está la decisión tomada para lo que es el terminar el barrio Hado, y bueno, después por supuesto que nos tocan más calles que venimos planificando con el Consejo, trabajando en conjunto con la Dirección de Obras, que también ellos tienen los lineamientos generales y por supuesto que las capacidades desde el punto de vista de los equipos técnicos para las evaluaciones de las diferentes calles. Uh-huh. Y bueno, no tenemos cerrado el 100% del fideicomiso en San Jacinto, pero sí por dónde vamos a comenzar.
1: Arranca entonces, si el tiempo lo permite, esta semana.
0: Exactamente, en Barrio Hado.
1: En Barrio Hado. ¿Cuánto del dinero que le toca a San Jacinto va a implicar esta obra?
0: 23 millones de pesos es el monto que recibirá San Jacinto por concepto de fideicomiso.
1: Y en este caso, una obra que en cuánto más o menos está.
0: Y en realidad se estima que vamos a hacer unas 11, 12 cuadras de todo San Jacinto con este importe. Lo que pasa que depende mucho porque no todas las calles tienen la misma situación del punto de vista hidráulico, cambiar cunetas, hay situaciones diferentes de cada caso, por eso también es que estamos ajustando el fideicomiso a un poco lo que son los lineamientos de la Dirección de Obras, de que sean calles que le podamos cambiar de categoría y por otro lado llevarlo a la realidad de los barrios y las necesidades de los vecinos y que lo podamos aprovechar de la mejor manera posible, que bueno, que es un poco la intencionalidad que el Consejo Municipal tiene, poder aprovechar los fondos públicos de la mejor manera posible y que pueda eso permitir llegar a la mayor cantidad de vecinos.
1: ¿Qué empresa va a estar desarrollando estas obras?
0: la empresa Impacto.
1: Impacto, impacto así en el barrio Hado. Te consulto también sobre este tema de la instalación de nuevas lomadas en Avenida Artigas frente al Parque de San Jacinto. ¿Qué pasó allí? ¿Cuándo se van a instalar, Yanina?
0: Bueno, está diseñado lo que tiene que ver con el proyecto por parte de Ingeniería de Tránsito y se va a estar instalando una lomada que además es muy esperada por todos, porque realmente la velocidad que toman los vehículos en ese tramo de Avenida Artigas, en lo que es ya la salida hacia Tala de la ciudad, es realmente muy peligrosa por el flujo de personas que se encuentran en el parque. Y bueno, desde ese punto fue uno de los planteamientos antes de inaugurar que le hacíamos a la Dirección de Tránsito, la necesidad de trabajar en la seguridad del tránsito y tener en cuenta eso antes de que pase algo, poder hacer un ejercicio de prevención real. Y desde ahí ya está colocado todo lo que es la cartelería. Hoy por hoy se está aguardando a que también la empresa Impacto, que tiene que realizar otras lomadas en el municipio de Santa Rosa y San Ramón, cuando se prenda la planta asfáltica con el material que corresponde, se puedan hacer en los tres municipios. También estaba previsto para junio, se ha dilatado un poco con los días, pero estimamos que en el mes de julio ya vamos a contar con esa lomada debidamente instalada.
1: Bien, Yanina, te cambio de tema y te llevo a la órbita de la salud. Hace algunas horas nada más se inauguraron las nuevas obras de mejoramiento de la policlínica de allí, de San Jacinto. Se están comunicando conmigo integrantes del grupo de usuarios y me dice que hoy va a haber, 16:30 va a haber una reunión en el municipio para informarse sobre este tema de, bueno, la obra que se llevó adelante, los nuevos servicios. ¿Cómo ves esta situación? ¿Cómo definirías hoy por hoy las condiciones en las que quedó la policlínica de San Jacinto?
0: Bueno, se hicieron mejoras que eran necesarias. Yo siempre digo que soy muy crítica y, bueno, por suerte la policlínica se logra inaugurar en el año 2025, una policlínica que merecía una inauguración y un cambio de lugar, porque estaba en un lugar alquilado y físicamente tenía este espacio que le correspondía. No se inauguró como debidamente correspondía y ahí hubo un gran trabajo de la Comisión de Usuarios, que tiene muchos años de trayectoria y que ha sido muy persistente y que siempre ha estado luchando e intentando que las cosas lleguen a San Jacinto. Las mejoras que se hicieron y que se inauguraron la semana pasada eran necesarias para todos los usuarios de ACE, pero también para el personal que allí trabaja. Estuvimos acompañando esas mejoras siempre que desde las autoridades de ACE nos hacen saber de alguna necesidad o alguna manera que nosotros podemos aportar y acompañar, y estamos siempre para eso. Y bueno, hoy por hoy se mejora del punto de vista edilicio, que es necesario, pero hay otro montón de cosas que tiene que ver con tener una puerta de emergencia, poder tener horario extendido de farmacia, poder tener horario extendido de médico, que por lo menos se pueda contar con un médico hasta las 8 o 9 de la noche, que pueda estar de lunes a viernes, que los fines de semana pueda haber algún médico, más allá de otras demandas de la población y los propios usuarios, como el poder contar con una ambulancia y otras situaciones que sabemos que son necesarias. Hoy tenemos una policlínica que tiene más de 2.000 usuarios y que realmente demanda un montón de cosas que hoy por hoy no están las respuestas, que son demandas que vienen desde hace muchísimos años, que han pasado los distintos gobiernos, los distintos partidos, y que las respuestas no llegan. Pero sabemos que esa comisión de usuario, que es muy fuerte, que es muy persistente, no para hasta no lograr los objetivos, y confiamos que en este periodo de gobierno logremos tener por lo menos mayor atención y disponibilidad de médicos, de especialistas y de farmacia, que es fundamental. No podemos tener un municipio como San Jacinto, con la cantidad de habitantes que hay, y que tengamos que elegir a qué hora nos tenemos que enfermar para poder ir al médico. Esos son lujos que hoy por hoy, desde el punto de vista de salud, no nos podemos estar dando.
1: Más aún hablando de que tienen más de 2.000 personas que dependen de esto. Yo te escuché bien, ¿vos dijiste que la policlínica no tiene ni siquiera una ambulancia?
0: No tenemos ambulancia.
1: ¿Cuánto hace que están pidiendo la ambulancia, Yanina?
0: Muchísimos años. No sabría decirte exacto, pero es una demanda de los usuarios y de la comisión de usuarios que tiene muchísimos años y que realmente es necesaria porque han habido infinidad de accidentes y muchas veces el tiempo de respuestas de las emergencias es mucho, porque si bien tenemos la suerte de tener una emergencia como esa instalada en nuestro territorio, también hay una realidad y es que si está atendiendo otro tema de salud no puede estar la misma ambulancia en dos momentos al simultáneo, entonces es muy complejo y bueno, realmente el tener acceso a una ambulancia podría llegar a cambiar la historia de un montón de situaciones de salud y también de accidentes, con el flujo además que tenemos de tránsito en lo que es la ruta 7 y 11, que continuamente ocurren accidentes en ella, pero bueno, si bien esa es una realidad que esperemos lograr verla, hay otra realidad que tiene que ver con más acceso a médicos y al poder tener más horas una puerta de emergencia, que hoy por hoy no es una realidad tampoco.
1: Ni que hablar. Hoy 16:30 la reunión es en el propio municipio, Janina.
0: Sí, la comisión de usuarios se reúne siempre en el municipio, siempre se les brinda ese espacio, porque bueno, entendemos no solo la importancia que tiene la comisión de usuarios, sino que además también trabajamos articuladamente en las necesidades que ellos nos plantean siempre. Si bien hay temas que competen directamente a lo que tiene que ver con el rol del municipio, de las alcaldías y demás, también está las cosas que no competen, pero hay que ser parte activa y articulador.
1: Ni que hablar.
0: Esta es una de ellas.
1: Ni que hablar. Janina, ¿qué propuestas va a haber en San Jacinto a propósito de estas vacaciones? ¿Va a haber alguna actividad en particular?
0: No, durante esta semana de vacaciones no tenemos pensado ninguna actividad, también por cómo está el clima, pero bueno, después a partir ya de agosto, septiembre, se vienen muchas actividades enmarcadas en el 150 aniversario hasta llegar finalmente a diciembre, que bueno, que tendrá más que ver todo lo protocolar y que estamos armando una interesante propuesta con un desfile cívico-militar, con la presencia de muchas autoridades también, y bueno, y algunas proyecciones que tienen que ver del punto de vista de obras, además de lo que tenga que ver con la inauguración de calles de fideicomiso y también del propio fin del municipio, que también se están ejecutando en estos momentos.
1: Bien, lo seguiremos muy de cerca. Siempre es un gusto escucharte, Janina. Gracias por este rato aquí en Radio Continental.
0: Muchas gracias a ti, Cecilia, y a toda la audiencia. Estamos siempre a las órdenes.
1: Abrazo enorme.
0: Muy bien.
1: Era Janina Curbelo, alcaldesa de San Jacinto, con esta novedad, con esta noticia que seguramente acaba de sorprender a muchos de los vecinos que nos escuchan desde allí. Seguramente esta semana, si el tiempo lo permite, y todo parece indicar que sí, comienzan a ejecutarse obras en el barrio Hado, ejecutadas con dineros del fideicomiso.
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0: 35 minutos pasan de las 10 de la mañana, estamos en la primera jornada de vacaciones julianas. Aquí en Pando va a haber una propuesta muy interesante que ya se las comentaré bien en detalle en el Centro Cultural de la Ciudad de Pando, pero no es el único lugar que recibirá de estas actividades. Ya el fin de semana hubo, que tiene que ver con circo, etcétera, para llevados adelante obviamente por la Dirección de Cultura. Y la verdad que la grilla es interesantísima, va desde el 29 de junio al 10 de julio, muy pero muy buena. Lo recibo con muchísimo gusto al director general de cultura, Sergio Machín. ¿Cómo andás, Sergio? Buen día, bienvenido.
1: Hola, buenos días, Cecilia. ¿Cómo están ustedes y el equipo?
0: Un placer recibirte. Bueno, Sergio, cada año que llega esta semana tan especial, cada vez hay como más espacios donde llegar con actividades, ¿no? Estaba pensando ahora que, por ejemplo, el Parque de Roosevelt ya desde hace unos cuantos años es un centro de referencia también de actividades y que la gente tiene expectativa respecto de qué va a hacer la intendencia por allí durante las vacaciones.
1: Sí, bueno, en realidad tiene que ver con la acumulación de la experiencia, el trabajo en coordinación con entre todas las direcciones. Este programa en particular que tiene que ver con las vacaciones de julio, que lo denominamos las Julietas, integra actividades de varias direcciones de la Intendencia, y bueno, el Parque Roosevelt, así como los centros culturales, son como el epicentro, digamos, de estas actividades, ¿no? En general, en todos los centros culturales, ahora para vacaciones, van a haber actividades muy, muy interesantes, como decías, que tienen que ver con circo, con la unidad de animación, con los elencos estables de la Intendencia, que bueno, que diseñan proyectos para poder tener actividades gratuitas para todos y para todas. Y bueno, y en general el Parque Roosevelt también se ha transformado en un lugar de enclave metropolitano, es un lugar muy importante, y bueno, y que reúne una cantidad de actividades, y que ahora en vacaciones de julio va a tener su momento, digamos, de actividades en función de las vacaciones y esta temporada donde los niños y las familias asisten, y también se consolida lo que es el cumpleaños, digamos, del Parque Roosevelt, en un evento que se llama Late Roosevelt, que es como la bienvenida a la primavera, que tiene que ver con un gran evento también ahí que reúne a la familia en general.
0: ¿Cuál es la fecha fija para que se realice el Late Roosevelt?
1: Bueno, todavía no hay fecha fijada, pero va a estar en la primer quincena de septiembre, porque también nos pasa de que ahora se viene la temporada de eventos y bueno, y estamos ahí trabajando mucho con los organizadores de eventos de todo el departamento, porque vamos a tener también la fiesta de la chacra, bueno, y todas las actividades que se vienen para la apertura, digamos, de la temporada de eventos, que es a partir justamente de septiembre. Todavía no hay una fecha fijada, porque tiene que ver con la infraestructura y bueno, y con un montón de cosas que necesitamos para ese evento, pero bueno, en breve ya va a estar definido que bueno, que esa fiesta que empieza como a crecer año a año también va a estar a disposición.
0: Bueno, hace algunas horas nada más, en definitiva, por estas horas se cuenta ya con la definición en cuanto al presupuesto departamental. ¿Por dónde van a estar las prioridades precisamente de la dirección que tenés a cargo, Sergio?
1: Bueno, vamos a estar trabajando en cuatro ejes. Uno que tiene que ver con el desarrollo de las artes, que ahí implica todo lo que tiene que ver con lo que eligen las personas que se dedican al arte, ¿verdad? Que tiene que ver con apoyo a la formación de artistas, a eventos que tienen que ver con específicamente con el desarrollo de los artistas. Eso va a ser una línea muy clara de trabajo. Para eso, ahora en julio vamos a estar anunciando los fondos PRENDE, que son fondos de financiamiento para proyectos de artistas, que esos proyectos luego son circulados por todo el departamento. Luego el área de patrimonio también es otra de las claves, hay una dirección de patrimonio que integra la Dirección de Cultura, bueno, ahí se trabaja todo lo que tiene que ver con los museos, con el patrimonio en general, el patrimonio natural, el patrimonio vivo. Luego vamos a estar trabajando mucho en lo que tiene que ver con las redes, en un programa que se llama Nodos de Cultura, y bueno, y ahí integra los centros culturales de la Intendencia de Canelones, la red de museos y la red de centros culturales independientes, que también son parte, digamos, de lo que sucede en Canelones. Y bueno, y después las fiestas y los eventos que están enmarcados en un programa que se llama Cultura Viva, que bueno, que tiene que ver con todo lo que la gente propone, no solamente con actividades que organiza la Intendencia de Canelones, sino actividades que son apoyadas por la Intendencia de Canelones, pero que las organiza la gente. Entonces, en ese marco van a estar las prioridades de trabajo, el fortalecimiento de la infraestructura y luego eventos de calidad para que la gente disfrute y que los artistas tengan las mejores condiciones para desarrollar su tarea. Esas son un poco las claves a grandes rasgos.
0: ¿Se plantea, se proyecta para lo que queda del quinquenio, la construcción, el mejoramiento, la modificación de algún centro cultural en el departamento de Canelones?
1: Bueno, está pendiente el Centro Cultural de Aguas Corrientes, que ya está entrando en obra, digamos, las primeras etapas. Y luego va a haber un trabajo muy fuerte en lo que tiene que ver con la consolidación de los centros culturales, ¿no? Sabemos que los centros siempre necesitan mejores condiciones. Por ejemplo, el Centro Cultural de Pando, que bueno, ayer tuvimos la oportunidad de recibir a Puntoni Mendaro. Ahí se está trabajando mucho en la programación, pero también estamos próximos a resolver el tema de los aires acondicionados, que es una clave importantísima para el confort y el buen funcionamiento de ese espacio, que es tan importante para el departamento. Bueno, mejorar las butacas, mejorar la gestión. Vamos a estar trabajando mucho en esta clave, ¿no? De ir mejorando mucho lo que tiene que ver la experiencia del público y de los artistas en los centros culturales que ya existen.
0: Bien, va a haber una apuesta también muy interesante, y ya en pasadas años ha sucedido, pero cada vez más se apuesta a un Politeama prácticamente con actividad durante todas las semanas, ¿no?
1: Sí, bueno, es nuestra principal casa del arte, el Centro Cultural Politeama, que tiene una programación hermosa. Le invito ahí a todos los pandenses, la gente de la zona de influencia de Pando y, bueno, el departamento en general, a fijarse en la programación, porque hay actividades que, si bien tienen costo, hay otras que son gratuitas también y de muy buena calidad. Este fin de semana tuvimos la visita de este espectáculo de K-pop, que está haciendo furor entre los más jovencitos. Sí. Y bueno, ha sido una experiencia muy interesante, hubo que sumar una función más. Bueno, hay una programación muy muy linda para ver, y también se le suma, enfrente al Teatro Politeama, el Espacio Colón, que es la gran casa de las artes visuales, donde siempre intentamos de que haya alguna actividad de otro tipo de arte más allá de lo escénico, como para poder también tener una excusa de ir al Politeama y poder vivir otras experiencias en el teatro. Ahora en julio, por ejemplo, en el Espacio Colón va a haber una experiencia artística vinculada al arte digital, muy interesante, que tiene que ver con experiencias interactivas entre el público y el arte digital.
0: Bien. Sergio, vuelvo a las vacaciones julianas y te consulto. ¿El programa Las Julietas va a llegar a los 32 municipios?
1: Sí, hay un compromiso departamental que tiene que ver con que las actividades de la Dirección de Cultura, en coordinación con los municipios, llegue a todo el departamento. Eso siempre es una clave que tiene que ver con la equidad territorial, y para nosotros es muy importante esta coordinación con los gobiernos locales para poder tener actividades que den respuesta al territorio.
0: Bien, ¿qué es lo que vos destacarías? ¿Qué diferencia hay entre este programa de las Julietas y la de años anteriores?
1: Bueno, yo creo que se ha mejorado mucho en la coordinación que te decía al principio con las otras direcciones. Acá participa el área de juventud, de adulto mayor, que esas áreas, por ejemplo, dependen, infancia, por supuesto, que dependen de la Dirección de Desarrollo Humano. También estamos trabajando con la Dirección de Espacios Públicos, con la Dirección de Parques. Creo que esa clave de trabajo vértice social ha mejorado mucho, y sin duda que el diálogo también con los municipios, de poder anticiparnos a estas cosas y poder programar con tiempo, nos permite hoy presentarle a la gente una propuesta de vacaciones a la altura que lo merece.
0: Sergio, no puedo dejar de preguntarte, ya estamos podemos empezar a visibilizar, ustedes lo hacen desde la dirección, las actividades para la otra mitad del año que nos queda por delante. Mitad de año que va a tener seguramente a una ciudad atlántica, más allá de que se plantea que podrían llegar a arrancar en enero, las obras en enero, febrero, se está trabajando en eso, pero ¿cómo se organiza la Dirección de Cultura en materia de planificación, teniendo en cuenta que el principal balneario va a estar en unas situación muy buena desde el punto de vista de la infraestructura por el tema del saneamiento, etcétera, pero también que limita el tema de la oferta cultural. ¿Cómo se planifica eso?
1: Bueno, sí, sin duda que todas las grandes intervenciones que tienen que ver con el desarrollo, algún impacto generan siempre. Ahí está la definición política y se está trabajando ya hace mucho tiempo, incluso con la Dirección de Desarrollo Económico, con las MIPYMES, en diálogo con todo el ecosistema económico, digamos, de la ciudad, ¿no? El trabajo de la gente, y en función de también de la planificación de una temporada que, bueno, que va a ser distinta a otra seguramente. Y bueno, y en ese sentido se coordina con los centros comerciales, con las direcciones que te mencionaba, uh-huh, con tránsito, con el municipio, que el impacto, digamos, de esas obras que tienen que ver con un futuro distinto, que bueno, que tiene que ver con una inversión enorme para el principal balneario, requiere de un trabajo previo. Nosotros trabajamos siempre de forma muy anticipada, nosotros planificamos, ahora estamos planificando de acá a marzo, porque nosotros necesitamos llegar a fin de año ya con el verano planificado y resuelto para que todo funcione bien, y ahí incluimos incluso a carnaval en febrero. Entonces requiere de mucho trabajo, de mesas de trabajo que permitan planificar como para poder asegurarle a los trabajadores de Atlántida, a quienes visitan nuestro principal balneario, que el impacto sea el menor posible y que, bueno, que puedan disfrutar de la temporada también como otras.
0: Bien. ¿El Canelones suena bien? ¿Qué se sabe? ¿Se va a hacer en el año 2027?
1: Bueno, se está trabajando para que ese evento se realice nuevamente. Creo que es un evento, una apuesta muy importante del gobierno de Canelones, que bueno, que pone en escena al departamento, en una escena internacional. Y bueno, sin duda, sí, ya se está conversando y, bueno, se están manejando distintas opciones como para poder tener una nueva edición de Canelones suena bien.
0: En Atlántida.
1: Sí, Atlántida es el lugar que nos ha brindado las garantías de seguridad, de infraestructura, de servicios que bueno, que han hecho que el evento haya sido siempre exitoso, uh-huh, y que bueno, que le garantice a la gente lo más importante, que es la posibilidad de ir a disfrutar de manera segura. Entonces, la experiencia acumulada y bueno, y las características del balneario y la coordinación con todas las instituciones, ¿no? Ministerio del Interior, bueno, distinta Ministerio de Salud, todos los participantes de este proyecto para garantizar la seguridad, nos hace definir que hasta el momento es el mejor lugar para hacerlo.
0: Bien. Sergio, ¿qué podemos decir de la fiesta de la chacra? Es lo próximo que se viene, ¿no?
1: Bueno, la fiesta de la chacra ahora se está viendo si no se aplaza un poquito. Históricamente ha sido mediados de septiembre, finales de septiembre, uh-huh, principio de octubre. Las últimas ediciones nos ha jugado una mala pasada el estado del tiempo. Entonces, bueno, se está valorando también con parte de la organización, que son los fomentos rurales, la posibilidad de llevarlo un poquitito más adelante, tal vez mediados de octubre, como para poder pasar lo que tiene que ver con los Días del Patrimonio, que son a principios de octubre. Luego vamos a tener el 18 de octubre un evento muy importante en el marco de los 100 años del cantor de tango Julio Sosa, uh-huh, que va a ser un evento importante que se va a desarrollar en la ciudad de Las Piedras. Y seguramente a continuación ya venga la fiesta de la chacra en el municipio de San Jacinto.
0: Que no va a coincidir de ninguna manera, por ejemplo, con la fiesta del pollo y la gallina, que este año tuvo que estar aplazada y que también no se buscan nuevas fechas.
1: Sí, bueno, en eso se ha avanzado muchísimo, en el diálogo con los organizadores de los otros eventos, que también tienen una participación muy importante de la intendencia, de que no se generen fechas similares. Uh-huh. A veces te pasa que por el estado del tiempo no tenés más remedio que aplazar y bueno, que alguna cosa te coincida. Es un departamento que tiene muchísima actividad, pero siempre se tiende a tener una agenda departamental que permita a quien quiera recorrer el departamento y a los emprendedores, sobre todo, que a veces tienen un circuito de trabajo, que sea de la mejor manera.
0: Bien, vamos a estar atentos a la fijación de esas fechas. Sergio Machín, Director General de Cultura del Gobierno de Canelones, gracias por este rato aquí en Radio Continental.
1: Gracias a ustedes, los invito a ver la agenda cultural en el sitio web de la Intendencia de Canelones y bueno, seguir disfrutando de Canelones.
0: Abrazo enorme. Era el director general de Cultura del gobierno de Canelones, Sergio Machín, adelantando que el Canelones suena bien, se va a realizar seguramente con características y con una organización que requerirá de mucho más detalle por la obra que vamos a ver si en definitiva comienza. Se había hablado de febrero para el arranque de las obras de saneamiento. Siempre, a ver, más allá del arranque puntualmente de las obras, siempre se requiere como un tiempo, unas semanas previas de preparación, de las calles, de qué sé yo. Estamos hablando de la obra más importante de los últimos tiempos allí en la capital turística del departamento de Canelones. Y además, bueno, arrancan las vacaciones julianas con actividades en los 32 municipios canarios.

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0: 10 de la mañana, 58 minutos en toda la República Oriental del Uruguay. 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Leo mensajes. Buen día, Cecilia. Se está levantando la niebla. Parece que va a estar lindo este día de ñoque. ¡Uy, qué rico! Bueno, se pueblan las ciudades con las cooperativas y Medir 3 por San Jacinto. Bienvenidos a esas viviendas para todos los que realmente las necesitan. Tengo varios amigos que están en esa espera para participar en dichas viviendas. Un abrazo, dice Marrero de Tape San Jacinto. Bueno, por eso precisamente yo sé que cada vez que tratamos estos temas hay mucha gente aguardando, guardando los detalles, viendo para quién es, para quién no, si es para solo para el ámbito rural, para las ciudades también, para el ámbito urbano. Así que bueno, 20, 21 y 22 de julio son las próximas charlas informativas, ténganlo presente. Me decían por acá que le preguntara a la alcaldesa sobre las picadas que se dan por Ruta 11 hacia Santa Rosa, un kilómetro de San Jacinto. Bueno, se me pasó, no lo leí en tiempo y forma, así que lo dejamos para la próxima con Janina. Buen día, María Cecilia, saludos a mi sobrina Janina, Gloria Teresa, prima de su papá. Bueno, seguramente está escuchando Janina, también les están llegando todos estos mensajes. Elsa de Ciudad del Plata nos manda un audio por ahí, a ver qué dice. ¿La escuchamos?
1: Buen día Cecilia, qué gusto escucharte, Cecilia. Bueno, yo acá en mi trabajo, en mi ejercicio, una mañanita muy fría, pero muy hermosa de sol. Sí, ahora está lindo, pero hoy no se veía nada, todo mosca, yo salgo de noche de casa. Toda una niebla era, pero está. Bueno, para mandarle un abrazo a Juanchi, a mi compañero el Patito, a Anelita y a Yolanda, y otro para ti, y un buen comienzo de semana, que hoy me equivoqué y le dije a Matías, buen fin de semana, no, un
0: ¡toma!
1: Buen comienzo de semana para todos. Abrazo de Elsa, que te está escuchando por medio de la aplicación.
0: Beso enorme, Cita, gracias por estar del otro lado. Bueno, sí, arranque de semana y ya término de mes, ¿no? Con todo lo que eso implica, obviamente se generan muchas expectativas sobre, sí, lo que va a pasar con el combustible. Entre hoy y mañana se va a dar a conocer por parte del Ejecutivo Nacional qué definición se toma en cuanto a los combustibles. ¿Bajará un poco el gas? Che, yo me lo pregunto. ¿Bajará un poco la nafta, el gasoil? ¡Ay, mamá! Estamos todos a la espera de los anuncios que se puedan dar. 2292-4440, 2292-5600, mensajes y WhatsApp 098-71-1600.

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7 minutos pasando y las 11 de la mañana y avanzamos en contacto con la gente y lo hacemos en con compañía de nada más y nada menos que de Agropecuaria Plaza. 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Buenos días, Ceci. Anduvo la máquina, hizo las calles 6 y 7. 7 dejó... dejó las 5 sin hacer, que está horrible. Fue por las calles 6 y 7 y dejó las 5 sin hacer, que está horrible. Se fue, gracias, dice Marga de Casarino. Marguita, paciencia, capaz que se rompió, pasó algo, por lo menos hizo, de 3 calles hizo 2. Yo sé que muchas veces la rabia puede más. ¿Cómo que dice Shakira? La rabia pesa más que el Portland, pero no sé. Aguantá, por lo menos hizo 2. Buen día, Ceci, acá por una isla del Atlántico, y qué placer poder escucharlos entre mate y mate, increíble por donde los escucho, qué placer. Un saludo para todo el equipo continental y a toda la audiencia, dice William desde la isla Estrella, Atlántico Norte, y me manda por allí fotos. Beso enorme, William. Quedamos eliminados, William, ¿qué va a hacer? ¿Hoy qué juega? ¿Hoy juega Brasil? ¿Por quién hinchan ahora? Que Uruguay, hinchas, son fanáticos, empiezan a hinchar por alguna selección, vecina, hermana o no hermana. Ya no tenemos, y varias cosas, no solo no tenemos a la selección, que se viene, fue la primera sudamericana, ¿no? La única. Colombia, partidazo ayer de Colombia con Portugal. Impresionante lo de Colombia, me encantó, la verdad que no lo había visto. Me encantó Colombia ayer, bueno, ni que hablar del Ecuador, Paraguay, Argentina, hoy juega Brasil y Uruguay, ¡pajuía! De una manera, la verdad que también que genera mucha rabia, mucha indignación, pero bueno, es ahora arrancar de cero, ¿no? En muchos aspectos, arrancar de cero, definir, por ejemplo, el técnico, nada más y nada menos. Quiero compartir algunas otras noticias que tienen que ver con una nueva muerte de una persona en situación de calle, en este caso en El Prado, un hombre de apenas 49 años.

de años, fue encontrado sin vida en la vía pública, no presentaba lesiones visibles ni signos de violencia. La policía concurrió al lugar tras un llamado que alertaba sobre una persona acostada que no respondía. Según la información primaria, el hombre no presentaba lesiones visibles ni signos de violencia, no tenía antecedentes penales y entre sus pertenencias se encontraron varios medicamentos. Desde el Ministerio de Desarrollo Social informaron que al momento no tienen información de datos verificados sobre las circunstancias. Indicaron que en el ámbito del SINAE están los organismos involucrados recolectando información para determinar la trayectoria y situación en la que se encontraba la persona. Además, la Policía Nacional sigue investigando las circunstancias. De acuerdo con los primeros datos, el hombre se habría refugiado bajo el techo de una ferretería antes de ser hallado sin vida. Las causas del fallecimiento aún no fueron determinados y forman parte de esta investigación en curso. Una nueva muerte y eso que tenemos alerta roja, muchachos. Esto significa que no debería haber ninguna persona pernoctando al aire libre, ¿no? Y bueno, se da 49 años nada más y fallece en este caso allí en la vía pública en el barrio El Prado. Además, y me voy a la órbita ahora internacional, arranca la semana peor de lo que uno podría imaginarse con la situación en Venezuela. Uruguay ya está enviando tanto profesionales como insumos para ayudar a esta situación que se empeora porque hubo una réplica hoy. Tras el doble terremoto del miércoles y hay más de 1.500 muertos. Desde este lunes de mañana fue el temblor más intenso reportado desde el miércoles. Las autoridades evitan hablar de desaparecidos, pero de acuerdo con las cifras de la ONU, habría unos 50.000 desaparecidos, 1.500 muertos de alguna manera, más confirmados. Un fuerte temblor sacudió nuevamente Caracas y el estado de La Guaira el lunes por la mañana, casi 5 días después de un doble sismo cuyo balance provisional ya ronda los 1.500 muertos. Entre ellos, bueno, apareció muerta la familia del futbolista argentino que estaba siendo buscada, ¿no? Sus 2 hijos y su esposa. Es el movimiento más intenso reportado desde el miércoles, cuando los 2 sismos de 7,2 y 7,5 ocurrieron en menos de 2 minutos. El Estado uruguayo está enviando ayuda por estas horas a Venezuela. Las autoridades evitan hablar de desaparecidos, pero de acuerdo con cifras de la ONU, habría 50.000. En La Guaira, la destrucción es extendida, con edificios hechos polvo o ladeados para uno y otro lado, y con los servicios de emergencia trabajando día y noche. El gobierno venezolano ha informado de que 774 edificios están colapsados y 189 quedaron completamente colapsados. Es un día clave para ver qué sigue sucediendo en este ámbito y bueno, qué hace Uruguay tanto con sus recursos humanos como con sus recursos materiales para ayudar a Venezuela que pasa por sus peores horas.

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0: Casi casi las 11:30 de la mañana. Hay muchos mensajes que vamos a compartir con ustedes al 098-71-1600. Pero antes les cuento que el episodio que se vivió hace algunas horas nada más en el Palacio Legislativo con el funcionario del Ministerio de Salud Pública ingresando a algunos espacios para chequear el tema de la presencia de colillas de cigarrillo, etcétera, y que fue de alguna manera muy criticado, sigue siendo muy criticado por legisladores, sobre todo del Partido Nacional, tiene desde este momento un nuevo capítulo, porque varios legisladores del Partido Nacional, efectivamente, entre ellos Rodríguez, puso en la puerta de su despacho un cartel que dice lo siguiente: al amparo de la Constitución de la República, prohibido el ingreso a este despacho a todo funcionario del Poder Ejecutivo cuya acción configure una vulneración de los fueros del Poder Legislativo. ¿Cuya acción? Bueno, ¿cómo? ¿Qué dice? Pregunta Matías si fumar está dentro de los fueros. No, yo creo que lo que se quiere... es evidente que lo que se quiere tapar, en realidad nadie dice. Yo no escuché a ningún legislador decir, sí, bueno, que se le caiga contra todo. Lo único que hicieron fue atacar la acción en vez de hablar de la cuestión de fondo que tiene que ver con que hay gente dentro del Palacio Legislativo, un espacio que pagamos todos, que nos sale carísimo y que donde rige la prohibición de fumar, que está fumando. De eso nadie habla. Que si corresponde, que si no corresponde, que si lo fueron, que está bien, como cuestión de fondo en cuanto a la privacidad de un despacho, ni que hablar. Pero no escuché ni a Rodríguez, ni a Bianchi hablar de, che, qué horrible, ojalá que se investigue y se sepa quién está de alguna manera faltándole el respeto a este recinto. Porque es una falta de respeto al recinto que sucedan este tipo de cuestiones. Pero bueno, se hace hincapié especialmente en eso. Nadie habla, ni Rodríguez, ni ningún otro legislador, habla de ponerle fin a una situación que no corresponde. Yo me encantaría que se hiciera una investigación interna para determinar y que se haga una publicación de los nombres de los legisladores o los funcionarios o los secretarios o quien fuera que está haciendo un uso indebido de lo que tiene que ver con los recintos cerrados del Palacio Legislativo, que tiene sus espacios abiertos también, porque de última salí al patio y fumá allí, capaz que te da mucho frío, pero bueno, estamos en un país donde hay leyes que surgen precisamente desde esa casa. Desde esa casa donde se están violando las normas. Es una tomadura de pelo para todos los dueños de los restaurantes, para todo el resto de los empleados públicos que no hacen esto. Pero hay legisladores o sus funcionarios o sus pases en comisión o sus secretarios o quienes fueran que están faltando a la ley. Están faltando a la ley. A ver, yo habría que ver. La verdad que esto me sorprendió. No puedo creer que sean tan maleducados. Pero, a ver, la ley prevé sanciones. La ley prevé sanciones. Entonces, en este caso, claro, sería un poco más complejo porque es un recinto. La Cámara de Diputados tiene su propio reglamento, etcétera. O sea, que lo tendría que pagar la Cámara, las sanciones, las multas, ¿cómo sería? ¿Se lo pasan al propio legislador, a la propia legisladora? ¿Le gusta fumar adentro? Bueno, pague esta multa. Y ante reiteración, bueno, otras sanciones de otras características. Ahora, me sigue asombrando cómo insultan en muchos casos la inteligencia de la gente y tratan de hacer hincapié en una cuestión dejando de lado el asunto de fondo, que es que hay gente que está fumando dentro del Palacio Legislativo cuando está expresamente prohibido por ley. 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Buenos días, bueno, esto no es para acá. Para Gustavo Muñoz no es para acá, ese mensaje, Gustavito. William nos manda un audio por ahí, a ver qué dice William. A ver. Lo escuchamos. Ya vamos con el deporte junto a Daniel Alonso también. Dale. A ver. Bueno, después tengo cosas para contarles respecto de las actividades que va a haber acá en Pando durante las vacaciones, ¿eh? Ahora, después de escuchar el mensaje, vamos a ir con eso también, que va a ser un epicentro importante la Plaza Constitución. A ver qué dice William.
1: Hola, Cecilia, ¿qué tal? Buenos días, ¿cómo estás? ¿Cómo están todos?
0: Bien, ¿y vos?
1: Bueno, siempre les mando un saludo y tengo la oportunidad de escucharlos. Acá estando tan lejos en los lugares que ando y a veces agarro la radio. Es increíble.

0: Increíble, increíble. Bueno, yo sí, una pena, bueno, ta, se fue toda esa bronca y bueno, hay que, es lo que hay, es lo que hay. No hay que apuntar con el dedo porque es lo que pasó y bueno, ya está. Yo ahora, bueno, sí, por mi señora y todo el resto de mi familia y mi sobrinita que jugaban al fútbol porque el tío William jugaba al fútbol, inclusive
1: Opa.
0: fui técnico de las de los niños por mis sobrinas que están en la escuela acá y bueno, y todos vamos a decir siguen el soccer como le dicen, pero yo por Estados Unidos ahora, aparte de mi señora le encanta también. Todo por mí, porque yo desde siempre le inculqué a mis sobrinitas, bueno, que como yo jugaba fútbol y bueno, ellas jugaron, empezaron a jugar y después terminé, hice como 5 o 6 años con mi cuñado, hacía de técnico en las escuelas. Y bueno, y sí, por Estados Unidos, ahora yo, y bueno, a mí me gusta Argentina porque tengo un hermano y una cuñada y sobrinas en Argentina, y bueno. Y está, y me gusta Argentina. Y si ganan otra vez, que ganen. A ver, para eso está el juego. A pesar de que todo el mundo dice que se arreglan para Argentina y todo, pero todo el mundo le tocó cuadros y cuadros que nosotros dijimos, ah, Cabo Verde y Saudi Arabia son pan comido, pero hoy por hoy no está así el fútbol. Así que bueno, tengo Estados Unidos primero y después Argentina, y bueno, y
1: Está muy bien
0: si se
1: Estados
0: van esos
1: Unidos,
0: dos, me
1: ¿eh?
0: quedo con Brasil porque también tengo un poco de raíces. Ya que soy de la frontera, de Rivera, y viste, tengo unos familiares por ahí esparramados por algún lado de Brasil. Bueno, Cecilia, un saludo para ti, para todo el equipo continental siempre y para toda la audiencia. Y bueno, acá estamos disfrutando un verano espectacular, espectacular,
1: ¿Sí?
0: unas calores, una primavera, un verano espectacular, ¿qué te voy a decir? Y bueno, aprovechando este veranito libre que me voy a tomar para disfrutarlos.
1: Qué
0: Saludo
1: lindo,
0: para todos
1: William.
0: y gracias Continental, siempre un placer para mí poder escucharlos.
1: Qué lindo, te mandamos un beso enorme. Qué lindo recibir las noticias de los uruguayos que andan por el mundo. Un beso enorme. Ay, esto de la favoritismo. Ayer yo, mirando el partido de Colombia-Portugal, le cobraron un offside a Colombia de menos 1,5 milímetros. No pasaron después el VAR. Hicieron una cosa tremenda. Yo quiero creer que vamos a vivir unos 16avos de final un poquito más transparentes en este sentido. Ni que hablar. Nosotros también tuvimos dos rivales sumamente accesibles, como los tuvo Argentina, y nosotros no pudimos hacer absolutamente nada. Mérito de los argentinos, ni que hablar que tienen tremenda selección. Jugaron el otro día sin Messi y de todas maneras anduvo muy bien. Vamos a ver, nos pueden decir por quién hinchan ahora que Uruguay ya está, digamos, worried del Mundial. ¿Van a hinchar por alguna selección o se terminó el Mundial para ustedes? 098-71-1600. A ver qué dice el pato. A ver, a ver.
2: Buen día, amiga Cecilia. ¿Cómo estamos los oyentes? ¿Cómo pasó este fin de semana? Buenazo por acá.
1: Divino.
2: Mucho frío, pero lindo. Bueno, hoy una cerrazón terrible. Ahora quedó lindo el día. Ya estábamos tranquilos, trabajando un poco. Y bueno, y hoy no vamos a cocinar porque me quedaron tallarines caseros de ayer para el mediodía. Con el tuco que les voy a salir a ver mi video. Uy, adiós, frío. ¿No? Bueno, un saludo ahí para mi compañera Alcita y para Julio Mote, la señora, y para Marito Neira, que está de licenciadísimo, ahí
1: ¡Opa!
2: está.
1: Mira, de
2: Tengo que
1: vacaciones,
2: volver a ir a
1: Julianas.
2: escribir.
1: ¿Quién
2: Y
1: pudiera?
2: bueno, con respecto a la. El guay ese, ya se sabía que. Mientras no echen todo, el principal que hay que echar es el presidente ahí de la. De acá, la asociación
1: Pero
2: uruguaya.
1: vos le
2: Bueno,
1: tenías fe a
2: Cecilia,
1: Uruguay,
2: ahí tienen
1: Patito.
2: todita la culpa. Y después seguir, los jugadores no tienen culpa, y el técnico ese no tiene culpa tampoco, si para qué lo trajeron. Si sabían que acá hay técnicos mejores que ese hombre que ha alunado. Así que. Y yo hago hincha por. Y hago hincha, no sé. Pero me gusta Argentina. De un principio dije ahí la mesa deportiva.
1: Bueno.
2: Cuando dijeron que iba a ser campeón, dije que iba a ser Argentina. Y sigo sosteniendo eso. Y Taipei, vecino acá, así que no. Hay gente que no lo quiere, pues está. Yo no sé. Es de todo, como vemos acá también. Así que un abrazo
1: Beso
2: gigante,
1: grande.
2: Cecilia. Voy para todos los oyentes. Vamos arriba.
1: Beso grande. Bueno, 11 de la mañana, 35 minutos, nos quedamos todos allí, bueno, con esta eliminación de la selección uruguaya, con este replanteamiento general que parece hacerse, se espera la conferencia de Bielsa a la espera de la despedida, ¿no? Oficial, lo recibo con muchísimo gusto, Daniel Alejandro Alonso, que llega con todo el deporte. ¿Cómo anda?
3: ¿Cómo le va, María Cecilia? El abrazo grande para todos.
1: Bueno, un placer recibirlo. ¿Cómo definiría usted este momento de Uruguay ya con la eliminación consolidada?
3: Bueno, a mí por lo menos es algo que obviamente me frustra y es una desilusión, pero no me sorprende. Este Uruguay arrancó mal después de la Copa América desde la Copa América en adelante. Nunca más encontró el camino para tener armonía dentro del plantel. Un entrenador que falló en casi todo, que nunca pudo instalar un estilo de juego, que era el que él pregonaba, y que además dentro de su absoluta terquedad nunca quiso variar, nunca quiso buscar caminos diferentes. Y bueno, se va, como él dijo, sin dejarle nada al fútbol uruguayo, que era, yo creo que el gran temor que teníamos todos aquellos que no confiamos en este proceso de Marcelo Bielsa, que vimos que se deterioró enormemente por su muy mal manejo de grupo, porque es un técnico que no tiene la capacidad para estar enfrente de un grupo humano, no sabe manejar relaciones, obviamente tampoco en ningún momento se quiso adaptar a la idiosincrasia de nuestro fútbol, intentó cambiar ciertos modos que en el Uruguay y como sociedad no toleramos, y bueno, se va sin dejar absolutamente nada, no potenció al equipo, no potenció jugadores, no amplió la lista de jugadores que se pueden utilizar, es más, la achicó, nunca tuvo interés por el fútbol juvenil, nunca tuvo interés por el fútbol local, un nefasto entrenador que se va sin dejarle nada a nuestro fútbol, ojalá que nunca más estén en el fútbol uruguayo Marcelo Bielsa, y sobre todas las cosas que aprendamos, ¿no? Que la Asociación Uruguaya de Fútbol haya tomado nota de todo lo que no hay que hacer dentro de una selección, de todo lo que no se debe permitir adentro de una selección y todo lo que se debe cambiar y corregir de cara a lo que será el próximo proceso de selección. Chau Bielsa y nunca más Bielsa.
1: ¿Hoy da la conferencia de prensa, Marcelito?
3: Mañana a las 6 de la tarde.
1: Mañana a las 6 de la tarde con una despedida allí. ¿Qué pasó con los jugadores uruguayos? ¿Se fueron de vacaciones? ¿Hay alguno acá en Uruguay? ¿Daniel?
3: Mira, a Uruguay volvió solamente Cáceres. El resto ya viajaron desde Estados Unidos a sus diferentes lugares de origen, por lo cual no vino nadie para acá, y bueno, y nos quedamos con la palabra. Hoy en la mañana cuando llegaron habló Giordano, el manager de esta selección, o el gerente deportivo, no sé cómo se le quiera llamar, y va a hablar Bielsa mañana en conferencia de prensa, en algo que la verdad celebro, esto sí, lo valoro. Diego Alonso se fue de la selección haciendo todo mal y sin dar una sola explicación al pueblo futbolero uruguayo. Se escondió y nunca más apareció. Por lo menos Bielsa mañana, imagino yo, que va a querer defenderse de todo lo que se ha hablado alrededor de esta selección. Y bueno, veremos qué es lo que dice en su conferencia el técnico de la selección.
1: Daniel, ¿qué pasa con Valverde y qué pasa con Muslera? Valverde aparentemente tendría la intención de abandonar para siempre la selección. Es una cuestión de ego porque se lo saca el capitán en el entretiempo. Muslera asumiendo la responsabilidad, pidiendo que se lo saque también. ¿Qué pasa con estos dos referentes?
3: Yo creo que lo de Valverde es todo humo, no se va a ir de la selección. Lo que tiene que hacer es venir a jugar con la selección y rendir como rinde el Real Madrid, sacarle la cinta de capitán urgentemente, le pesa y no le hace para nada bien, y Muslera ya se despidió de la selección, fue lo último, así que no, Muslera sí, ya se retiró solo de la selección.
1: Suena Gallardo y suena, ¿quién más? Forlán, algunos mencionan a Forlán también.
3: Sí, pero ya ha dejado claro la Asociación Uruguaya de Fútbol que hasta las próximas selecciones, que son el año que viene, sí, no va a tomar la decisión de contratar un entrenador.
1: Okay.
3: O sea que no vamos a entrar al técnico. Yo creo que se va a formalizar el técnico de la sub-20 en pocos días, sí, porque eso ya tiene que empezar a preparar para el próximo sudamericano. Y ahí el técnico de la sub-20 ya va a tener por un contrato que dirigir los amistosos que surjan para Uruguay. Un Uruguay que, entre otras cosas, va a tener que empezar a buscar amistosos de otra categoría, porque haber sido una selección tan mala en el ámbito internacional le quita la posibilidad de tener buenos amistosos.
1: Bien, Daniel, ¿qué más decir del tema mundial? Bueno, vuelve el fútbol uruguayo.
3: No, el fútbol uruguayo vuelve a estar dos semanas más parado. ¿Sí? Va a volver recién entre el 11 y el 12 de julio. Lo que sí vamos a tener, creo que es el 5 de julio, el partido atrasado entre Juventud y Danubio. El fútbol va a volver recién el fin de semana del 11 y 12 de julio.
1: Bien, y ahora del Mundial, ¿qué sigue, Daniel? ¿Que se reacomodaron los favoritos o usted tenía como favorito a Francia?
3: Francia, Argentina, para mí son los que están por arriba del resto. Después pongo por debajo Alemania, quizá una sorpresa de Brasil y Países Bajos, y Estados Unidos más atrás. Hoy juegan a las 2 de la tarde Brasil con Japón, será el segundo partido de estos 30, de estos 16avos de final. Ayer clasificó uno de los locales, Canadá, ganó 1-0 sobre Sudáfrica pasada la hora, y es el primer clasificado a los octavos. Juegan Brasil y Japón a las 2 de la tarde, 5 y media va Alemania con Paraguay, y a las 10 de la noche Países Bajos con Marruecos son los partidos del día de hoy. Mañana tendremos a partir de las 2 de la tarde Costa de Marfil en Noruega, y a las 6 de la tarde Francia con Suecia. A las 10 de la noche México-Ecuador son los partidos que tenemos entre hoy y mañana de la Copa del Mundo.
1: Daniel Alejandro, un gustazo escucharlo, gracias.
3: Ha sido más que un placer, un beso grande para todos.
1: Abrazo enorme. Era Daniel Alonso con toda la información deportiva, la realidad de esta selección uruguaya, porque ahora va a empezar la danza de los nombres, que si Forlán, que si Cacique, que si Gallardo, hasta las próximas elecciones de la AUF, más allá de que capaz que alguna conversación hay, no se definirá nuevo técnico para la selección uruguaya. Mañana conferencia de Bielsa y el término de una etapa realmente muy mala.

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1: Bueno, a ver, que me había quedado pendiente contarles para los padres y las madres que están buscando alternativas para estas vacaciones julianas. Les dije que había actividades en la Plaza Constitución de la ciudad de Pando. Y por cierto, mañana 30 va a haber, la verdad, una experiencia maravillosa allí para que disfruten grandes y chicos. Por suerte, esta es una de las actividades que podemos disfrutar todos. Porque convengamos que hay algunas que, bueno, uno lo hace por amor a su hijo, pero no, se complica. En este caso estamos hablando del Planetario Móvil 360, que llega nuevamente a la ciudad de Pando. Están invitando al municipio a disfrutar de esta experiencia inmersiva e inolvidable. Se trata del Planetario Móvil 360, que se instalará en la ciudad para transformar la jornada en un viaje educativo y recreativo. Tenés, varias oportunidades. Va a ser mañana en la Plaza Constitución. Las funciones se van a realizar cada 30 minutos en el horario de 13 horas hasta las 18:45. Se recomienda que los cupos, al ser limitados, bueno, que haya una reserva previa. ¿Y qué es lo que vas a poder ver? Bueno, vas a tener varias opciones. O vas a poder ingresar a esa carpa y ver todo lo que, como si estuvieras adentro del océano, el mundo marino. Como si después la otra experiencia, van a haber distintas funciones para distintos gustos, ¿no? La otra es estar en la galaxia, en una experiencia 360, y la otra con los dinosaurios. Esa es las posibilidades que vas a tener. Está muy bueno, es una carpa que te plantea entonces esa realidad virtual 360 que te permite como que estar en estos espacios de manera real. Así que mañana, toda la jornada desde las 13 horas, esta opción aquí en la ciudad de Pando. Voy a los mensajes que llegan al 098-71-1600. Hola Ceci, Mati, esto demuestra que los políticos son superiores a nosotros. Nosotros sí tenemos que respetar las normas, si no nos sancionan, pero los políticos pueden hacer lo que quieran y si les decís algo se enojan, dice Nico de Pando. Lo que acá creo que debe de quedar muy pero muy en claro, y ojalá que no solo COSE, sino que haya otras voces, porque hay otras autoridades que pasa que, claro, en este caso COSE es presidenta de la Asamblea General, es decir, de ambas cámaras cuando sesionan en conjunto. Pero ¿quién está ahora de presidente de la Cámara de Diputados? A ver, porque estaría bueno que también saliera a hablar, ¿no? Presidente, Cámara, Diputados, Uruguay. Ahora, ¿por qué hubo cambio? Está Goñi, bien. Entonces, ¿no va a decir nada Goñi al respecto? Estamos hablando de un recinto que tiene que ser respetado, nada. Como en tantas otras cuestiones, esto es habitual, creo que todos en algún punto lo hacemos, tratamos cuando no queremos abordar el tema de fondo, el real, y eventualmente asumir un error, nos vamos por la tangente, ¿no? Y las formas sí importan, por supuesto que importan, pero la cuestión de fondo no puede descuidarse en este caso y no se puede minimizar, porque no es una cosa minimizable. Buen día, Cecilia. Mirá las redes, cómo están en las críticas, y muchas de ellas las tienen muy claras. Te paso estos videos, queda criterio tuyo. Dice Rodríguez de Santa Rosa. No voy a comentar videos de redes sociales, que obviamente son una plataforma donde muchas veces con mucho anonimato se dice cualquier cosa. Pero bueno, vamos a ver qué se define por parte de la AU. Hola Ceci, buen día. Dije de un principio Estados Unidos campeón y hoy día triste para mí en adelante. Se está... mira, el perrito, Sultán. Le mandamos un beso grande. Bueno, se cumplen etapas también. No es nada fácil despedir una mascota. Un beso grande para Gaby, que nos está escuchando también y que se comunica

0: Al 098-71-1600 te mandamos un abrazo grande. No es fácil, no es fácil. Me tocó también el año pasado despedir a mi mascota de 12 años, casi 13 que tenía Lola y no, no, es una cosa muy dolorosa. Así que te mandamos un beso enorme. Atenti para aquellos que me preguntaban y eventualmente manejaban la posibilidad de que hubiera algún tipo de problema en lo que tiene que ver con la distribución de la bebida por este conflicto que mantenían los trabajadores de la Fábrica Nacional de Cerveza. El sindicato de Pilsen resolvió levantar el paro nacional a partir de hoy, luego de que el Ministerio de Trabajo los convocó a una reunión tripartita. Desde el sindicato se informó que, a pesar de levantar la medida, quedarán atentos a evaluar futuras medidas dependiendo de cómo avancen las negociaciones. Recordemos que esto había surgido a partir de que se envió a todos los trabajadores de la planta de minas a seguro de paro, entendiendo que era una especulación, eran palabras más, palabras menos, era lo que había dicho el sindicato y por eso se había declarado en preconflicto. Pero por ahora está levantado el paro. Bueno, señoras y señores, se está informando ya a esta hora, cuando el reloj marca las 11 de la mañana, 56 minutos, que llegaron los tanques, las tanquetas. ¿Qué llaman tanquetas? Tanquetas del ejército a Montevideo para ser utilizadas por la policía en los barrios más violentos. Las tanquetas llegaron desde Florida al servicio de materiales y armamento del ejército en Montevideo. Serán usadas entonces por la policía. A ver, esto no, a mí no me quedó claro, ¿eh? Yo le pido por favor a Negro que sea mucho más claro. Lo van a manejar militares, van a estar armados los militares, se van a poder defender en caso. ¿Cómo va a ser la cosa? Porque se dice una cosa, se dice la otra. Esto merece una claridad meridiana, ¿no? El gobierno informó que se propone utilizar todos los recursos disponibles del Estado para combatir la delincuencia. Los vehículos militares serán conducidos por policías especialmente entrenados por militares o si es necesario, pero ¿cuándo sería necesario? Yo creo que eso se tiene que informar, por soldados del ejército. Para eso los soldados pasarán en comisión de servicio de defensa al Ministerio del Interior sin necesidad de aprobar una ley específica para que cumplan. Mirá, claro, para que no sea a través de ley, lo que hacen es pases en comisión. Toma pavo. Bueno. Más o menos así están las cosas cuando el reloj marca que estamos llegando a las 12 del mediodía de esta jornada de lunes, penúltima del mes de junio.
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3 minutos pasan de las 12 del mediodía. Seguimos con la comunicación, el 098-71-1600, presentados por el Banco República, tu banco país, la mejor opción para abrir tu cuenta sueldo. 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Me dice por acá que además está como vice de la Cámara de Diputados la canaria Paula de Armas. No sabía, la verdad que no me acordaba de este detalle. Un beso enorme para Paula, de las legisladoras más jóvenes que tiene nuestra Cámara, y de las pocas mujeres que tiene también la Cámara de Diputados, que nos representa allí. A mí me gustaría, la verdad, no ha dicho nada, ni el presidente de la Cámara de Diputados, nadie dice nada. Claro, en este caso lo que se da que se encuentran esas colillas cuando se hace la interpelación en el Senado, que se le hizo la interpelación a O'Donnell. Bueno, aparentemente habría sido, esta sala está a nivel de la Cámara de Senadores. De todas maneras, hasta de forma simbólica y por respeto, debería haber una expresión de la Cámara de Diputados, la Cámara Baja. Estamos hablando de, nosotros tenemos un sistema bicameral que obviamente actúan de manera separada, pero en definitiva son los dos que conforman el poder legislativo, Cámara Baja y Cámara Alta. Entonces, lo que a mí no deja de llamarme, no deja de llamarme la atención, es que no haya nadie que hable

0: que ellos mismos votaron. Bueno, les comentaba recién sobre las definiciones que va tomando por estas horas el gobierno uruguayo, que en definitiva, bueno, tiene como parada más importante la entrega del proyecto de rendición de cuentas, que se dará en las próximas horas, pero que de todas maneras anuncia el envío de apoyo de ayuda humanitaria hacia Venezuela, donde hoy se registró una nueva réplica de los terremotos que se registraron días atrás. Vean ustedes, un fotógrafo uruguayo, su esposa y su hija fallecieron, fueron una de las víctimas que ya se cuentan por parte de las autoridades dentro de lo que ha dejado esta gran tragedia. Cancillería Uruguaya, a través de la Dirección de Asuntos Consulares, confirmó el fallecimiento de este uruguayo que residía en Venezuela hace mucho tiempo, su pareja venezolana y una de sus hijas, tras los dos terremotos registrados el miércoles en ese país. Se trata de Marcelo García Camejo, 56 años, era buscado por familiares junto con su esposa Carolina y sus hijas Marcela y Malena, que se encontraban en las residencias Coral Park, en Los Corales, La Guaira, al momento de los terremotos. García era fotógrafo y fue parte del equipo de prensa presidencial de Hugo Chávez y Nicolás Maduro. Y ya es una información oficial por parte de Cancillería que este uruguayo y el resto de su familia fue hallado sin vida en las últimas horas. Por supuesto que el trabajo de Cancillería continúa tratando de determinar si hay otras víctimas uruguayas en aquel país donde la cosa todavía no ha terminado, porque se continúan registrando réplicas. Pero bueno, estas son algunas de las víctimas uruguayas que se ha cobrado esta tragedia en Venezuela.
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0: 13 minutos se pasan de las 12 del mediodía y uno de los mensajes que llegan a 098-71-1600, el celular que termina en 121. Hola, soy Ana, siempre te escucho. Ahora voy a hinchar por Brasil. Por Argentina, ni loca. Que gane Brasil o quien sea, pero pobre Uruguay, ojalá que nos recuperemos. Y sobre el Palacio Legislativo, no me asombra. Muchas veces se violan allí las leyes que también allí se votan. Parece mentira, ¿no? Muy bueno el programa, dice Ana, el 098-71-1600. Hace falta. Yo lo que no quiero de ninguna manera es acostumbrarme o comprar esa cuestión de minimizar determinadas cosas porque suceden en el Palacio Legislativo y porque, obvio, hay cosas más importantes como el hambre, como la infancia, como la educación, como la salud, sí. Pero hoy estamos tratando de ver qué está pasando en el Palacio de las Leyes, en la Casa de las Leyes, y la verdad me molesta mucho cuando me quieren convencer de que no es importante hasta desde el punto de vista simbólico que sucedan estas cosas por así. Bueno, hablábamos de varios pilares que tiene para el arranque de esta semana el gobierno uruguayo encabezado por Yamandú Orsi. Acaban de llegar las 4 tanquetas que vamos a ver si ya comienzan a implementarse esta semana, en estos días, lo que tienen que ver con los operativos especiales de seguridad en los barrios Marconi y en el Cerro, ¿no? Era que se había hablado. Por otro lado, mañana vence el plazo de la rendición para la entrega de la rendición de cuentas. Por otro lado, se está enviando ayuda humanitaria a Venezuela. Y por otro lado, comienza la cumbre del Mercosur hoy que va a estar Uruguay asumiendo la presidencia pro tempore con la reunión de cancilleres del bloque, inicia hoy y siga mañana con el encuentro de los jefes de Estado en el Centro de Convenciones de la Conmebol. La reunión coincide con el 35 aniversario de la firma del Tratado de Asunción y luego está previsto un informe de la presidencia pro tempore de Paraguay. En la ocasión, el presidente Yamandú Orsi asumirá la presidencia del bloque que le será entregada por su par paraguayo Santiago Peña. Sobre la 1:00 p.m. está previsto el discurso oficial de Orsi como presidente pro tempore del Mercosur. Además, en el encuentro van a estar presentes los presidentes de Argentina, Javier Milei, de Brasil, Lula da Silva, y de Bolivia, Rodrigo Paz. Entre los temas se abordará la instrumentación del acuerdo con la Unión Europea y el establecimiento de cuotas para el ingreso de los productos, así como la situación en Venezuela, producto de los terremotos que afectaron al país. Como invitados asistirán el presidente chileno José Antonio Kast y el ecuatoriano Daniel Noboa. El chileno llegará a Uruguay el próximo miércoles para mantener un encuentro bilateral con el presidente Orsi, que reiteramos estará asumiendo la presidencia del bloque, la presidencia pro tempore, como es habitual en el Mercosur, que recibirá de manos del paraguayo Santiago Peña. Hoy arranca esta instancia muy importante, donde es la primera, ¿no?, que se realiza después de concretado o de que se empezó a concretar por la vía de los hechos el alcance de acciones concretas en el marco del Tratado de Libre Comercio con la Unión Europea, ¿no?, que también puso en algún punto a competir a los países del Mercosur en cuanto a quién le vendía primero qué producto a la Unión Europea. Uruguay se benefició con algún producto y en otro, bueno, quedó sin poder venderle nada. Seguramente hoy estará esto sobre la mesa y mañana aún más cuando se asuma la presidencia por parte de Yamandú Orsi, que tiene varios frentes abiertos en el arranque de esta semana. Buena decisión, en definitiva, cuando uno ve en retrospectiva, buena decisión la de Yamandú Orsi de no viajar al Mundial, ¿no? Porque se estaría dando su retorno por estas horas y mira todo lo que también está en carpeta, además de lo que fue el desempeño de la selección, pero creo que a priori no, con el diario del lunes queda claro que era la decisión que se tenía de tomar, que de no ir al Mundial de Fútbol y quedarse resolviendo estos temas. Hablando de resolver temas, vean ustedes, esto no va a estar exento de polémica. El gobierno está planteando la unificación de asignaciones familiares que alcanzará hasta 10.000 pesos en algunos casos. El presidente Yamandú Orsi se reunió este viernes con su Consejo de Ministros, en el que se abordó la rendición de cuentas para lo que se formuló una aprobación general y detallada del contenido de la ley, en la que continúa trabajando para presentar mañana. Las cuatro prioridades son infancia, seguridad, educación y la atención de personas en situación de calle. Aquí es donde está priorizado el aumento de gasto que tienen distintas fuentes de poder ser soportados entre las reasignaciones y racionalización del gasto de funcionamiento. También estarán sobre la mesa aumentos de eficiencia tributaria vinculados a recaudación y gasto tributario. Todos estos cambios no conducen a ninguna revisión de las metas fiscales que el presupuesto del periodo 2025-2029 estableció. Respecto a la posibilidad de reducción de las exoneraciones fiscales para sectores, el ministro señaló que no requiere una ley porque el presupuesto quinquenal habilitó que los cambios sean a través de decretos. O'Donnell recordó que el presupuesto quinquenal previo para el 2027, previó para el 2027 un incremento de 50 millones de dólares que se mantiene y se agregan 31 millones de dólares más para la unificación del sistema de transferencia de las asignaciones. Esto que les decía. El director de la OPP, Rodrigo Arín, dijo que con esto se busca ampliar, fortalecer, transparentar y simplificar los actuales. Estamos ampliando los montos y discriminando los montos en función del grado de vulnerabilidad al cual. Yo quisiera saber, ¿hay un estudio de cuánto este aumento redunda, este aumento de partidas económicas redunda en mejor alimentación, en mejor calidad de vida para las infancias? ¿Hay un estudio? Porque cada vez parece que estamos peor. Le damos cada vez más plata a esas áreas y cada vez estamos peor. Cada vez es más la pobreza, cada vez hay más niños en situaciones. Porque se sigue dando guita. Yo quiero saber si hay un estudio, analizar efectivamente si esto de liberar partidas económicas en definitiva está dando el resultado que debe dar. Hay un aumento para los hogares con niños entre 0 y 3 años de los deciles 1 y 10, que alcanzará los 10 mil pesos. Los niños que no estén en este tramo de edad tendrán de nivel de referencia una canasta básica alimentaria de 6.600 pesos. El ministro Done detalló hoy en el primer quintil la asignación son 5.371 pesos, va a ser de 10.000. El segundo quintil hoy es de 4.400, va a ser de 10.000. El tercer quintil es de 3.032 pesos, va a ser de 6.600. El cuarto quintil es de 3.332 y va a ser de 6.600. Y el quinto es de 2.796 y va a ser de 3.300. Esto va a impactar próximamente en 50.000 niños. Mi pregunta es, ¿realmente impacta en los niños? ¿Realmente están mejorando los niveles de educación, de alimentación y de seguridad de los niños este aumento de partidas económicas que ahora esta rendición de cuentas prevé que se disparen aún más? De verdad, honestamente me lo pregunto, ¿eh?
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0: Las líneas de comunicación están habilitadas para que estén en contacto con nosotros. 098-71-1600. 098-71-1600. Nos queda el último ratito para compartir con todos ustedes por el día de hoy. Ya en un rato también. Miren que aunque se terminó el Mundial para Uruguay, la mesa mundial sigue, Hoy a las 13:40 hablamos de Argentina, obviamente hablamos de Uruguay, del término de esta etapa, y seguimos hablando de todo lo que queda de este Mundial, que veremos qué decanta, ¿no? Comienza una etapa ya de mata-mata, ¿no? Los 16avos de final son de mata-mata, ganar o te quedas afuera. Y hoy juega Brasil, que es otro de los candidatos. Argentina también, que bueno, Argentina jugó ¿cuánto jugó? Antes de ayer, ¿no? Los candidatos como Francia, como Portugal, yo creo que ya perdió un poco el mote de candidato, ¿no? Me parece que ya muchos le han bajado la cortina. Y bueno, ahora la etapa de definición, que tiene que ver con qué pasa con la selección uruguaya de fútbol. Les cuento que el próximo miércoles, 1 de julio, a las 18 horas, va a ser el lanzamiento del mes de la afrodescendencia. Va a estar desarrollándose en el centro, aquí en la ciudad de Pando, ¿no? En el Centro de Desarrollo de Pando, en Artigas y Zorrilla. A las 18 horas se va a estar realizando el lanzamiento de la Agenda Departamental del Mes de la Afrodescendencia. El otro día lo decía Laura Piris, la alcaldesa en funciones. Ahí se va a estar conociendo cuáles son las actividades que efectivamente se van a llevar adelante en la ciudad de Pando. Teniendo en cuenta además que Pando continúa recorriendo el camino para tener su propio circuito de la memoria, también esto también se está conversando mucho y ajustando algunos detalles con la Dirección de Derechos Humanos del gobierno de Canelones, con Garola, con Carlos Garola, y va a haber novedades, no sé si esta semana, pero en las próximas semanas habrá novedades respecto de eso también. Pero la agenda de actividades por el mes de la afrodescendencia va a estar muy buena y se presenta el miércoles 1 de julio. ¿Qué dice Freddy por ahí, que nos manda un audio? Lo escuchamos. ¿Por quién hincha,
1: hola,
0: Freddy?
1: Hola, Cecilia, a toda la audiencia. Simplemente felicitar a Ferro porque obtuvo el pasaje a la próxima fase de la Copa de OFI. Y bueno, y uno como hincha rabioso del Ferro, bueno, quería mandar las felicitaciones públicas a todo el plantel e integrantes. Y bueno, que ayer logramos la clasificación.
0: Beso enorme.
1: De Santa Lucía, así que un cuadro bravo, así que simplemente eso, el saludo grande para toda la gente de Ferro y para los jugadores integrantes de cuerpo técnico y demás.
0: Bueno, un beso enorme, nos sumamos entonces a tu saludo, las felicitaciones del caso, Freddy, una alegría bárbara. Entonces, saludo enorme para toda la gente de Ferro. Buen día, Continental, como siempre, acá escuchándolos. La verdad, me parece una vergüenza que todavía las obras del fideicomiso no hayan empezado. Se anuncian con bombos y platillos y en realidad ya tendrían que estar en marcha y todavía lo celebran. Gracias. Dice Carmen al 098-71-1600, por lo que decíamos con Yanina Curbelo, ¿no? Y sí, la verdad que había mucha... Por eso creo que Yanina también se trató de tomárselo con humor y se reía, porque fue una de las primeras que puso, como decía mi abuela, el grito en el cielo, porque se iban a postergar hasta el año que viene las obras por el fideicomiso. Finalmente no, confirmó que, por ejemplo, comenzarán esta semana allí en San Jacinto. Supongo que esto sucederá, se replicará en varios municipios canarios. Hola Cecilia, me parece bien darles esa partida de plata a las familias que están en la miseria. En las encuestas se ve bien para supuestamente erradicar un 25%. Se dijo al final del gobierno erradicar la pobreza infantil, pero la realidad es una mentira. Si no se cambian ciertas estructuras económicas, sociales de esta población, más en la lona, todo va a seguir igual y aún peor va a ser. Otra cosa es plata. 31 millones, creo. ¿De dónde van a salir? Abrazo. Bueno, eso... O'Donnell se comprometió a que en el periodo no va a haber nuevos ajustes fiscales. Nosotros estamos al borde de una situación ya casi insostenible, ¿no? De tanto, tanto impuesto, de tan caro el costo de vida para los uruguayos como para seguir de alguna manera financiando algunas cuestiones. Se comprometieron a no haber, a que no va a haber variaciones en lo que tiene que ver con impuestos. Pero bueno, como decimos siempre, ¿no? Hay una sola bolsa de donde se saca plata, que es rentas generales, y de ahí va a salir todo esto. Yo en definitiva creo que sí, hay que diferenciar, ¿no? Sí, lo que es un gasto que lo que es una inversión. Y yo creo que la diferencia no está en si es loable o no el fin, es si da o no da resultado. Si da resultado, es una inversión. Si no da resultado y vos seguís insistiendo y seguís insistiendo y seguís insistiendo con la misma herramienta que no te da resultado, es un gasto al santo botón. Supongo que las evaluaciones con las que cuenta el Estado uruguayo, el gobierno, hablan de que hay una relación directa entre aumentar las partidas económicas que se dan y el mejoramiento de la situación de nuestras infancias y nuestras adolescencias, que están en pésimas condiciones. Quiero creer que sí.
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Bueno, vamos pintando el panorama de lo que se va a anunciar en las próximas horas. ¿Qué pasa con la nafta, el gasoil y el supergas para julio? ¿Qué pasa con los combustibles? El gobierno define las tarifas ante un contexto internacional de tregua y baja de precios. El cese de hostilidades en Medio Oriente y la liberación del tráfico en Hormuz consolidan un escenario de mayor certidumbre en los mercados, impulsando una caída en los precios de referencia que juega a favor de una rebaja local. Esta semana el Poder Ejecutivo va a resolver los precios de los combustibles que regirá a partir del miércoles 1 de julio. El escenario internacional ha mostrado noticias positivas en los últimos días, con valores del petróleo que han cotizado a la baja tras los anuncios de tregua en la guerra de Medio Oriente y el establecimiento progresivo de la actividad en el Estrecho de Hormuz. Una dinámica similar ha mostrado los precios de los refinados, lo que abriría margen para un ajuste a la baja, pero que dependerá de la lectura y análisis de coyuntura que realice el gobierno. Esto luego de 3 aumentos consecutivos en abril, mayo y junio. Una de las referencias que sigue la metodología vigente en Uruguay son las cotizaciones en la costa del Golfo de México en Estados Unidos, que son la base del informe de precio de paridad de importación que elabora la Unidad Reguladora de Servicios, Energía y Agua, la URSEA, y que se conocerá en las próximas horas. Los datos de la Administración de Información de Energía muestran que la nafta se abarató en las últimas semanas y el diésel también. También, el análisis toma en cuenta lo sucedido en los últimos 28 días entre el 26 de mayo y el 22 de junio. El valor medio para el símil de la nafta uruguaya en la costa del Golfo de México en Estados Unidos bajaba y pasaba de 37.982 a 32.419. Estamos hablando de una baja del 14.7%. En comparación con el promedio mensual anterior. Para la nafta Super 95, la más consumida en el país, la URSEA toma el precio promedio de dos tipos de gasolina, la CBOB regular 87 y la CBOB Premium 93. Para el gasoil, la referencia es el precio del Ultra Low Sulfur Diesel. Hasta la fecha, el valor promedio del litro descendía y pasaba de 41.816 a 36.673 en comparación con el mes móvil anterior. Niveles algo por debajo de los observados en marzo, pero todavía muy superiores a los observados antes del comienzo de la guerra. Los valores mencionados en esta nota que publica el Observador son una aproximación a las últimas tendencias del mercado internacional y tienen en cuenta dos variables centrales: la dinámica diaria de los precios en dólares en Estados Unidos y el valor del tipo de cambio a nivel local, que en promedio no tuvo grandes cambios. En las próximas horas se conocerá el informe de la URSEA con datos de la ventana de medición del mes móvil completo, cuyos resultados no necesariamente serán trasladados en forma lineal a los precios del público, como ha sucedido. En junio la nafta super subió 5,3 pesos, un 6%, y se vendió a 93.36 el litro. La tarifa estuvo alineada con el precio de venta al público de referencia. El gasoil subió 4,04 pesos y se comercializó a 61.76 por litro, con aumento de 7%, es decir, en el techo de la banda de flotación. Ese producto se ubicó 8.85 pesos por debajo de la referencia calculado por la URSEA para surtidor. Esta semana, el ministro de Economía y Finanzas, Gabriel Odone, señaló en el Parlamento, la semana pasada en realidad, que el aumento de los precios del petróleo en los últimos meses volvió a poner a prueba la capacidad de respuesta de la política económica. Pero, reiteramos, desde el 15 de mayo hasta el 22 de junio ha habido una baja sostenida en los precios de referencia que son tomadas para definir entonces primero la recomendación de la URSEA y después lo que hace el Poder Ejecutivo. Mañana seguramente estaremos, como tratamos de hacerlo todos los meses, con Richard Charamelo desde la URSEA, viendo cuáles son las recomendaciones que se enviarán al Ejecutivo en este mes.

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0: Y así nos vamos. Gracias por habernos acompañado. Disfruten la jornada. Se puso lindo. Está frío igual. Se abrigan. Estuvo Mati en los controles. Y nosotros 13:40 volvemos, ¿eh? Con la mesa mundial. ¡Ay, lo que va a pasar hoy! ¡Ay, Dios! No creo que esté muy livianita. Estamos todos con un enojo contenido, capaz. Con una frustración. Vamos a ver qué sale. 13:40 los esperamos. Que pasen bien.
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5: Hola, ¿qué tal a toda mi querida audiencia? Hoy, siendo lunes, hoy es un nuevo comienzo, una nueva semana, una nueva oportunidad y una nueva esperanza para toda aquella persona que no se ha dado por vencido. Tal vez hoy las cosas no salieron como esperabas, pero eso no significa que mañana vaya a ser igual. Cada persona tiene la posibilidad de volver a empezar, de abrir una puerta distinta y de recuperar la ilusión. Hoy quiero invitarte a creer nuevamente en vos, en tu fuerza y en que siempre existe una nueva salida. Muchas veces la vida nos pone pruebas difíciles, pero también nos da herramienta para superarla. Lo importante es no quedarse detenido, sino buscar una orientación que nos permita volver a caminar con seguridad. Las cartas del tarot son una guía que ayuda a comprender situaciones que muchas veces no logramos entender. Hay tantas cosas que vamos pasando diariamente y no nos damos cuenta el por qué nos sucede, por qué esos cortes. Nos permiten las cartas del tarot, nos permiten a ver con mayor claridad qué está sucediendo en el amor, en la familia, en el trabajo, en la economía, en esos proyectos que parecen no avanzar. Una consulta puede ayudarte a encontrar respuesta y tomar decisiones con más tranquilidad. Si sentís que las personas que amás se alejó, si hay discusiones constantes en tu hogar, si los hijos están distantes, si la relación con tus padres o con una familia cambia sin explicación, no pierda la esperanza. Siempre es importante conocer qué está pasando para poder encontrar el mejor camino. Muchas veces se nos alejan y no sabemos el motivo. Capaz que nos convenga que esa persona se aleja, capaz que no. Capaz que realmente hay algo de por medio que lo aparta, que hace que no puedan estar juntos, que no puedan estar felices. Por eso siempre es importante consultar. Las cartas del tarot te van a decir si esa es la persona correcta, si es mejor liberarte de ella, ¿para qué? Para que entre la persona que realmente te corresponda, porque muchas veces nos sucede de encapricharnos con una persona y es una persona que no nos hace bien, que nos lastima, que no es una persona que realmente es la que necesitamos, y a veces nos atamos a esa persona y no la dejamos libre, y así directamente ni usted ni ella es feliz. Por eso es importante que a través de las cartas del tarot pueda ver si la persona que usted tiene al lado es la persona que realmente le convenga. También recibimos muchas personas que viven preocupadas porque el dinero no alcanza. Hay tantas personas que me dicen: Lilén, ¿por qué el negocio dejó de vender? ¿Por qué el trabajo no aparece? ¿Y por qué siento que todo esfuerzo termina siendo en vano? O sea, que se esfuerzan tanto y realmente no encuentran una salida, no encuentran directamente un camino que cual sea el correcto. Hay tantas personas, muchas veces me consultan: Lilén, cosa un negocio. Realmente van todos a carlado y a mi negocio no entra nadie. La verdad que eso es algo muy triste porque uno le pone tanta fe, tanta esperanza y realmente para no encontrar algo de vuelta directamente, que las personas empiecen a entrar. Por eso es tan importante hacer una limpieza, ¿sí? Limpiar el hogar, empezar a traer el dinero, la paz, la tranquilidad. A veces es necesario detenerse, analizar situación y buscar una nueva orientación para volver a avanzar. A quienes viven en el campo, si notan que la producción no rinde, que la siembra no prospera, que los animales se enferman o que sienten un ambiente pesado en el lugar donde viven, también pueden comunicarse con nosotros. Directamente quien les habla, Lilén Tarotista, y ahí vamos a poder analizar qué es lo que está sucediendo. Recuerda que realizamos limpiezas energéticas para el hogar, comercio, establecimientos rurales, buscamos devolver la armonía y la tranquilidad a cada lugar. Además, contamos con hierbas medicinales, ¿sí? Que hay tantas personas que me preguntan, Lilén, ¿las haces? Muchas veces las envío a esas personas que no pueden llegar, directamente se las mando por DAC o por correo. También eso es algo tan importante porque hay tantas personas que la verdad es que las quieren y realmente les cuesta llegar a la consulta. Recuerde que hay para distintas situaciones, ¿sí? Para favorecer un mejor descanso, para aliviar molestias digestivas, dolores de cabeza, también para preparados naturales para la vitalidad masculina, ¿sí? Para la impotencia sexual, que tantos hombres tienen esta dificultad y me dicen, Lilén, la verdad es que me está sucediendo y bueno, y lo quiero. Así que bueno, muchas veces hacemos así, hacemos a través de un envío por DAC o correo, por donde quede más fácil, enviamos a diferentes localidades. Si no podés venir personalmente, recordá que realizamos consultas privadas por videollamada. Hay tantas personas que me dicen, Lilén, la verdad es que quiero una consulta y me cuesta llegar. Hacemos por videollamada una consulta, coordinamos obviamente previamente el día y la hora, brindarte una atención como corresponde, totalmente confidencial. Recuerde que todo lo que se habla en la consulta queda solamente en la consulta. Bien, para esas personas que realmente necesitan un santiguado, a esas personas que están a distancia, para aquellas personas que están atravesando un momento delicado de salud o se encuentran internadas y no pueden acercarse, quiero dejarte un mensaje: nunca te des por perdida una batalla mientras tengas esperanza, ¿sí? Con la esperanza todo se puede. Muchas personas llegan pensando que no había solución y hoy disfrutan de una vida mucho más tranquila. El primer paso siempre es animarse a buscar ayuda y buscar orientación. 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Recuerde que es importante poder ver si hay algo que nos está trancando. Muchas veces lo único que necesitamos es una limpieza, ¿sí? Para volver a avanzar, para volver a surgir, porque a veces las energías negativas nos pueden atravesar y por eso mismo podemos tener cosas negativas en nuestro hogar, en nuestra casa. Por eso la verdad es que las personas se han alejado. Por eso es tan importante hacer una limpieza energética. 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Nos reencontramos mañana por esta misma radio en este mismo horario. Que Dios me los bendiga. 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
3: Saludos cordiales, saludos, muy buenas tardes, muy buenos días, muy buenas noches, los que me escuchan por internet. Un programa transmitido en algunas emisoras del país. Estamos preparados en el día de hoy. Hoy vamos a escuchar testimonio de una persona que tiene fe en los santiguados, en las venceduras. Le hace muy bien y le vamos a escuchar sus palabritas. Vamos a escuchar testimonio de llagas cancerosas, llagas incurables, que no se cura con crema. Aquí tenemos lo mejor de lo mejor, lo que yuyo, planta, corteza, raíces, venceduras, los santiguados. Como hacían nuestros ancestros, nuestros abuelos, nuestros padres. De allá venimos nosotros arrastrando toda esta descendencia. Gracias a Dios y a Jesús, hoy día podemos lograr muchas cosas buenas aquí en el país, en el Uruguay. Personas que lo han visitado con mucha confianza y han depositado la fe, cobrando un precio accesible para que usted esté conforme y yo también estoy conforme. Saber que los cambios se ven y se ayuda a muchas personas que lo necesitan el día de hoy. Siempre digo yo, no guardes rencores, guarda recuerdos, no llores recuerdos, recuerda alegría, no vivas el pasado, aprovecha el presente, prepara el mañana, tú puedes y debes escoger el rol de la vida. Olvida lo que ya pasó, que al fin ya no va a retornar más. Haz la dieta de la alegría, una sonrisa cada mañana que te levantas. Un agradecimiento a Dios al final. Usted sabe que siempre tenemos que rezar. Una sonrisa no cuesta nada, pero vale mucho. No empobrece a quien la da, enriquece a quien la recibe esa sonrisa. Sí, dura solamente un instante, perdura, pero el recuerdo eternamente. Porque yo me recuerdo de muchas personas, de esa sonrisa que regalaban y ya no están. Pero hay esa profunda amistad, es el consuelo. Hay veces de la tristeza que uno se siente, hay que levantar el ánimo. No se decaiga, no se entregue, no se achique para nada. Hay tres cosas en la vida que nunca regresan. El tiempo, las palabras y las oportunidades. Cuando vengan las oportunidades, agárrela con las dos manos. Aquí le hemos hecho apertura de camino a algunas personas. Le digo, vea, cuando llegue la oportunidad, agárrela con las dos manos. Es el trabajo, es la oportunidad, aprovechela. Y hay tres cosas que no se pueden destruir. Hay tres cosas que se pueden destruir en la vida. Que la mentira, el orgullo y la envidia. Y hay tres cosas que nunca debes de perder: la paciencia, la esperanza y la honestidad. Pero hay tres cosas, mayor valor: la familia, el amor y la amistad. 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Vamos a escuchar este cambio positivo.
2: Aquí en Sarandí, allí. Cuénteme, amigo mío, usted tenía una llaga, ¿cómo está?
4: Sí, ahora estoy yo más bien, gracias. Yo más o menos fue 85-90% curado, prácticamente sano ya.
2: Bastante bien.
4: Bastante bien.
2: ¿Qué le dice a las personas que tengan llaga?
4: Ah, que vengan, que de aquí lo van a curar. Bro.
2: ¿Cuántos años tenía esa llaga?
4: Y cerca de 3 años, 2 años y medio, 3 tenía. Ahí estaba ahí.
2: Bueno, qué bueno. Son palabritas del señor aquí en Sarandí. Allí estamos hablando de una llaga, 3 años, 4 años. Hoy día lo tenemos al 90% mejor. Bueno, hay que probar lo que es yuyo, planta natural, santiguado. No podemos dar un paso atrás. Prueben. Barato es, ¿no, verdad?
4: ¿Cómo no? Barato es.
2: Sí, claro, es económico.
3: Bueno, Hay personas que tienen llagas incurables, los invito. Escuchan los testimonios de Sarandí del Yí. Y vamos a escuchar también de las venceduras que estamos hablando.
5: Bueno, aquí en Sarandí del Yí. Cuénteme, amiga mía, ¿a usted le gusta que viene a hacerse vencer, no?
6: Sí, sí, vengo a hacerme vencer, sí.
5: ¿Usted dice que se siente mejor?
6: Sí, me siento mejor, sí.
5: ¿Con las venceduras?
6: Sí, del ¿cómo es? De Frank.
5: Y cuénteme, ¿tenía problema el estómago? ¿Cómo está?
6: Ahí estoy lo bastante bien, como casi de todo, como veo.
5: ¿Y le hace bien?
6: Me hace bien, sí.
5: Sí, porque estaba decaída.
6: Ah, sí, estaba decaída, sí. La verdad que estaba decaída, ahora estoy, pero lo más bien, para lo que estaba.
5: ¿Cuántos años tiene usted?
6: 76.
5: La felicito porque gracias a Dios yo la veo bastante bien del estómago y vamos adelante.
6: Muchas gracias.
5: Bueno, aquí en Sarandí Grande, cuénteme, amiga mía, usted se desmayaba cuando vino aquí a la consulta, se caía y perdía el conocimiento. ¿Cómo está?
7: La verdad que ahora me siento muy bien, no me ha surgido más nada desde que empecé a venir hace meses. Bárbara, se me ha ido todo eso, desmayos, todo. Muy bien me siento.
5: ¿Se siente mejor?
7: Sí, muchísimo mejor, más contenta, ha cambiado mucho el ánimo, la verdad, muy bien.
5: ¿Ya no se desmaya?
7: No, ningún desmayo, nada, nada, no me ha venido más nada por ahora, nada.
5: Dice que perdí el conocimiento.
7: Quedaba totalmente en el suelo, me caía, digo, no me acordaba de nada de lo que me sucedía y no me acordaba, quedaba nula en la mente.
5: Bueno, muchas gracias por las palabritas, esperamos que la persona escuche estas palabritas. Puedan visitarme, mire, que son unos... Yo le digo, vamos todos al médico, pero mire, bueno, algo que increíble, que hoy ya el cambio se ve. Con pocos pesos salimos adelante.
3: Bueno, qué lindo. Hay un mensaje, dice Maestro Franklin, ando mucho mejor de los calambres. Ha conseguido trabajito, tiene su changa. Está conforme una joven que tiene changa, dice que está...

0: vamos a colocar en una cadena de oraciones. No se preocupe, pero visíteme con fe para santiguarlo, se le vencedura, para darle una esencia de yuyo, de corteza, de raíces, para que se le vaya ese picazón y rescate la fe perdida, que es barato, escuche bien, es barato económico. Paga su consulta y va llevando su tratamiento, que esto le va a hacer bien. No hay que entregarse, porque nacimos para ser felices, no para ser perfectos. Al amanecer es la parte más bonita del día, porque es cuando Dios te dice, levántate, te regalo una oportunidad para vivir y empezar de nuevo. Hay que dar vuelta a la página, queridos amigos. Y la felicidad, los días malos te dan experiencia. Los intentos te mantienen fuerte. Las caídas te mantienen humilde, pero solo Dios te mantiene de pies. 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Vamos a escuchar otro cambio.
1: Bueno, aquí en Rocha, cuénteme, amiga mía, usted hace un año que me visita. Cuando usted vino aquí, la trajeron porque no caminaba.
2: Sí, es cierto, no caminaba, pero ahora camino y me siento mucho mejor, gracias a Dios.
1: Dice que la trajo una persona y bueno, usted está agradecida porque la verdad, esto es un milagro de Dios, ¿no?
2: Sí, agradezco a Dios por haber conocido a Franklin y de esa forma estoy mucho mejor.
1: Dice que hasta la bañaban a usted porque no podía movilizarse bien.
2: Sí, es cierto, no podía movilizarme y hoy en día puedo llevar vida normal.
1: ¿Y usted viene sola ahora a la consulta acá?
2: Sí, vengo sola, todo bien,
1: Caminando.
2: caminando y también.
1: Bueno, esta es una persona que tiene sus años, pero hoy día me visita con fe. Ya camina, que me visitó hace un año. La trajeron acá. Y también tenía divertículo. ¿Cómo está?
2: Sí, también de los divertículos, ya puedo comer de todo, gracias a Dios. Muy bien.
1: Muchas gracias por las palabritas.
0: Qué bueno, qué bueno. Aquí una hija agradecida por su madre dice que está, que los dolores de columna, dolores a los huesos, que ya puede dormir mejor su madre, dice. Se ha ido los dolores. Voy a continuar el tratamiento, dice Franklin. Y ahora dice que va a tener persona recomendada a su tía, a su hermano que tiene hemorroide también. Y su tía también tiene un problema, dice, del estómago. Bueno, venga. El estómago, y a veces tenemos problemita, hay que ayudarse. Mire que lo mejor de lo mejor, lo que es yuyo, lo que es planta. Por eso Dios me ha regalado este don. Vengo heredando de nuestros ancestros, nuestros abuelos. No podemos olvidar de esto, de que nosotros tenemos que salir de ese paso. Hay que tener fe. La vida es demasiado corta para estar triste, para estar enojado, para tener rencor, para mirar hacia atrás, para estar deprimido. No hay que deprimirse para ser cruel en esta vida. Cultiva tres cosas en la vida: la bondad, la sabiduría y la amistad. Eso es importantísimo. Busca tres cosas en la vida: la verdad, la filosofía y la comprensión. Hay que comprender que el mundo ha cambiado, no es como el tiempo de antes. Y hay que gobernar tres cosas: el carácter, la lengua y la conducta. Y aprecia tres cosas: la cordialidad, la alegría y la descendencia. Y hay que defender tres cosas también, no se olviden: el honor, los amigos y los débiles, porque el honor de uno tenemos que defenderlo cuando uno es serio, uno es responsable en esta vida. Bueno, hay un mensaje aquí, vamos a ver, dice: maestro, lo estoy escuchando el programa, tengo rosácea, voy a irlo a visitar, me lo han recomendado. Bueno, venga, la rosácea tiene cura. Venga, tranquilo. Eso se cura. Fácil no es, difícil tampoco para mí, pero se está curando la rosácea. Era como una persona que me llamaba, me decía: maestro Franklin, ¿usted cura lupo? Hace 2 días me llamó. Le digo: venga, me garantiza, le garantizo, porque todos los que han venido a curarse de lupo, ninguno me ha dicho, sigo con lupo. Se han curado, sí. Y hay personas que ya no están por no visitarme, me han dicho los pacientes. Dice: mi fulano tenía lupo, no quiso venir. Bueno, pero se está curando, lupo garantido, le digo. Yo sé que los profesionales dicen que no hay cura para lupo, pero yo le estoy diciendo claramente, como la agua del arroyo que pasa claramente, clarín, que se cura lupo. Entonces, ¿para dónde vamos? ¿Para dónde venimos? Es como los divertículos. Dicen que no hay cura, pero prueben acá, por favor, que acá está la cura, acá está la solución. Es como otro problema que dice que no hay cura para la envidia. Para la envidia no hay cura, es verdad. ¿Cómo vamos a curar la envidia? Es difícil. Eso sí tengo que hablarle la verdad, que no hay cura para la envidia. Pero cura hay cuando usted está cargado de esa mala racha, esa mala energía. Para eso sí hay cura, por favor. Acá el maestro Frank, que no importa lo que usted le hayan hecho, lo más grande que le hayan tirado en su casa, acá se cura, le digo. No paguen muchos pesos, venga.

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1: Bueno, cuénteme, amigo mío, usted tenía un problema en el estómago también complicado, ¿no?
2: Sí, bastante complicado, bastante complicado. Tenía el hígado duro y el estómago ahí medio complicado y gracias a Dios, ahora lo vamos llevando bien.
1: Dice que el estómago era como duro, bastante complicado.
2: Sí, como una piedra tenía.
1: Sí, y cuénteme, dice que vomitaba algo como verde, ¿no?
2: Sí, como agua de mate, así, una cosa espesa.
1: Sí, ¿y ahora cómo está?
2: Ahora, gracias a Dios, la vamos llevando buenazo.
1: ¿Qué le dice a usted a las personas que lo estén escuchando? Porque la verdad
2: Ah,
1: que...
2: sí. Ah, no, hay mucha gente que escucha, sí, y hay gente que no cree, pero hay que creer o reventar que usted cura, cura.
1: Sí, gracias a Dios, mi señor. Dios me lo bendiga, gracias por esas palabritas. Vamos a escucharlo, la verdad que usted está muy conforme y que la salud no tiene precio.
2: Ah, sí, no tiene precio. Y el que sienta algo, que venga porque es una garantía.
1: Muchas gracias por su palabrita. La verdad que conforme y contento. Hay que probar. Con pocos pesos estamos solucionando estos problemas.
0: Gracias a Dios y a Jesús. En nombre de Jesús. Bueno, ya mismo rezamos la oración. 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Estaremos haciendo el santiguado, la vencedura, la limpia que se hacemos. Venga, hágase la limpia. Créamelo, que este mes estoy preparado para hacerle toda esa limpia general, para que se dé cuenta esa vencedura que estoy haciendo. Hemos cambiado la fórmula, así que estamos preparados para hacerle esa limpia en este mes también a ustedes. Dios me los bendiga, un abrazo.

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0: El fracaso está consumado. La selección uruguaya se ha quedado afuera de lo que es el Mundial 2026. Más allá de lo que pueden ser represalias, más allá de lo que puede ser pensar en lo extrafutbolístico, lo cierto es que en la cancha hemos pasado vergüenza. La selección uruguaya ha hecho un papelón verdaderamente en cuanto a lo que es su rica historia y le está faltando el respeto con este resultado que se acaba de consumar en la jornada del viernes en la noche. Una selección uruguaya sin ganas, una selección uruguaya que a lo largo del Mundial ha sobrado a rivales y luego se ha visto sobre la cuerda floja y ha sufrido más de lo que debería sufrir. Luego también se ha pasado de rosca, por decirlo de alguna manera, y no ha logrado consumar dentro del arco de los rivales lo que debería ser goles y así ganar el partido para poder pasar. No lo ha logrado, ha estado demasiado lejos de hacerlo además. Y bueno, también cuando en el arco no tenés un escudo, sino que simplemente pasa todo lo que va, también terminan los resultados dándose como se dieron. La selección uruguaya está fuera del Mundial. Otra página se empieza a escribir en este momento y nosotros estamos fuera de ella. Con esto empezamos. Tenemos muchísimo para hablar en esta mesa mundial continental de lunes. Y arrancamos y le damos la apertura, como siempre, a nuestros compañeros. Cecilia Planes, buenas tardes, bienvenida.
1: Hola, buenas tardes para todos, un gusto estar. Arrancamos el lunes, como deseábamos el viernes no arrancarlo, todos teníamos la expectativa, alguna esperancita que daba de que se podía lograr algún tipo de milagro, que se alinearan los astros y que hoy estuviéramos hablando de una selección uruguaya que no convencía, pero que sí se había metido por ahí en los 16avos de final. Hoy no podemos decir eso, somos los únicos sudamericanos eliminados y de qué manera, ¿no? El cómo creo que también es importante y será elemento de análisis, no porque se pueda corregir, sí, se puede corregir, pero para adelante, ¿no? En el proceso de elección de nuestro técnico, en lo que pase con referentes, por ejemplo, con Federico Valverde, que por allí dejó entrever que se quería ir de la selección, que ya quería bajar la cortina, Muslera ya despidiéndose definitivamente y haciéndose en parte cargo de ese tremendo error. Creo, ahora seguramente los compañeros que saben más, tienen más memoria, me dirán, pero yo cuando arranca el segundo tiempo y ya viene la modificación del arquero y del capitán, dije, esto es histórico, yo no sé si en algún otro momento se dio, por lo menos en los últimos años, no, y fue categórico, un mensaje categórico. Bueno, estamos eliminados, lo vamos a ver desde afuera este Mundial.
0: Exactamente. Jorge Alonso, bienvenido, ¿cómo anda?
2: ¿Qué tal? El abrazo para todos. Lamentablemente, una vez más, la razón superó a mi corazón y se dio lo que comentábamos el otro día, preveíamos, hemos quedado eliminados. Ahora lo que hacemos todos los uruguayos siempre lo vamos a seguir haciendo, buscar culpables por todos lados, tratar de culpar a alguien, recordar lo que dijo Cecilia Planes el otro día y podía parecer ilógico cuando la apoyábamos en cuanto a que, si bien yo en lo personal defendía y sigo pensando que los partidos anteriores, la culpa fue colectiva y no exclusivamente de Muslera, en los goles que le hacen a Uruguay, que se los hizo todos Uruguay, eso sí, fue Uruguay el culpable de todos los goles que recibió en el Mundial, no hubo uno que fuera por virtud de los delanteros rivales, pero cuando Cecilia decía el otro día, yo sacaría a Muslera y pondría a Rochet, indudablemente que, y la apoyábamos siendo, en lo personal, contradictorio con lo que estaba haciendo de defender lo que había sido la actuación de Muslera hasta ese momento, indudablemente que era así. Lamentablemente el técnico en ese sentido se equivocó y no dio ese paso y bueno, y hoy todo el mundo mata a Muslera y con razón, porque fue espantoso el error que tuvo y le costó eso, el gol, el partido y la clasificación a Uruguay. Yo debo decir que me parece valiente la decisión de Muslera de haber llegado en el entretiempo al vestuario y haberle dicho al técnico, sacame, no puedo más. Creo que es de hombres reconocer cuando no podemos o de personas de bien, para que no se vaya a malinterpretar el término. Creo que estuvo bien, que él en definitiva terminó corrigiendo el error que se había cometido en el arranque del partido en ese sentido. Y después, bueno, en el resto quedan cosas positivas porque han aparecido algunos jugadores que creo que son interesantes para el futuro. Habrá mucho que cambiar. Acá indudablemente hubo una apuesta que se podrá criticar o no, podremos estar de acuerdo o no, pero cuando se trajo a Bielsa se hizo una apuesta a algo distinto, pensando en el futuro y armando un proyecto que duraba hasta lo que duró en definitiva. Ojalá y hubiera podido estirarse porque eso hubiera significado que hubiera sido exitoso. Lamentablemente, el proyecto fracasó, la persona fracasó, el resultado fracasó y estamos donde estamos. ¿Hay culpa de los dirigentes? Sí, no le salió la jugada, sin lugar a dudas. ¿Hay culpa del entrenador? Sí, no supo ejecutar el plan, sin lugar a dudas. ¿Hay culpa de los jugadores? Sí, no supieron defendernos como esperábamos los uruguayos dentro de la cancha. Y bueno, es lo que hay, valor, dijera que es mal.
0: Ya no único puntero de la penca, también han caído esos resultados. Pumita Never Alonso, bienvenido a la Mesa Mundial Continental.
3: ¿Cómo le va, Dieguito? No solamente caí en la penca, Martín Guerreiro me empató, pero me tiene muy caliente porque además me pusieron segundo cuando tenemos el mismo puntaje.
0: Y fue puntero todo el campeonato.
3: Fui puntero todo el campeonato y ahora me ponen segundo con el mismo puntaje.
0: Debe ser por la diferencia de gol.
3: Son todos culpables. Creo que el primer culpable es Nacho Alonso, porque él sabía lo que traía, porque firmó un contrato que no podía haber firmado, que es malísimo, que no nos llevó a estar así, obligados a aguantar a Bielsa hasta lo último. Se equivocó Bielsa porque, entre otras cosas, creo que es mala gente, es mala persona, maltrata a las personas. Le metió un gaucho a los periodistas el último día.
4: No, perdón, a la periodista.
3: A la periodista, a una periodista, mujer todavía. Fue paupérrimo lo de Bielsa, se equivocaron los jugadores. Yo creo que no es para... yo he escuchado hoy gente decir, Muslera nunca ganó nada, Muslera... Muslera fue campeón de América en el 2011, Muslera fue cuarto en el Mundial 2010, es el mismo aquel que nos dio todas aquellas alegrías, que ahora se equivocó, que ahora jugó mal, sí. Maradona erró penales.
4: Pero además cuando lo llamó Bielsa, casi todo el mundo estaba de acuerdo.
3: Todo el mundo estaba de acuerdo. No podemos marcar.
2: Lo que no nos imaginamos que iba a ser tan terco con ponerlo de titular y sostenerlo de la manera que lo sostuvo.
3: Yo creo que ya el ambiente, me enojé mucho hoy con Olivera, lo escuché hacer una nota y defender a Bielsa. Y además decir el vestuario, yo creo que lo primero que tienen que entender los jugadores y el técnico que venga a la selección, que es la selección de un país, ¿tá? Y que quienes bancan a la selección del país son los uruguayos que pagan entradas para ir a verlos, que son hinchas de la selección, y que también a los hinchas se deben los jugadores y los técnicos, y que la hinchada y que la gente de Uruguay merece una explicación, ¿está? De saber qué es cierto y qué no, y que porque ahora Olivera poco más que le echaba culpa a la prensa, que por mal informar y por no. Sí, decir sí. Lo que pasó y contar lo que pasó, porque la hinchada de Uruguay se merece saber qué fue lo que pasó. Y bueno, y hay que barajar y dar de nuevo. Yo he vivido muchos mundiales donde ni siquiera íbamos al mundial. Nos quedábamos acá mirando de lejos, perdiendo la eliminatoria y quedando afuera. Y bueno, está. Y ahora nos tocó no pasar la primera fase. Yo creo que no es tal papelón. Creo que Uruguay no jugó tan mal. España no nos... Si no, es que nosotros nos hacemos un gol, España no nos ganaba. Igual no nos servía de nada el empate, pero no nos ganaba. Yo creo que no fue tal un papelón.
2: No, pero no servía el empate si clasificaba segundo Uruguay con el empate.
0: Claro, ellos empataron 0-0, Cabo Verde.
2: Se dio el otro resultado que necesitábamos. Fuimos nosotros, nos...
0: No, lo cierto es que
2: España...
1: De vuelta.
2: España
0: ni siquiera nos quiso ganar.
3: Uruguay no jugó mal.
0: Ni siquiera nos quiso ganar España. Nos lo hicimos nosotros el gol. Y después no tuvimos la jerarquía para meterla para adentro. Porque tampoco es una realidad. España no nos pasó por arriba.
3: No,
0: España
3: no quería
0: ganar directamente. Jugaron caminando en botita de pie y además les pegamos por todos lados.
2: Jugaron cuidándose. Se dio lo que se dio lo que decíamos acá que tenía que darse.
0: Y nos
2: la pierna fuerte, el dar todo en cada pelota, el hacerle sentir de muy buena manera. Hubo uno solo que se pasó de rosca, que además No lo puedo culpar. Lo puedo culpar de que se pasó de rosca demasiado al final y eso hipotecaba una imagen que desde el maestro Tavares estaba tratando de mejorar y que siempre aparece algún chispazo que nos desdibuja la imagen general en cuanto a la conducta y a las reacciones de Uruguay en el fútbol, que fue lo de Canovio. Pero,
0: yo estoy orgulloso de eso igual.
2: Pero lo de Canovio, la verdad, debe ser de lo mejor que tuvo esta selección.
0: Ah, sí. Y a mí la imagen y lo que digan los españoles, que son unos carniceros, que no sé qué, me importa un bled. A mí no me importa.
3: Fueron las dos piernas a la misma altura. Para sí, vos, sí. ¿Vos hiciste el curso, juez? ¿Fue FAO eso?
0: A mí, sinceramente, no me pareció una jugada de roja.
3: Fueron las dos piernas a la misma altura. Chocaron planta del pie con planta del pie.
2: Sí. Estoy totalmente de acuerdo en que son jugadas raras.
0: Es que tampoco iba a cambiar nada.
2: Tampoco iba a cambiar nada, pero además hay realidades. Que es que hoy un árbitro te lo pita de una forma y mañana otro árbitro te lo pita de otro. Hoy un árbitro no cobra falta y mañana un árbitro te echa un jugador por jugadas similares. Yo digo, hagan memoria la expulsión de 9 de Nacional, Maxi. De Maxi Gómez, y la expulsión que hubo en esos mismos días por un pisotón importante, no me acuerdo de qué jugador, de Peñarol, no me acuerdo, pero sí me acuerdo que el de Nacional fue a Maxi Gómez. ¿Y cuántos pisotones de esos vimos en el Mundial? Y no pasó nada. Entonces vos decís, ¿y cuál es el reglamento que aplican los jueces? ¿No aplican el mismo reglamento todos en el mundo? Sí, pero unos lo aplican de una manera y otros lo aplican de otra, yo qué sé.
1: No, yo
2: sé.
1: Coincido que Canovio fue de lo mejor que tuvo Uruguay, de lo mejor que se ganó su lugar, que nos representó. Fue con, yo particularmente me gustó más Bentancur, que
2: lo vi levantar,
1: trancó fuerte, sí. Creo que se hizo una amarilla, si yo mal no recuerdo también. Me gustó bastante Bentancur, lo de Canovio me pareció absolutamente
2: uruguayo,
1: que supo leer perfectamente lo que había que dar en ese partido, con una regularidad bárbara en todos los partidos en los que entró o arrancó siendo titular, que eso no es común en el jugador uruguayo, que tenga el mismo desempeño cuando entra desde cero que cuando entra a sustituir a alguien. Y Canovio me parece que aprobó con una nota excelente. Tiene el lugar ganado en la selección uruguaya de fútbol. Y otra cosa que es triste, a mí me da tristeza decirlo, porque me gustaría que las cosas fueran distintas, pero le queda enorme el brazalete a Valverde.
2: Totalmente.
1: Si uno tiene que sacar alguna conclusión que sirva para el futuro, estos errores no se pueden volver a cometer. Valverde no puede ser, no está capacitado para ser el capitán de la selección uruguaya. Enorme, no sabe dónde está parado Valverde. No sabe lo que es ser capitán de una selección uruguaya. Lo sabrá en Europa. Acá está perdido, no sabe, le quedó enorme, no puede volver a tener ese brazalete.
0: Canovio fue de lo poquito que representó al uruguayo en el campeonato en general, creo. Fue de lo poquito y Canovio era la persona uruguaya...
2: Y Varela.
0: ...dentro de la cancha, diciendo con una gran impotencia, no podemos.
1: No nos puede pasar esto.
0: No hay manera. El papelón se está haciendo y estaba re caliente. Y para mí así se tiene que jugar un partido. Así se tiene que jugar un partido de las dimensiones que se juega Uruguay. Con pierna fuerte, pasando por arriba a todo. Y si tenés que pegar, pegá. Además, Canovio, hasta la última pelota del partido.
1: Las corrió todas.
0: No, y pegó de manera inteligente, porque sí. Pegaba y se iba. Pegaba
1: y generó y faltas también, Canovio. Generó falta, que no es poca cosa.
0: Y fue el único que representó al uruguayo. Por otro lado está lo de Bentancur, que es hace rato el mejor jugador que tiene la selección uruguaya. Y lo hablábamos en el primer partido contra Arabia, que fue el partido que jugó mal. Y decíamos que una de las claves fue que el mejor jugador de la selección uruguaya, que es Bentancur, jugó mal. Después se recuperó en los otros dos partidos y en el partido del viernes fue probablemente el mejor jugador de la cancha.
2: Sí. Y Ugarte había levantado mucho también y lamentablemente sufrió una lesión durísima.
0: Bueno, eso se terminó confirmando en la jornada de ayer. Manuel Ugarte se rompió los ligamentos cruzados y bueno, va a tener para un año de baja probablemente. Más allá de eso...
2: Ugarte en un momento en el que estaba para cambiar de club además.
0: Ugarte también había levantado. Uruguay estaba cómodo en la cancha. Pasa que Muslera se hizo un gol en contra. ¿Qué le
2: sí, tal cual.
0: Uruguay estaba cómodo, Uruguay tenía chances y así se iba a ir 0-0 y con el 0-0 iba a clasificar. Yo creo que los españoles jugaron suavecito, tranquilos, les daba igual ganar o no ganar. No contaban con que Muslera se iba a hacer un gol en contra, esa es la realidad. Además, bueno, nos termina también, si hablamos de lo que es el morbo de la historia ya contada, nos termina haciendo el gol y dejando afuera a Baena, el hombre con el que tuvo problemas en España, Federico Valverde, que tuvo un encontronazo de puños en el estacionamiento del Santiago Bernabéu. Toda la historia se termina dando de una manera que parece realmente guionada y nos terminamos quedando afuera. Quiero ir a lo que dijiste vos, Ceci, totalmente. Y Valverde, si se quiere ir de la selección, que se vaya y no vuelva. Ya está. Tampoco le vamos a estar rogando a un jugadorcito que no hizo nada. Es así, para nosotros no hizo nada. ¿Qué hizo Valverde para la selección uruguaya?
2: Estoy totalmente de acuerdo contigo en que no rindió ni por asomo, pero además de que no rindió, en el primer partido, por ejemplo, se le notaba claramente que se escondió.
0: Sí, sí.
2: Se escondió, se fue a la función, que lo mandaron a jugar más de punta, sí, pero se fue y se paró allá. Hace mucho tiempo que viene pasando eso con Valverde. La realidad es... Si no cambia su postura cuando viene a jugar a la selección, bueno, habrá que tratarlo como a un jugador más. El gran problema para mí es que cuando viene Valverde tenemos en cuenta que es el capitán del Real Madrid. Entonces, queremos que sea el dueño del cuadro.
3: El Real Madrid que este año no ganó nada, ¿no?
2: Sí, pero igual, es el Real Madrid el cuadro más grande del mundo. Entonces, no hay, forma de hacer que el tipo juegue acá de bancarlo acá porque es el capitán, es el capitán del Real Madrid, pero en la selección si no juega lo que tiene que jugar, no tiene que jugar. Y si lo tiene que sacar, bien, lo aplaudía Bielsa cuando hizo el cambio. Aplaudía Bielsa cuando hizo el cambio.
1: Sí, yo también. ¿Tá? No lo podía creer igual, esos dos cambios, Muslera
2: claro,
1: y el capitán.
2: Me sorprendió cuando el propio Bielsa dijo al final que había sido Muslera el que había pedido el cambio, sí. Yo pensé que lo había hecho él. Pero está, y lo aplaudí cuando sacó a Valverde, era al que tenía que sacar, era al que tenía que sacar por una simple razón, era el jugador que menos estaba aportando. Por ahí se puede decir, sí, pero Valverde te puede sacar un zapatazo en cualquier momento, y sí, pero
1: nos
2: el problema es que cuando le quedaba para pegarle, se la tocaba al que estaba más cerca y se la sacaba de arriba, le quemaba, cuando la tenía que correr no la corría. Yo creo que el fracaso más grande que tuvo esta selección fue Federico Valverde.
1: Sí, sí.
2: Fue Federico Valverde. El segundo fracaso más grande que tuvo esta selección, aunque le dio la titularidad el otro día y puso un poco más y quiso un poco más, fue Darwin Núñez. Pero llegaron también en forma totalmente diferente al campeonato y hay que tenerlo en cuenta. Y ahí hay otro aprendizaje que tiene que tener Uruguay, ¿no? Cuando llegás a una competencia de este tipo en la que tenés tres partidos, que se puede alargar a cuatro, y si ligás mucho lo podés alargar a cinco, pero somos Uruguay, no esperemos llegar siempre a las rondas definitorias del campeonato. Tenés que llegar con jugadores que estén en condiciones.
1: Totalmente.
2: Que lleguen en buenas condiciones, que estén bien físicamente, que estén bien futbolísticamente y que puedan rendir lo máximo. Y de repente el Puma es 100 veces mejor que yo en determinada cosa. Perfecto, pero si el Puma no está en condiciones y yo estoy en condiciones de dar un 100%, y aceptemos que hay que aprovechar al que puede dar el 100% y no
1: totalmente
2: poner a alguien que se supone puede dar un 100%, pero de ese 100% termina dando un 10%.
1: Por eso yo decía lo de Muslera, yo no lo entendí. Para mí este último partido...
3: Lo de Muslera fue clarito, lo de Muslera, el técnico no se hablaba con los jugadores. Entonces necesitaba un intermediario para que se comunicara con los jugadores.
2: Sí.
3: Muslera no podía haber ido porque él se había renunciado a la selección y había renunciado siendo campeón de América y cuarto en el Mundial del 2010. Y ya está, no tenía que haber vuelto. Y más sabiendo la interna que había con los jugadores. Y después vino por eso, y después el ambiente que había en la selección, nadie quería jugar, nadie, yo sé que es la selección uruguaya, que es la camiseta, que todo lo demás, pero esto es fácil, yo mañana soy patrón, y viene Diego y trabaja 8 horas por día, y cuando tiene licencia, yo le digo, no, tenés que venir ahora que en la licencia tenés que trabajar 12 horas por día, ¿tá? Y tenés que trabajar el doble, producir el doble. Y Diego va a trabajar, seguramente va a ir al sindicato y me va a reclamar. Esto fue lo que pasó en la selección. Bielsa los mató físicamente, los propios jugadores. Lo que pasa es que nadie sale a hablar, nadie sale, son todo.
2: Ahí hay un detalle, yo se me pasó el viernes el tema, y por eso hoy me traje una listita de cosas que quería mencionar, porque se me pasó el viernes ese detalle, que no es menor, y recordé todas las charlas que en este mismo estudio tuvimos con el profe Alejandro Valenzuela en un montón de oportunidades. Y que en resumen, esto es muy sencillo. En el fútbol, vos tenés que cargar valencias, que es lo que se llama cuando haces el trabajo físico fuerte y cuando le metés preparación física al equipo, ¿tá? A full, tenés que bajar una semana antes, una determinada cantidad de días antes, según lo que hayas hecho, para que el cuerpo recomponga y llegue en el 100% a la máxima competición. Que además va a llegar a ese 100%, no de pique, pero va a llegar enseguida, digamos. Acá, de acuerdo a lo que dijeron los jugadores el otro día, se hacía exactamente lo contrario.
1: Sí.
2: Y ahí podés encontrar algunas respuestas a algunas preguntas que nos hacíamos de por qué cuando llegaban determinadas situaciones los jugadores estaban muertos en la cancha. Me gustaría que salgan a hablar los preparadores físicos, que salgan a hablar los técnicos de ese tema específicamente y que se diga claramente si efectivamente Bielsa trabajaba de esa manera, porque si trabajaba de esa manera... Se me cae totalmente la estantería, ¿no? Si Bielsa los mataba físicamente hasta el día anterior del partido, efectivamente está loco. Efectivamente está loco y es un burro.
3: Lo vimos en los partidos de fútbol, los jugadores se caían de cansancio, no podían más y el tipo no los cambiaba porque él dice, no, pero a mí acá científicamente hay un aparatito que me dice que el jugador tiene tanto porcentaje para jugar y tiene que jugar. Y el tipo se caía dentro de la cancha porque no podía caminar de cansancio.
0: Y todo esto lo vimos. Sin darle pie a las variantes, ¿no? Él juega con sus 11 y entran 3 como mucho más.
2: Sí.
0: Él los explota. Eso es una realidad. Eso ya no es algo que se pueda negar ni ocultar. Él es ultra mega exigente desde lo físico con los jugadores. Y yo creo que ahí estuvo la... Bueno, creo no. De hecho, estuvo ahí la queja más grande que tuvieron los jugadores para con Bielsa. De que los mataba físico. Los mataba. Y muchas veces, en palabras de Federico Valverde también estuvo en una nota que hizo. De que muchas veces el físico superaba a lo futbolístico. Entonces, cuando llegaron a la cancha las piernas estaban flojas. No podían directamente. Yo creo que gran culpable de esto... y de esta situación también puede ser esa sobrecarga física que se le está imponiendo a los jugadores, que es exagerada por absoluto.
2: Y a la prueba está lo poco que le importaba el tamaño del plantel. Llevó 7 jugadores lesionados. De 26 llevó 7 lesionados. ¿Ah? Dejo de lado todo lo otro de que limpió, hizo echar al personal del complejo y todas esas cosas que algunas se han sabido y otras no, del complejo Uruguay Celeste. Ahora apareció y se dijo fuerte y claro que Bielsa, que solo tenía comunicación con Giordano y con Alonso. ¿Me entienden lo que digo? Que el entrenador de la selección solo hablaba con Giordano y con Alonso, que después no le daba pelota absolutamente a nadie. También lo he escuchado ahora, lo anunciábamos el otro día, ¿no? Cuando se destapara la olla iba a saltar caca para todos lados, ¿ah? Que el hombre pasaba más en Rosario, República Argentina, que en Uruguay, ¿eh? Y por ahí dirán, ¿y para qué iba a estar en Uruguay si había
1: no estaba la selección.
2: Un mes? Pero el técnico de la selección es el jefe del proyecto de selecciones del Uruguay, que vaya si Uruguay necesita que se replantee todo, porque venimos teniendo desde hace ya un buen tiempo problemas enormes a nivel de sub-15 y de sub-17. Nos encandilamos con un campeonato del mundo que logramos a nivel de sub-20 y después lo desarticulamos totalmente y no lo supimos aprovechar. Pero necesitamos que la estructura de las selecciones uruguayas hable el mismo idioma desde abajo hasta arriba. Y eso, ahí era donde tenía que estar en el resto. Si no, ¿para qué le pagaban
1: la guita? Pero aparentemente la AUF no le trasladó que parte de su trabajo era ese.
3: No, pero yo creo que eso ya estaba arreglado en el contrato, que él se dedicaba solamente al selección mayor.
1: Nunca tuvo en su cabeza
3: el contrato. No, por eso digo que para mí el principal culpable es Nacho Alonso, porque él sabía lo que estaba firmando. Nosotros no sabíamos cómo era el contrato, qué era lo que decía el contrato. Nos enterábamos por lo que decía la prensa, por alguna nota que... Pero yo estoy casi seguro que eso ya estaba en el contrato, que no, se hace solamente
1: el
3: cargo.
2: Yo en ese sentido no tengo la información como primera cosa, ¿tá? Tengo entendido, no tengo la información concreta, tengo entendido de que sí, de que efectivamente el técnico tiene que ser el referente y el coordinador de todo el tema selecciones.
0: Es un proyecto. Es un proyecto, es lo que es. Pero es así, tiene que ser así.
2: Y está Giordano como coordinador de selecciones y después hay todo un equipo.
0: Se hizo cargo también de el campeonato preolímpico. Él dirigió ese equipo y además él pide como una de las cosas que él quiere, que sin eso no firma, es que los entrenadores de las juveniles sean también a la misma ideología futbolística que él, que vayan de la mano con él, digamos. Que eso, después, bueno, pusieron al Ruso Pérez, ¿no?
2: Sí, no, pero también eso generó que, por ejemplo, se haya desvinculado Broly.
0: Exacto. Claro. Exacto.
2: Que dijo, yo... Mientras esté
1: en este Bielsa, tren no me subo.
2: No voy a estar. Y que no les llame la atención que sea prontamente designado técnico de la sub-20. El otro día se acuerdan que hablábamos de nombre para la mayor. Y la mayor tiene actividad oficial recién el año que viene.
0: No, ni ¿no? eso. La actividad oficial tiene la selección de la Copa América. Literalmente.
2: Ahí está.
0: Que va fuera ahora, actividad oficial. Copa América, nada más, porque recordemos que el próximo mundial es el 2030. Es? En dos años,
2: bueno, peor. No sería de extrañar que pase algo de alguna manera similar o de alguna con algún tipo de similitud a lo que pasó en Argentina con con el actual técnico de la selección argentina, Scaloni. Con Scaloni. Que se pueda designar, que sí, ese sí hay que designarlo al técnico de la sub-20, que pueda ser Broly. Que él se encargue de dirigir a la selección mayor en los partidos de Copa FIFA, que sí va a tener que tratar de jugar Uruguay, porque Uruguay tiene que mantenerse en actividad. Y de repente, capaz que si las cosas salen bien, hasta termina siendo técnico de la selección
1: uruguaya. Hoy lo que decía Daniel en contacto con la gente es que ya se informó oficialmente que la selección uruguaya no va a tener nuevo técnico hasta el año que viene, luego de la mayor.
2: Seguimos
1: no va a haber designado hasta que no sean las elecciones dentro de la AUF, porque el año que viene hay elecciones dentro de la AUF. Sí. Y que después
2: de la selección... Y no puede ser reelecto Nacho Alonso si no cambian el
1: reglamento. Gracias a Dios.
3: Yo creo que no podemos seguir regalando tiempo, que hay que no, si bien Broly como sub-20 para el sub-20 que se haga cargo de la selección mayor, pero hay que empezar a armar el grupo. El próximo mundial Uruguay va a ser no va a ser coorganizador, pero
1: va a tener un
3: partido inaugural acá, pero vamos a estar celebrando un aniversario muy importante para el fútbol uruguayo y hay que desde ya empezar a formar grupo, y juntar los jugadores. No sé quién venga, Broly sería un excelente técnico capaz, se habla de Gallardo, me encanta Gallardo, pero ya hay que empezar a trabajar y armar grupo con los jugadores de la selección.
2: A mí me encanta Gallardo como técnico, la verdad. Quiero un técnico uruguayo para la selección.
1: A mí me pasa lo mismo, me encanta, pero yo me parece que sería bueno generar un cambio en ese sentido. Nada te garantiza, obviamente, que sea uruguayo, que sea un buen seleccionador, ni que hablar, pues se habla de Forlán también por ahí. Pero capaz que podríamos además saltearnos esto.
2: Ya te digo que con Forlán no estoy de acuerdo.
1: No, bueno, él dijo que...
2: Porque a los hechos me remito. Brillante como jugador de fútbol, fantástico, formidable persona, un embajador del Uruguay, no solo del fútbol uruguayo, en su momento como jugador y actualmente, un tipo con un nivel intelectual y con un nivel humano sensacional. Como técnico no existe.
1: ¿Dirigió algo Forlán?
0: A Peñarol.
1: Dirigió a Peñarol.
2: Poquito.
1: Tienen razón.
0: No, un desastre. Como técnico,
2: poquito y mal.
0: No ha ganado 3 partidos seguidos.
2: Claro, no. La verdad, es como el Loco Abreu.
0: Claro.

0: que tenés a punto para llegar. Justo hablaste de Artigas con el, ¿cómo es? Con España y todo lo demás, y bueno, quedaste segundo ahora. Perdóname que te diga, yo también estaba segundo también. Hablaste de España y con Artigas y no sé qué más, y bueno, pero seguro, vamos a decirle ahora. Nunca en la vida vi una selección como jugó en esta. Solamente la AUF tener este técnico me tenía, nada más. Discúlpeme, no le eché la culpa a los jugadores ni nada. Al técnico le eché la culpa. Y se lo digo yo, que sé algo de eso. Sé mucho más porque ahí tengo un pariente que está metido en eso. Bueno, que tengan muy buenas tardes.
1: ¿Cómo no van a ser responsables los jugadores? Todos los que entraron en la
2: Son los
1: cancha,
2: que
1: ¿qué estamos
2: juegan.
1: hablando?
2: Son los que juegan.
1: Pero ¿cómo no van a ser responsables hombres adultos que entran en la cancha sabiendo que van a representar a su selección, independientemente de cuál sea la interna? Estamos todos
2: Seguro.
1: locos.
2: Vos sabés que con eso de la interna hay algo que me tiene quebrado. Y lo quiero decir claramente. Muchos uruguayos critican a Suárez porque dijo lo que dijo en el momento que lo dijo. Los mismos, o muchos otros, critican a Lugano porque salió ahora y dijo prácticamente lo mismo que dijo Suárez en aquel momento, pero lo dijo ahora, después que se cerró el ciclo. ¿Ah?
3: Ahora sí es el momento igual.
2: Y muchos uruguayos, y en muchos casos los mismos uruguayos, critican a los jugadores que fueron el otro día y le plantearon al técnico las discrepancias que había. Y las plantearon puertas adentro. Entonces, criticamos a Suárez porque la planteó puertas afuera, después que se fue, y criticamos a los jugadores que fueron y la plantearon puertas adentro. Nadie habla, eso sí, de cómo se supo. Nadie habla de cómo se supo.
3: Sin dudas.
2: Y para mí eso es, ese sí es un, no un detalle, un detallón. ¿Cómo se supo? ¿Cómo se supo que Bielsa, después que los jugadores le, primero puntos y comas de todo lo que le plantearon los jugadores, después que Bielsa habló 48 minutos,
3: De reloj, clavadito.
2: ¡ta! ¿Eh? Lo que dijo, lo que no dijo, y lo que pasó, lo que no pasó. ¿Cómo se supo todo eso? Porque se supone que fue
1: Privada.
2: privada.
3: Esa es una de las realidades de este país donde los periodistas están mucho más preocupados por una primicia que por proteger a tu propio proyecto de tu propio país,
2: Yo
3: lo cual
2: no
3: me parece una vergüenza.
2: critico a los periodistas que se
1: No.
2: enteraron y lo dijeron. Es su función.
1: Totalmente.
2: Es su
1: No. Lo
2: función.
1: que tienen que cuidar es la AUF, no el periodista. El periodista hace su trabajo. Y por supuesto que tiene que tener una
3: Amén.
1: ética a la hora de manejar información, pero el periodista está para informar y si tiene un dato lo tiene que compartir. En los que tienen que blindar a la AUF, si de verdad quieren cuidar a los jugadores y al proyecto y todo, es la AUF, no el
3: Entonces
1: periodista.
3: está
1: Ahora,
3: bien
1: todo
3: enterarte
1: es
3: de una
1: porque
3: interna
1: se
3: y
1: supo,
3: ventilarla.
1: pero por supuesto, pero
3: ¿Por
1: sí,
3: qué?
1: pero porque forma parte de una realidad que
3: Pero es
1: tiene
3: tu
1: que ser analizada.
3: selección. Se supone que estás hinchando por Uruguay y si algo que va a desestabilizar al plantel,
1: No,
3: al
1: no,
3: equipo.
1: no, no, no
2: No, no, el plantel
1: desestabiliza.
2: está desconectado de todo
1: Exacto,
2: esto.
3: sí, pero hay una cosa que es muy clara. Cuando las cosas salen a la luz, son mucho más graves. Cuando las cosas salen a la luz, se hace muchísimo más
1: No,
3: graves que
1: no,
3: cuando quedan adentro.
1: no,
3: Sí, sin duda,
1: no,
3: sí,
1: no,
3: de eso
1: porque
3: no hay
1: se
3: manera
1: sabe.
3: que no, sí, porque cuando se sabe a la verdad pública es diferente, porque ya empieza la presión de la gente, de los hinchas, de los que siguen. No es una cosa, es un problema que puede haber dentro de un plantel, que se habla dentro de un vestuario. Acá evidentemente hay un topo que está
2: Bueno, pero
3: alargando todo.
2: a eso voy, Diego. A
3: Claro,
2: eso voy.
3: pero para
2: El
3: mí,
2: problema no es, no maten al
1: al mensajero.
2: mensajero. El problema no es de los periodistas, ¿tá? Que lo publicitaron, que lo dieron a conocer, que cumplieron su misión como tales, porque es su obligación moral hacerlo, además.
3: ¿Por qué?
2: Porque es la obligación moral
1: Porque
2: del periodista.
1: trabajan.
2: Porque si mañana Cecilia sabe
1: De
2: del
1: una
2: plan.
1: reunión entre Yamandú Orsi y la calle Pou, y eso genera una. Pero, a
3: Pero
1: ver.
3: eso es el país, eso es otra cosa, no estamos
2: No,
3: hablando de
2: pero acá
3: fútbol.
2: pasa
1: Ah,
2: con la
1: entonces
2: selección
1: más
2: uruguaya.
1: importante el
2: Es la
1: fútbol que el
2: selección
1: país.
2: uruguaya, no es un club de fútbol.
1: Pero,
2: Es la
1: claro. Es
2: selección
3: un
2: uruguaya.
3: plantel, es un plantel, es un
2: Yo
3: vestuario.
2: como hincha tengo derecho a saber qué está pasando dentro del plantel.
3: ¿Por qué?
2: Y porque sí, porque yo pago la entrada para ir
3: Pero
2: a
3: si
2: ver
3: es un
2: Uruguay.
3: programa interno de ellos.
2: No, no es
3: Diego,
2: interno, son
1: tenés
2: jugadores de la
1: razón, Diego.
2: selección.
3: Pero si es una charla que llamaron los capitanes a hablar con el técnico, en privado,
2: El problema no
3: blindarlo.
2: es, el problema no es quién lo dijo al aire,
3: No,
2: el
3: el problema es que
2: problema
3: es
2: es
3: un
2: quién se
3: topo.
2: lo dijo al que lo
3: Claro, sin
2: dijo al
3: duda.
2: aire.

0: ¿qué sucedió?
1: Ese es el tema. Eso fue en un ámbito privado y salió del ámbito privado. Y si salió del ámbito privado fue porque alguien lo sacó.
0: Tuvo la intención de que se supiera.
1: Y me parece, yo no he escuchado, tengo que ser muy sincero, me pasa.
0: No, nadie lo desmintió.
1: Programas deportivos todo el día. Yo no he escuchado a nadie hablar de la fuente. De la fuente de cómo salió eso. Eso sí no puede pasar.
2: Pero es que evidentemente la idea es que no se sepa la fuente.
1: Pero se tiene que saber. Porque la persona, la fuente, en este caso la fuente de esa información que salió de todo lo que había pasado en esa reunión, no puede estar nunca más ni cerca de la selección. Porque la persona que dañó lo que dañó y que generó todo lo que generó y o lo que se puede haber generado, fue quien filtró la información.
3: No, para mí fue Bielsa. No, fue Bielsa y su relación con los jugadores.
1: Perfecto.
3: O la relación de los jugadores con Bielsa.
1: Perfecto. No,
2: no. Pero no, a vos te parece que ese periodista que salió a decir lo que había pasado con lujo de detalle dentro de el propio núcleo, ¿va a salir a decir quién le dijo?
1: Yo no digo que él vaya a salir a decir quién le dijo.
2: Entonces, pero decir lo que pasó
1: Pero los jugadores, los dirigentes, el propio cuerpo técnico, tienen que encerrarse y decir, muchachos, ¿quién fue?
0: Yo creo que se sabe.
1: ¿Qué pasó?
0: En la interna se sabe.
1: ¿Alguien tiene que saber?
2: Bueno, pero seguís desestabilizando algo que ya está sobre...
1: A esta altura se fue el balde, que se vaya a la cadena.
2: Ahora, pero no antes del partido, pa.
1: Pero es que lo que pasó antes del partido pasó y quedó donde quedó y fue lo que fue. Y Uruguay no perdió porque salió esa información.
2: Pero le sumó a la desestabilización propia que ya tenía el plantel de la selección.
0: Diego, tú lo dijiste el viernes pasado, son profesionales.
2: Obvio, pero si se quejan de una cosa, se quejan de la otra.
0: ¿Pero de qué estamos hablando? ¿Presión de que la gente opine y diga que Bielsa así no puede seguir? ¿Pero qué presión? Si no estaban, no se filtró que alguien estaba cobrando plata por ir para atrás, como se decía antes. ¿De qué presión estamos hablando? Que se sepa algunos detalles de un encuentro.
2: No, yo no estoy de acuerdo. Para mí las cosas que son internas de un plantel se tienen que quedar en el plantel.
1: Claro,
2: si hay un topo, lo tienen que tirar.
1: Pero en eso estamos de acuerdo, Diego. En eso estamos de acuerdo. Las cosas que son internas de un plantel tienen que quedar en la interna del plantel. No pueden salir.
2: Exacto.
1: Ahora, el culpable de que salgan no es el periodista que las da a conocer, sino que es el topo que se las da a conocer al periodista. El infiltrado. Ese es el problema.
2: No sé, para mí están mal los dos.
1: Puede ser. Son ópticas. Pero sin el origen de la cosa, todo lo demás no hubiera pasado. De todos modos, seamos realistas. Los jugadores están en un entorno absolutamente hermético.
0: Claro.
1: Absolutamente hermético. Ellos no tienen contacto prácticamente con el mundo exterior, y menos en este régimen dictatorial en el que estaban.
0: Pero es malo.
1: Entonces, no es este el tema. O andás a ver, capaz que.
0: Pero además,
1: capaz que se armó todo para que se armara el tal quilombo antes del partido. ¿Ah? No sé, también ahora, puede haber, yo siempre busco las cosas ocultas que puede haber en este tipo de situaciones, no sé, pero acá hay un montón de cosas que son clarísimas. ¿Cómo? Yo nunca me imaginé, juro que yo no me imaginaba que la situación fuera tan extrema de que Bielsa solo hablara con Giordano y con Alonso. La verdad, es inadmisible.
0: ¿Cómo? Que le permitieran eso es inadmisible. Eso es inadmisible.
1: Que se hayan comido la pastilla antes de contratarlo.
0: No, pero que además...
1: Tengo una grabación acá, incluso que la guardé, de alguien que expresa que cuando dirigió a Argentina en el Mundial hizo exactamente lo mismo.
2: Sí.
1: Exactamente lo mismo que hizo...
2: Yo escuché eso, tal cual.
1: No. me llamó la atención.
2: Es que no es ninguna sorpresa esto.
1: Ahí sí veo el error. ¿Ah? Porque yo tengo que ser muy sincero, yo no le achaco a la dirigencia el fracaso, no el fracaso, la culpa del fracaso, porque apostaron a un proyecto. Lo que les fracasó fue el proyecto. Y como a mí en la vida me ha tocado un montón de veces apostar a proyectos y a personas, y después me han fallado el proyecto y personas, y he tenido que reestructurar y he logrado reacomodar, a veces sí, a veces no, y bueno, yo le acepto a los dirigentes del fútbol uruguayo que apostaron a un proyecto distinto. Yo nunca entendí por qué echaron de la manera que echaron a Alonso por haber perdido dos partidos en el Mundial. Al final terminó siendo mejor aquella actuación que esta. ¿Tá? Contra rivales que eran superiores a los que tuvimos ahora. Pero al margen de eso, y como nunca más se habló del tema, pelota perdida, ya fue. Yo creo que en el principio a la enorme mayoría nos ilusionó el proyecto que se armaba. Después fracasó, fracasó absolutamente, rotundamente, y ahí fracasó.
0: Pero yo creo una cosa, siempre tiene un margen de error, obviamente cuando elige un proyecto. Ahora, vos tenés que leer la letra chica también y medir las consecuencias. Entonces, no es lo mismo que alguien se dé vuelta, ¿tá? Cuando vos habías acordado determinado régimen de trabajo, que cuando te dijo, yo voy a hacer esto, esto y esto, me dejas margen para hacer esto, esto y esto, ¿tá? Ahí sos tan responsable como el otro. Vos estás avalando un proyecto, no es que, ay, me cayó del cielo.
1: Desde el momento que vos firmaste el acuerdo.
0: Si la letra chica estaba que Bielsa se podía tener la chance de dirigirse únicamente a Giordano y Alonso, ¿de quién es la culpa? ¿Es solo de Bielsa? ¿O de quienes firmaban ese acuerdo? Sí, bueno, se puede llegar a dar. Cuando vos imaginás a largo plazo una selección, ¿cómo podés elegir eso?
1: Sí, yo no tengo, a mí no me consta que eso está en el contrato.
0: Bueno, pero como dicen que sí, que ya lo había hecho con Argentina. Si no, estaban
1: no, pero... A mí no me consta que eso está en el contrato.
0: A lo que yo voy es, si no estaba en el contrato, pero no
3: podés echar porque tenés que vender a la AUF para poder echarlo. Eso sí está en el contrato y Alonso lo sabía, y vos no podés firmar un contrato. Vos decías, vos te la jugás por un proyecto, bárbaro. Pero si no te fue bien el proyecto, lo cambiás. Y lo acomodás o le buscás la vuelta. En este caso no se podía cambiar, no se podía hacer nada. Porque la letra chica decía que para echar a Bielsa había que vender la AUF. Y no se podía.
0: Pero a ver, Bielsa es una parte del contrato. Si dentro de lo que la parte firmó no incluye que yo haga determinadas cosas y vos te excedes, yo te digo,
3: como eso del proyecto con los juveniles, ¿conmigo dónde está el proyecto con los juveniles? ¿Fue a ver un partido de los juveniles?
0: Aparentemente no, dicen que no. Se le dejó hacer lo que quería.
2: Total, esa es la realidad. Desde un inicio, eso ya estuvo equivocado. Y lo que dice el Puma también, no podés firmar un contrato que no podés rescindir. No puede ser.
0: Te amputás todo.
2: Claro, te amputás.
0: Toda posibilidad de...
2: Te hubieras atado de pata y mano hasta que se termine el contrato, y fue lo que pasó con la selección uruguaya.
1: Y ahí en la previa a la firma del contrato, el contrato me acuerdo que se dilató como un mes y se decía, ¿qué pasa que no se concreta? ¿Qué pasa que no se firma? Están analizando la letra chica, están estudiando la letra chica, la diferencia está en la letra chica. Y bueno.
2: Y en la previa, en cuanto a lo futbolístico, uno sabía de las famosas bielsadas. Por algo le dicen el loco de Bielsa. Eso era algo que se sabía. Y que la persona que lo trajo tendría que haberlo estudiado también, a ver si eso iba con la idiosincrasia del jugador uruguayo. Si eso iba de la mano. Porque era algo previsible.
1: Y además vas a hacer la inversión de tu vida, ¿no? Sí. Te jugás a hacer la inversión de tu vida.
0: ¿Cuánta plata se llegó bien?
1: Hoy escuché 24 millones de dólares. Le salió a la Asociación Uruguaya de Fútbol el contrato de Bielsa.
2: Teniendo.
1: Hoy lo escuché esta mañana.
2: Teniendo la mitad de los equipos.
1: No había escuchado nunca la cifra. ¿Eh?
0: Y como dijo.
2: La mitad de los equipos.
1: Y voy a ser muy sincero, y lo escuché en el programa de Sergio Gorsi, que es uno de los tipos seguramente más informados que tiene este país periodísticamente. 24 millones de dólares le salió a la Asociación Uruguaya de Fútbol el contrato de Bielsa.
0: Y no le dejó nada a la selección. ¿Vos pasás raya?
2: Más cosa negativa que positiva,
1: no, no,
2: ¿eh? No. Nada positivo le dijo, pero negativo un lote.
1: Es complejo, ha sido un fracaso. Ha sido un fracaso rotundo en todos los aspectos, en todos los aspectos. Y bueno, y hay que barajar y dar de nuevo y aprender, como hay que hacer en todos los órdenes de la vida.
0: Totalmente.
1: Cuando uno se funde, tiene que dar vuelta a la página, pensar mucho, armar un nuevo proyecto y arrancar de nuevo tratando de evitar las complejidades, de no cometer los mismos errores y de superarse, lograr mejorar las cosas para el futuro. Es el único camino. Es el único camino.
2: Más mensaje, más comunicación. Seguimos con el diario del lunes de la eliminación de la selección uruguaya en el Mundial 2026.
4: Amigos de Mesa Continental, buenas tardes. Bueno, como todo uruguayo, ¿no? Para mí, una vergüenza. Para los dirigentes, para los jugadores y último para el técnico. ¿Por qué? ¿Por qué último el técnico? Porque los dirigentes sabían cómo era el señor Brienza, igual lo contrataron. Los uruguayos estábamos ilusionados con la selección, fuimos superiores a Cabo Verde, Arabia Saudita, y le jugamos de igual a España. No tuvimos defensa. Yo me acuerdo de aquellos grandes defensas que tuvimos, que capaz que Jorge se acuerda, de Atilio Ancheta, de Jorge Manicera, más atrás Troche, Matosa y otros grandes defensores que tuvimos. Mismamente Ladislao Mazurkiewicz, Roberto Sosa en los arcos, Taibo, que hoy no tenemos. Tenemos, justamente teníamos Araujo como gran jugador ahí atrás, un tipo alto, un moreno que cabecea, va al área contra, lesionado los últimos dos mundiales. Tuvimos a Valverde que no caminó, siendo crack del Real de Madrid, y con eso no nos dio. Y bueno, volvimos a casa. Estamos todos realmente desilusionados, los uruguayos, con esto. Hay que cambiar. El asunto no es cambiar de técnico, y lógicamente que hay que cambiar porque Bielsa ya se fue, ya no es más, veremos la conferencia mañana que dice, pero traigan al técnico que traigan acá, que hacer un movimiento muy grande, y de jugadores también, lógicamente, de hablar con los muchachos, de decirle esto es Uruguay, esto se juega. Para mí, el jugador de Uruguay, aunque a algunos les parezca que no, pero para mí fue este Botija que juega en el en Bentancur, lógico. Bentancur para mí los otros días se comió la cancha, hizo lo que pudo, jugó, que yo me pareció que en una estaba lesionado, pero no estaba. Bueno, perdónenme que fui largo en esto, pero me gustaría estar ahí en la mesa para seguir conversando de todo, que hay tantas cosas, uno como hincha tendría que decirlas al aire, y que se pelearon entre los jugadores, puras mentiras. Acá el periodismo quería que se fuera este hombre, que yo estaba ilusionado, Jorge. Mirá que yo digo, este tipo nos va a cambiar la forma de jugar de los uruguayos, y yo estaba ilusionado con Brienza, pero después lo vi jugar esos partidos, jugamos contra Argentina y Brasil, y recuerdo, y les hago acuerdo a los periodistas, que Uruguay después de la Copa América jugó con 8 titulares menos, y jugamos allá en Perú, bueno, perdimos contra los peruanos, pero jugamos 3 o 4, 5 o 6 partidos, siempre nos faltaban 3 o 4 titulares. Nunca pudo formar un equipo el señor Bielsa después de eso. Bueno, les mando mis saludos, Jorge, a ti, a Diego, ahí a la chica, también un abrazo grande para todos. No quiero seguir hablando más porque no puedo, tendría que ir ahí a la radio a hablar.
0: Beso enorme. A ver, yo capaz que me perdí algo, pero nadie dijo que los jugadores estaban divididos entre sí. Nunca. Se dijo que había, no, habido una
1: tergiversaciones. Ahí está. Que se están haciendo de como consecuencia de esa participación, de esa representación de los jugadores que fueron a hablar con Bielsa y que después...
0: pero nadie dijo...
1: Le quiero responder algo, me parece... está todo bien, está todo... Los de antes no están más, pasaron, fueron en su época lo que fueron y ya no están más. Ahora lo que hay es lo que hay. ¿Está? Y la verdad, todo bárbaro, Araújo, jugadorazo, alto, morocho, babá, de acá de Toledo, ¿de dónde? De Rivera, Araújo, Josema de Toledo. Está todo bien, todo bárbaro, todo sensacional. Se pinta el pelo de azul. No joda. Un caudillo de la selección uruguaya se pinta el pelo de azul. El 9 en el que teníamos cifradas enormes esperanzas y yo me ponía en primera fila porque desde que estaba en Peñarol yo era hincha de Darwin Núñez como goleador, como gran figura, como el futuro gran sucesor de las estrellas de la delantera uruguaya. Pero que se deje de joder, peinándose como se peina, estando 3 horas con el peluquero para peinarse. No, eso no es Uruguay tampoco. De la misma manera que decimos, eso no es Uruguay tampoco, no joda.
3: Con respecto a los jugadores, da la sensación que por lo menos hay diferentes opiniones, ¿no? Yo escuchaba a Olivera hoy hablando y defendiendo a Bielsa y diciendo que le agradecía a Bielsa todo lo que le había enseñado, y escuchás a jugadores que no se hablaban con Bielsa. Entonces están las dos campanas también. Dentro de los jugadores están las dos campanas. Yo no digo que se hayan peleado, pero hay diferentes opiniones.
1: Claro, es que Olivera fue uno que lo puso en la selección y lo mantuvo, claro. Lo corrió para acá, para allá, para el otro lado, pero lo tuvo siempre y fue del riñón de Bielsa. ¿Está? Araújo, Brian Rodríguez, Pelistri, que después no sé qué pasó, lo borró de golpe. ¿Se acuerdan cuando estaba enamorado de Quique Olivera? Que todos nos preguntábamos cómo puede estar en la selección uruguaya. Hubo jugadores que fueron de su riñón. Y otros que no, que indudablemente no. Y otros que los desestimó. O sea, lo que... Y es una de las cosas que yo creo que forman parte del gran fracaso y que le reclamo, ahí sí, 1000%, y ahí sí culpo 1000% a Bielsa. Jugadores como Luciano Rodríguez, manoseado, vilipendiado por el técnico. Vuelvo a lo de Pelistri, usado y de pronto dejado de lado, lo que había pasado con Canovio en su momento. ¿Ah? Y al mismo tiempo que le marco lo negativo con Canovio en su momento a Bielsa, reconozco la virtud que tuvo Bielsa de aceptar que volviera a la selección. Y vaya si dio resultado, y vaya si demostró en los hechos, para mí fue el mejor de Uruguay. Y como eso, un montón de jugadores de los que teníamos la esperanza y la expectativa de que podían crecer, de que iban a crecer en el proceso de Bielsa, que no lo hicieron. Y una de las cosas por las que no lo hicieron fue por la falta de oportunidades que generó el propio técnico, con eso de que él jugaba con 11 y de repente te hacía un cambio o dos y no te hacía nada. Con eso de que en lugar de practicar todos juntos el plantel, que es lo que hacen todos los técnicos, trabajan con todo el plantel junto, lo hacen en forma espejo, para que todos hablen el mismo idioma. Él, para un lado los titulares, totalmente, para otro los suplentes. Entonces los suplentes no existían. Yo qué sé. Hubo tantos errores que bueno.
2: La brecha entre los jugadores yo creo que se empieza a abrir a partir de lo que fueron las declaraciones de Sebastián Cáceres hoy también, que es cierto, no había una duda de si había alguna desunión entre los jugadores, pero Sebastián Cáceres dijo tal cual, textualmente dijo: puedo hablar de mí, yo tengo todo el respeto del mundo hacia Marcelo Bielsa y mucho agradecimiento. Capaz alguno puede opinar distinto, pero a rasgos generales la mayoría sabe cómo fueron las cosas.
0: Esa frase a mí me deja...
2: Claro.
0: La mayoría sabe cómo fueron las cosas.
2: Eso, para mí, abre otro melón ahora, que es la división entre los jugadores. De que puede que haya un sector bielsista y un sector totalmente en contra, y que se haya abierto una brecha también por ese lado. Esas declaraciones a mí me dan como por lo menos la pauta de que eso puede estar pasando.
1: Es que estamos hablando de jugadores del riñón de Bielsa y jugadores que no eran del riñón de Bielsa, ¿no? Y Cáceres es uno de los que era del riñón de Bielsa.
2: Tal cual. 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
1: Seguramente nos está escuchando la gente de Edofar y nos pase la información lo antes posible. Y si no, trabajito que te dejo para vos, Diego. Quiero saber dónde, en qué lugares, en Pando se vende agua cristalina, que me lo han preguntado y que además me lo pregunto yo también.
2: Espectacular. En otro ámbito, a modo informativo, van 32 minutos del partido de 16º de final entre Brasil y Japón y gana 1-0 la selección asiática.
0: ¡Ah!
2: Con un golazo de afuera del área.
0: ¡Todo!
2: Terrible.
1: Vamos, toma, con más mensajes. Te toca a ti.
2: 098-71-1600.
1: El Puma lo primero que hizo agarrar el celular para mirar la penca. Yo la penca no la miro más. Porque éramos 13. Dos dejaron de pronosticar. ¿Y saben en qué lugar estoy yo?
2: 13.
1: Un décimo. Me olvidé de pronosticar los dos que podía haber embocado ayer a mediodía. No sé por qué, yo estaba seguro que había pronosticado, pero seguro se lo llevaron preso. Y ahí el Puma metió 16 puntos, embocó los dos resultados exactos.
2: ¿En serio?
1: Sí.
2: Nada,
0: sí, lo es.
1: No, pero tiene el Puma tiene un récord de resultados exactos imponente.
3: Ahora Martín, ahora me ganó Martín. Martín en los últimos ha metido. Lo que yo no sé si Martín le. Porque el otro día se dio en la transmisión, una transmisión de un partido del Mundial, que estaba Martín relatando y Seba Sánchez dijo que yo no sabía nada de fútbol. Ayer tuve toda la tarde diciendo a Martín, tuve que averiguar con el Colorado ahora el teléfono de Seba Sánchez para decirle, mira que Martín es el que va primero ahora, a ver si le dice lo mismo, que no sabe nada de fútbol.
1: No, pero el concepto de Martín en ese, de Seba en ese caso fue, los que lideran las pencas, no eras vos sí. Solo. Caíste vos en la bolsa porque eras el que iba. Martín comentó que vos ibas liderando esta penca. Lo que dijo el Seba es que los que lideran las pencas generalmente no saben nada de fútbol. Y yo no digo eso, pero.
0: Le está ganando Japón a Brasil entonces.
1: Yo que viví toda la vida del fútbol, estoy último. Queda clarito que no sé absolutamente nada. En busco ganadores. Voy sumando de a tres, pero en esta sumar de a tres no sirve para nada.
5: Triste, cabizbajo, con rabia, con impotencia, como todo uruguayo. Nunca más un técnico extranjero. Vamos a ir por lo criollo, por lo autóctono nomás. Nos va a salir más barato y nos vamos a calentar menos. Y nos conoce más a todos, como idiosincrasia, como pueblo, como jugador. Yo me encachilé con este loco cuando ganó Argentina y a Brasil, los dos primeros partidos. Dije, está, se viene la revolución del fútbol uruguayo. ¿Qué? Fue todo decreciendo hasta que llegamos a esto. Lo rescatable de todo esto, yo me quedo con dos jugadores, con Araujo y con Canovio, que es el último charrúa, muchachos. Lo que corrió ese pibe y metió, por más que digan que dio palo, así tendría que haberle jugado todo. Faltaron las estrellas, faltó el golero, faltó Valverde, faltaron Darwin Núñez, los renombrados, la gente de Guita. Ya no da más criollo en el tiempo. No da más criollo en el tiempo, muchachos. No sé qué va a ser de Uruguay. No está más Suárez, no está más Cavani, no está más Forlán. Y los extrañamos como locos. Abrazo grande.
2: Tal cual. Subrayo.
1: Totalmente.
2: Como técnico me gustaría el canario, el rubio que no me acuerdo el nombre.
3: Lugano.
2: ¿De no, quién hablará?
1: El canario García sería.
0: Ah, no, por... capaz
3: canario, de... rubio, Lugano, no sé.
2: La verdad, no sé de quién está hablando. Ahí me pasó por el costado a mí.
1: Lugano... no, agarró por otro camino, ni siquiera siguió por el de entrenador.
0: No. Está más como de queriendo.
1: Apunta a dirigente de la FIFA.
0: Sí, sí.
1: Y voy a decir algo, él y Godín los dos. Y voy a decir algo, me parece bárbaro. Uruguay tiene que apuntar a estar. O sea, ¿viste la política de Peñarol? Que dejó de estar en todos los estamentos del fútbol uruguayo. Y critica a todo el mundo, y va, va, va, y que todo me perjudica acá, pero no tiene. Sacó su gente de todos lados. Es la peor que puedes aplicar. ¿Tá? A lo que hay que apostar es a tener gente influyente en todos lados, porque el fútbol, como en todos los ámbitos de la vida, se juega en todos lados.
0: Sí, lo mismo decimos de Figueredo. Entonces, le importa también por lo que vayan, ¿no? Bueno, si es por guita, no nos va a servir nunca.
1: Y bueno,
0: si van por guita y por lo personal, como lo hizo Eugenio Figueredo, el fútbol uruguayo cada vez va a ser más pobre si tengamos a Godín, a Lugano y a quien quieras. Acá está en qué te mueve para estar ahí.
1: Pero vos, que conocés muchísimo de política, sabés y tenés claro como yo, que el poder pudre en todos.
0: Y bueno, entonces, ¿para qué queremos?
1: ¿Eh? pero necesitas tener la gente. Después la gente muchas veces te falla. Sí, también soy de la idea de que la gente no debe estar demasiado tiempo en los mismos lugares. Por eso me encanta que haya, a nivel de los gobiernos, de los países, lo que pasa en Chile, que te votan un comunista en una elección y al otro, a la otra elección un ultraderechista y a la otra te vuelven a votar. Y es el país que está siempre liderando el continente. Creo que la alternancia es fundamental. El que está muchos años en el poder, como estuvo Eugenio Figueredo, termina entrando en las roscas y pudriendo todo. Pero hay que estar. Si querés tener determinada importancia o determinada fuerza, o tenés que estar. Tenés que estar. Lo mismo que tenés que tener gente en distintos ámbitos de los comités de arbitrajes y demás, tenés que tener. Por más que el nivel de los árbitros de tu país sea malo, no importa si el que está a nivel del colegio de la Confederación Sudamericana es bueno o malo, fue como árbitro bueno o malo. Si es buena gente, ponelo.
0: Tenés que tener.
1: Que
0: accedan a esos lugares aquellos que, independientemente de jugar el juego como se juega, porque entras y las reglas ya están claritas, de alguna manera hagan algo por el fútbol uruguayo.
1: Pero,
0: ¿no? Porque
1: ojo que muchas veces nos olvidamos del recorrido. Y nos quedamos con la foto del final. La enorme mayoría en el fútbol, en la política y en las instituciones, en muchas instituciones, en un montón de cosas, arrancan muy bien, siguen bárbaro, van, y vos mirás y pa, todo bárbaro, hasta que llega un momento que explota todo. ¿Está?
3: Cuando van con el precio.
1: Cuando los convence,
3: yo soy honesto.
1: El dinero.
0: Se te ofrecen hasta una buena suma, claro.
3: ¿Y vos no? Vamos a entrenarnos las cifras que manejan esta gente.
0: Sí, vos sabés que una cosa es que lo digamos vos y yo, otra cosa son tipos que tienen mucha guita, ya tienen mucho poder. Sí. Lo que pasa es que da más ganas siempre. Ese es el tema.
1: Y el dinero siempre quiere más dinero, aunque no sepan qué hacer con él.
0: Sí, sin duda. Sí, tal cual.
1: Totalmente.
0: Tal cual. Ni que hablar.
6: Buenas tardes, gente. Buenas tardes. Bueno, sobre la selección, los jugadores, faltó sangre y el 50% culpa a los jugadores y el 50% del viejo este Bielsa. ¿Y qué hicieron? Desilusionaron a toda la gurizada que compraban figuritas, álbumes y todo eso. ¿Y qué abuelo no le habrá comprado un álbum? Y esa gurizada está viendo todo eso también.
7: Buenas tardes, mesa, ¿cómo estamos? ¿Todo bien? Bueno, se la dejé cortito con el tema de la selección. Tanto técnico como jugadores son culpables de la eliminación de Uruguay. Porque yo les pregunto a los jugadores, ¿precisa prepararse para venir a la selección? Juegan todo el año, no sean malos. No sean malos, cuando vienen a la selección ya tienen que venir sabiendo a lo que tienen que jugar y a lo que tienen que representar. Entonces acá no le busquemos la quinta pata al gato. Acá son tan responsables los jugadores como el técnico de la eliminación de Uruguay. Bueno, buen programa.
8: Puma, buen día. Ese barullo que no se entiende mucho ahí, están discutiendo mucho. ¿Cómo anda? Le habla Lucero de acá, de Toledo. Yo, usted sabe que yo soy argentina, ¿no? Pero le voy a decir algo. Yo como argentina, si fuera mi selección, también lo tendría que aceptar, pero Uruguay, los uruguayos como uruguayos, con la mayor de las disculpas porque tengo hijos uruguayos, los uruguayos no defendieron el honor, ni mucho menos el amor propio hacia la selección. No, el técnico hizo lo que tenía que hacer, porque Bielsa es un buen técnico, pero que no digan echar la culpa al técnico. No pusieron huevo, nada más, no le importó nada. Porque si a Valverde le ponen los dólares adelante o a fulanito le ponen los dólares adelante, todos juegan al fútbol por ahí. ¿Por qué no se la juegan por el país? Simplemente es una opinión que tengo, muy personal.
2: Está notable. Tiene su punto en el cual estoy de acuerdo. Yo no sacaría de la culpa en ningún caso a Marcelo Bielsa en su totalidad, pero también estoy de acuerdo en gran parte de lo que dijo de los jugadores. A lo que fue de los jugadores, la verdad, estoy de acuerdo, es así.
1: Sí, pero yo quiero decir algo. No creo que sea por el tema de la plata los jugadores.
0: No, yo tampoco.
2: No, es un tema...
1: No creo que sea por el tema de la plata.
2: Va por otro lado, sin dudas. Vamos a ver qué más nos dice la audiencia por acá. Triste lo de Ignacio Alonso, debería dar un paso al costado, dice Franco Sosa también. Buenas tardes, lo de Uruguay era esperable, me dio tristeza, pero bueno, esperemos que en un futuro las cosas mejoren. Me gustaría a Broly como técnico. ¿Qué opinan de Coito? ¿Le darían una chance o se le pasó el tren? Conoce a muchos de esta camada de jugadores. Un saludo, Jiménez de Empalme Olmos.
1: Yo lo mencionaba más temprano. Le apunto a que va a ser designado. Ojalá que acepte ser el técnico, porque él había dicho hasta que si, mientras estuviera Bielsa, él no aceptaba integrar los planteles.
0: Fue el equipo de Tavares, ¿no? El de la escuela
1: sí,
0: de Tavares.
1: Sí, totalmente. Y puede restaurar mucho de lo que se perdió en ese aspecto humano, que fue el gran legado del maestro. Yo siempre digo, para mí el maestro fue mucho más como maestro que como técnico en la selección. Y yo creo que Coito puede ser una figura importante de futuro. Me imagino que lo pueden designar técnico de la sub-20, dirigir, no sé si el término es interinamente o no, pero algo parecido.
2: Mientras tanto. Mientras tanto.
1: Ahí está, mientras tanto a la mayor, hasta el año que viene, y después, bueno, ver qué pasa. ¿Quién le quita que termine siendo él el técnico de la selección?
2: Para mí el culpable es Ignacio Alonso, que se llevó la tarasca con el contrato de Bielsa. Ahí a ver... hay que ver el bosque, no el árbol. Ever Espíndola de Los Cerrillos también está opinando acerca de esta situación de la selección uruguaya. Buenas tardes.
1: Ever, yo le voy a responder a Ever, porque hay un detalle que tenemos que tenerlo en cuenta. Nosotros los periodistas tenemos la obligación de no decir cosas que sean agraviantes, como la que Ever acaba de decir, y mucha gente dice, muchísima gente dice, si no tenés pruebas. Y a mí me consta que ni Ever ni nadie tiene pruebas de que alguien se haya llevado la tarasca con el contrato de Bielsa. Es más, siendo como es Bielsa, no me lo imagino
0: dejando que otro se lleve,
1: generando una porción para alguien. Sinceramente no me lo imagino.
0: Él por lo pronto se llevó su sueldo de 24 millones y lo llevó aparentemente, ¿no? 24 millones.
1: Casi nada. Ya se podría retirar. No. Se puede retirar tranquilo.
9: Buenas tardes, Mesa Deportiva. Bueno, yo simplemente lo mío es bien cortito. Yo le gané a todas las pencas, porque fui el único que dije que Uruguay se venía tempranito a tomar mate. Y bueno, así fue. Y el culpable es Bielsa, hermano, nada más. Y después hay algunos jugadores también, ¿no? Que, como Valverde, que parecía que andaba perdido en la cancha, yo pensé. Y el que sacó la garra chorro fue Canovio. Bueno, vamos arriba Nacional a todo el mundo.
2: Ay, encima eso.
1: Yo quiero
2: Nacional ahora.
1: No quiero destacar mal a los dos laterales. A Varela, que para mí fue, después de Canovio, el más parejo que tuvo la selección. Porque si bien tuvo destellos de mucho más brillo Araujo, el Maxi Araujo, creo que lo de Varela fue parejo en el lateral derecho, bueno, de buen nivel, y lo de Sanabria entró, se plantó, dijo aquí estoy, demostró para mí que es una de las figuras del futuro, uno de los jugadores que hay que trabajar mucho con él, porque tiene mucho, muchísimo para dar, porque es jovencito además, y tiene muchísimo para dar. Y el otro día, no, yo no me imaginé que lo fueran a dejar solo en un mano a mano para marcar a Yamal. Lo hizo, y de 7 mano a manos le ganó 5. No es poca cosa.
2: Gran partido hizo.
1: Gran ganar. Partido.
2: La verdad, otro de los que merece seguir pisando fuerte en la selección uruguaya. Compañeros, vamos a la tanda publicitaria y regresamos para ir cerrando de a poquito esta mesa mundial continental con el día después de lo que fue la derrota de Uruguay y posterior eliminación del Mundial. Vamos, venimos y seguimos en la Mesa Mundial Continental.

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0: 14 horas con 51 minutos en toda la República Oriental del Uruguay. Familia, vamos a pasar un poquito la página de lo que fue la eliminación de la selección uruguaya y vamos a repasar lo que van a ser los 16avos de final porque están listos todos los cruces, ya se han dado. Y vamos a repasar entonces lo que son los cruces. En definitiva, ya se dio el primero de todos entre Canadá y Sudáfrica. El conjunto locatario ganó 1-0 por más de que jugara en Los Ángeles sobre Sudáfrica en la hora y se clasificó a la siguiente etapa. En la jornada de hoy se está disputando en este momento en el entretiempo Brasil-Japón, es resultado 1-0 a favor del conjunto nipón, quedan 45 minutos de juego. A las 17:30 Alemania se enfrentará a Paraguay en un partidazo verdaderamente espectacular que va a meter a los guaraníes en contra de los alemanes, entonces buscando un lugar en los octavos de final. A las 22 horas se enfrentarán Holanda y Marruecos en lo que es para mí el mejor partido de esta fase de 16avos de final, un partidazo espectacular. Mañana a las 14 horas abre otra jornada con otro partidazo tremendo. Costa de Marfil, para mí la sorpresa de este mundial, se enfrenta a Noruega, otro de los grandes equipos que ha funcionado bien a pesar de no venir con un renombre espectacular, tiene buenos jugadores y otro lindo partido para disfrutar a las 14 horas de la jornada de mañana. 18 horas la gran favorita Francia se enfrenta a Suecia en un partido que debería poder solventar sin mayores inconvenientes, y a las 22 horas Ecuador se enfrenta a la locataria México, que viene con paso perfecto en esta Copa del Mundo. Miércoles, el miércoles a las 13 horas, qué temprano juegan Inglaterra y República Democrática del Congo. Lindo partido, se le puede atascar a Inglaterra la República Democrática del Congo, ¿eh? A las 17 horas, Bélgica, Senegal, otro lindo partido, bastante parejo. Y a las 21, el más disparejo, me parece, de lo que va a ser ese día miércoles, Estados Unidos se va a enfrentar a Bosnia Herzegovina. Jueves, más fútbol, claro que sí, tenemos dos partidos. España se va a enfrentar a Austria y Portugal, en un partidazo espectacular, se va a enfrentar a Croacia. Pasamos a lo que va a ser la jornada del viernes 3 de julio a las 12 horas, o sea, a las 12 de la noche. Suiza-Argelia, un partido que le importa absolutamente a nadie. Y a las 15, otro igualito, Australia y Egipto. A las 19, Argentina se va a enfrentar con el poderosísimo equipo de Isla Cabo Verde que se clasificó gracias a que Uruguay es un desastre. Y a las 22:30, Colombia se va a enfrentar a Ghana. Luego empezarían los octavos de final, entonces por ahí vamos barajando lo que son los cruces de 16avos de final. Recordamos que en este momento, en el entretiempo, gana 1-0 Japón sobre la selección brasileña.
1: Su cuadrito jugó media cuchara el otro día.
0: Horrible, un desastre.
2: ¿Qué? Hay varios que pueden pagar rédito o beneficiarse, ya veremos qué pasa con cada uno en esta etapa por haber elegido el rival luego en el último partido, ¿no? Hubo equipo, Alemania fue uno que indudablemente optó por dejarla correr, por no jugar su partido prácticamente.
0: Le da igual en sí a Alemania, porque va a salir primero de todas maneras, entonces.
2: Sí.
0: Fue eso. No metieron la patita, se cuidaron.
2: Habrá que ver qué es lo que pasa.
0: Yo creo que
2: ¿Qué debacle puede ser si otra selección que hizo lo mismo que Uruguay, de contratar un técnico extranjero que no era para nada lo habitual, como la de Brasil, llega a quedar afuera con Japón?
0: Tremendo.
1: ¿Uruguay haya quedado afuera en la primera fase o que Brasil quede ahora afuera con Japón?
0: Es que Japón es un muy buen equipo, ¿eh? Japón es muy buen equipo, juegan muy bien, marcan.
1: Nunca ganaron nada, Diego.
2: Sí, está, pero.
0: Pero no se gana con historia.
1: Nunca ganaron nada.
2: Sí, pero.
0: No se gana con historia.
2: Nosotros tenemos cuatro estrellas y
0: la historia
1: pero
0: no
1: por
0: se
1: eso
0: vale.
1: Digo,
0: no,
1: para mí es mucho más bochornoso que Brasil.
2: Hoy día es mucho más Japón que muchísimo más Japón que nunca ganó nada que nosotros que tenemos cuatro estrellas.
3: Brasil que tiene el mejor
1: pero por eso te digo, para mí es más bochornoso que pierda Brasil hoy a que al papel que hizo Uruguay en la es mucho más bochornoso.
2: Y somos Hugo, estamos discutiendo y diciendo.
1: Pero, y por eso es lo que estoy diciendo.
2: Yo pregunté
1: qué pensaban ustedes.
2: No, te digo.
1: Para mí es mucho más bochornoso.
3: Entre otras cuestiones, porque Brasil tiene otra selección en el banco de suplentes. Tiene un recambio.
2: Y si quiere, sacar a todos y armar otra, también lo puede hacer.
0: Ojo con subestimar a Japón.
3: Pues no.
0: Juegan muy bien. Y son recontra remil disciplinados. Es una locura lo que corren. Bueno, Brasil. No para de pegarla afuera del área porque no puede entrar al área directamente en estos 45 minutos. Los partidos de hoy están tremendos.
2: Y el que va a tener que confirmar ahora si es lo que jugó en el último partido o no es Ecuador.
0: Uh-huh. Ecuador tiene la chance de despachar al local.
2: Porque,
0: y para mí es mejor selección Ecuador que México. Pasa que México viene muy bien.
2: Exacto, exacto. Lo que tiene que confirmar es si su clasificación consecuencia de las virtudes propias, que fueron muchas, lo vi levantar un montón, o de lo fácil que le hizo las cosas a Alemania.
0: Tal cual. Otra cosa, el partido de Holanda-Marruecos de hoy, yo creo que tiene todo para ser el mejor partido de lo que va el Mundial.
2: Para mí gana Marruecos.
0: Para mí también. Es un hermoso partido de fútbol el que va a haber
2: y
0: hoy.
2: Y no va a ser sorpresa, porque no nos olvidemos a dónde llegó en el Mundial pasado Marruecos.
0: Semifinalista. Quedó cuarto, en definitiva. Y ojo con Japón, en serio. No me subestimen a Japón, que juega muy bien.
2: ¿Nos vemos mañana?
0: Nos vemos mañana, nos estaremos despidiendo. Suavecito. Nos vemos mañana, espero con mejor ánimo.
2: No ganaron nada, Japón. Nunca ganó.
3: Ahora criticaron a
0: los demás. La historia no hace goles, Puma, no seas mal.
2: Ni a la abuelita ganó, nunca ganó nada. Karateka, lo único que hacen es que pelear bien.
0: Cecilia Planes, muchas gracias, por favor.

0: parte de la Mesa Mundial Continental.
1: Un gustazo, nos encontramos mañana.
0: Jorge Alonso, muchísimas gracias.
2: Que pasen bien. A las 5 de a caballo.
0: No sé si le puedo decir campeón de la penca.
2: No, ahora ya no.
0: Ahora ya no.
2: Me parece que usted no la punta. Sigo siendo puntero igual.
3: Hasta ahora
2: no es la punta
3: que ahora
2: la punta. Sigo siendo puntero.
3: Yo soy el puntero. Si la damos vuelta.
0: De mi parte será hasta dentro de un ratito cuando empecemos a hacer latir un nuevo corazón latino aquí en la 1600 AM. Nos vemos, familia. Mañana más Mesa Mundial Continental.

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0: Sara.
1: Hola, hola, hola, familia hermosa de Radio Continental, audiencia que nos acompaña. Una jornada más, la bienvenida para todos, mi gente.
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1: Sean todos muy, pero muy bienvenidos a un nuevo programa de Corazón Latino. Sí, señor, un nuevo super largo de Radio Continental que comienza a partir de este momento. Y hasta las 17 horas no paramos de gozar, de disfrutar, de bailar al ritmo de la música tropical. Y de compartir comunicación con buena energía, buena onda para hacer de la tarde algo mucho más lindo compartiéndolo con la gran familia continental.
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1: 098-71-1600, la comunicación, mi gente, por ahí los espero. Sin más vuelta que darle, arrancamos a disfrutar de la tarde en Continental, como no puede ser de otra manera, bailando y disfrutando desde ya, claro que sí.
2: Suavecito y sabroso. Fíjate cómo gozo.
1: Y empezamos con estos enganchaditos de Matías Valdés y Rodrigo Tapal.

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0: Las 16 horas en toda la República Oriental del Uruguay. Y para los que quieren información futbolera, acaba de ganar el partido Brasil en la hora, minuto 96. Tremendo gol de Martinelli, 2-1. Lo dio vuelta a Brasil en el segundo tiempo. Qué espectáculo el Mundial, che. Vamos con los mensajes 098-71-1600. Lo que estábamos escuchando era la música de La Misma Cuadra y La Penúltima de Mis Sueños. Luego, Jesse Uribe, Matemos las Ganas, otro tema que bastante son los oyentes que lo piden regularmente. Y por último, Agua Helada de Banda Z, de los primeros temas que venían pidiendo a través del 098-71-1600. Me atreví a abrirlo antes para ver lo que me pedían y ver si podía compartir algo de entrada nomás. Vamos al 098-71-1600, sí señor, a ver qué nos dice la audiencia.
1: Hola, Dieguito, pasame Yolanda por Cotopaxi.
0: Bueno, vamos arriba.

0: Gonzalo.
1: ¿Qué dice, che?
0: Programa. Bueno, saludo a Fátima Rodríguez, que la amo con toda locura. A mi tía Estela, a todos mis primos, a mi tío Carlos, a mi tía Mónica, a mi tío Carlito, a Margot, al Pato, a Elsa, y uno para vos, Gonzalo. Bueno, y el tema de Jesús Uribe, matemos las ganas.
1: Bueno, notable.
0: Bueno, Gonzalo, estoy de licencia hasta el 20 de julio, así que vamos, aprovechando un poco. Buenazo el programa.
1: Vamos arriba, amigazo. Ahí hace un ratito compartimos el tema de Jesse Uribe.
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1: Dieguito, si puedes pasar por Banda Z Agualada. Muchas gracias, Cristina de la Chinchilla. Notable, Cris, entonces.
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1: ¿Qué dice, Añelito? Dime.
3: Si podés. Sí. Y no mucha molestia con Cotopaxi, extraña tus besos.
1: Bueno, cómo no. Vamos arriba, un abrazo grande. Sí.

0: Espectacular, Danielito, lo guardamos para disfrutarlo en un rato nada más, claro que sí. Vamos arriba, un abrazo grande. A ver qué nos dice por acá Estela Hernández, que también está del otro lado.
1: Buenas tardes, Diego, ¿cómo anda? Bueno, para saludar a mi nieta Antonella, que está cumpliendo años, 6 añitos hoy. Mi hermosa Antonella, bueno, un saludo para ella y un saludo especial para Miguel, para Cococho y su novia Fátima, y bueno, para toda la audiencia, para todos mis hermanos. Y para todos mis hijos, para vos también. Vamos arriba con esa radio.
0: Muy bien, vamos arriba entonces.

Hola, Dieguito, ¿cómo estás? Espero que Gloria Teresa se haya mejorado. Cuídese mucho. Un abrazo para ti, para Rubén, para la viejita de Piedras Blancas, para Nelly, para todos en general. Si podés pasar por Camilo Sexto, sabrás que te amé. Acá estamos escuchando. Abrazo enorme para ti, para Tiaguito, para Gonza, para Ali, para los chicos. Buen comienzo de semana, dice Anita de las Piedras. Vamos arriba, Anita. Te mando un abrazo grande.

0: Hola Diego, ¿cómo andás? ¿Andas bien?
1: Hola, Anita,
0: Ah,
1: ¿cómo
0: qué bien
1: andás?
0: estuvo la mesa de este de hoy.
1: Muchas
0: Mandé, pero
1: gracias.
0: no sé qué pasó.
1: Ah, nos quedaron algunos mensajes para
0: Está todo
1: atrás.
0: muy bien, todo muy lindo, hablaron todos ustedes,
1: Muchas
0: todo muy
1: gracias, vamos
0: bien.
1: arriba.
0: Los felicito a todos. Hablan muy bien, todos. Mira, Cecilia, el Pumita, tu papá, vos, todos. Bueno, sí, tiene que hacer un técnico uruguayo ahora. Como es Wilmar Cabrera, que es un buen técnico que estuvo en la selección de Canelones hace años. Bueno, te voy a pedir algo. No te pido, está todo lindo.
1: Bueno.
0: Poneme alguno enganchado del Cuarteto Imperial, algo lindo. Bueno, un abrazo a todos y muchos saludos para Gloria Teresa, que me alegro que esté mejor. Gladys, Walter, el Papo. También muchos saludos, porque hace tiempo que no les mando. Bueno, un abrazo grande a todos. Bueno, chao, la negrita.
1: Vamos arriba, Negrita, te mando un abrazo grande. Gracias por estar ahí.
2: Hola, Dieguito, ¿cómo te va? Soy Teresita de San José. ¿Me puedes pasar el tema Sol Negro? Gracias, saludos para ti y para toda la audiencia.
1: Vamos arriba, abrazo grande también por ahí.

0: Me gustaría que me diga la gente que estuvo por Metapera de Santa Lucía, ¿cómo le fue, che? ¿Cómo pasaron? Los ganadores del sorteo.
1: ¡Pide baile!
0: Sí, señor, bailó en la jornada de ayer Metapera de Santa Lucía. Espero que hayan pasado lindo, como siempre.

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0: Vivir así es morir de amor, un clásico de Camilo Sesto que compartimos aquí en Continental en este programa de Corazón Latino cuando 24 minutos estamos pasaditos, las 16 horas, vamos con los mensajes que llegan al 098-71-1600.
1: ¿Cómo andamos? ¿Qué andamos escuchando? Pasame algún tema que tengas a elección. Dale, vamos arriba. Hoy no escuché la mesa porque me puse a escuchar Brasil-Japón, que ganó Brasil 2-1. No le sobró mucho a Brasil, pero bueno, vamos arriba los brasileros. Y bueno, vi que me seguiste ahí en el TikTok.
0: Sí, señor.
1: Contento, vamos arriba, ¿eh?
0: Vamos arriba.
1: Vamos arriba, mi loco.
0: Sí, señor.
1: Y bueno, tenemos arquero ahora. Ahora sí tenemos arquero para Nacional, ¿no? Vamos arriba,
0: digo. Al fin.
1: Un abrazo grande.
0: Vamos arriba, Luisito. Te mando un abrazo grande, amigazo.
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3: Eso si te da el tiempo, si no, no te preocupes.
0: Dime.
3: Teresita de San José.
0: Sí.
3: Bueno, saludos para ti. Y para todos.
0: Vamos arriba.
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4: Buenas tardes, mi amigo Dieguito. Te tocó la changa. Mi amigo el Gonzalo te anda viendo campo. ¿O no? Bueno, o no pudo venir nomás por otras cosas. Capaz que anda vendiendo. Vamos arriba. Bueno, un saludo.
0: Exactamente, en eso anda.
4: Un gran saludo ahí para mi compañera Alcita, ahí, para Cococho y para la compañera. Y para Diana de 8 y 9 del compañero, y para todos en general, un gran abrazo para todos, vamos arriba con todo. Y pasame algo de Luciano, Dieguito, y si no está todo impecable, te mando un abrazo gigante, para vos y para todos los oyentes, el Pato Catapá.
0: Vamos arriba, Patito, te mando un abrazo grande. Sí, señor, el Gonzalo le tocó andar con sus esos vendes, recorriendo campos. Y hasta el jueves anda por allá en Piriápolis disfrutando, tranquilo. Así que hasta el jueves voy a andar yo con ustedes acompañándolos en Corazón Latino.
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0: me... El viernes sí, el viernes regresa el Gonzalo, sí, señor.
1: Buenas tardes, Dieguito, ¿cómo andamos? Marcha la cosa, bueno, buen comienzo de semana. Para todos, saludo para toda la audiencia ahí, para la abuela Marujita que está prendida ahí. Y vamos arriba, Dieguito, echale cumbia nomás que estamos al firme este lado. Vamos arriba, que pasen linda tarde, vamos.
0: Vamos arriba, Dieguito, abrazo, te mando un abrazo grande.

0: Buenas tardes, Dieguito. Buenas tardes para toda la audiencia. Agradezco saludos. He tenido muchos saludos estos días que he estado convaleciente. Bueno, hoy estuve escuchando igual la mesa futbolera. Espero que ya se termine esto porque la verdad que no da para más. No da para más. Borrar y contar nueva.
1: Tal cual.
0: No te pido nada. Está todo muy lindo. Los temas están muy buenos. Así que mando un apretado abrazo para todos. Para Rubito, que está por allá por Ciudad Rodríguez, y para todos los escuchas, para los que volvieron del viaje, que se están reintegrando de a poco con los saludos. Te habla Gloria Teresa, que por suerte ya está mejorcita.
1: Vamos arriba, Gloria.

Buenas tardes, Dieguito, escuchándote desde que empezaste con la mesa deportiva, que estuvo muy linda. Y sigo con Corazón Latino, buenísima la música. Besos para ti, para toda la audiencia, dice Susana. Muchas gracias. Estuvo picadita hoy la mesa mundial continental. Es lo que tiene, sí. Muchas repercusiones de lo que fue la eliminación de Uruguay. Pero bueno, es lo que queda, ¿qué le vamos a hacer? Seguiremos disfrutando del mundial y compartiéndolo con todos ustedes a partir de la 1:40 de todos los días.

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1: Que siga sonando la música, que sea la protagonista de esta jornada de lunes. Un tema espectacular lo que se viene. Luciano Pereyra y Los Ángeles Azules. Una mujer como tú.

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0: Martín Piña de la misma cuadra es contigo, un temazo espectacular. Antes la música del grupo Pantera, Estoy Enamorado, otro temazo espectacular que estamos compartiendo en este programa de Corazón Latino. 15 minutos nos separan de las 17 horas, caminamos hace un rato ya sobre la recta final del programa.
1: ¿Qué pasaría?
0: Vamos al 098-71-1600. A Raúl Martínez le decimos que esos mensajitos que está mandando los tiene que mandar entre las 6 y las 9 de la mañana del día de mañana para que los compartan en Agrocontinental en los radio clasificados. A esta hora no tiene sentido, compañero. Vamos arriba, un abrazo grande.
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3: Buenas tardes, Dieguito. ¿Cómo estamos? Bueno, aquí por Ciudad Rodríguez, haciendo una casoteada acá muy bonito, muy lindo. Un día lindo, pero ahora se está poniendo muy frío y medio apagándose el sol. Bueno, un abrazo grande para ti, para toda la audiencia, en general, para saludar a mi reina Lola Teresa. Y bueno, vamos a saludar a Patito, a Elsa, a Yolanda, a Margarita, Marujita, a Blanquita, a muchas señoritas. Así que un abrazo grande para todos. Para todo en general, y pasar mi casa está en la frontera. Vamos arriba, lo quiero escuchar, dale, vamos arriba. Y de Uruguay, ¿qué te voy a decir? ¿Sabes cómo le pusieron? Flecha abandonada, no tiene arco, no tiene arquero.
0: Ah, mira vos, estás muy bien, estás muy bien.

Hola, Dieguito, soy Nelda, muy linda la mesa, bastante picadita y acá seguimos escuchando. Mando un beso para todos los que te escuchan y también para vos. Abrazo grande, dice Nelda. Muchas gracias, Nelda, te mando un abrazo grande. El artífice de las tortas fritas más ricas de la ciudad.

0: familia, vamos rapidito a la música y volvemos para despedirnos.
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0: Los Pimpinela llegan a Continental con este paso doble, te quiero.

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7: Hermosa de Continental, nos vamos. Sí, señor, nos despedimos. Ha sido un placer de mi parte acompañarlos como siempre. Así viene Pumita Never Alonso con un nuevo viaje rumbo al sur. De mi parte será esta mañana a 13:40 horas cuando juntos comencemos a debatir y compartir las novedades del Mundial 2026 en una nueva mesa continental. Con Corazón Latino volvemos enseguida después, cerquita de las 15 horas, para seguir disfrutando de la tarde todos juntos. Ya se viene rumbo al sur, ya está el Puma pronto, familia.

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Amigos, un placer de saludarlos. Qué gusto volver a reencontrarnos para juntos comenzar a desandar la tarde aquí en Radio Continental y en los 1600 de AM. Arrancamos a disfrutar de la música, del canto nuestro, del folclore, a disfrutar de este viaje rumbo a las tradiciones aquí en los 1600 de AM. La bienvenida para todos, el placer de saludarlos. Linda tarde, agradable la de hoy. Arrancó con un poco de humedad, pero después creo que la humedad sigue lo que por lo menos salió el sol después y se transformó en una linda tarde. Vamos a tener una semana que va a ser muy parecida, con mucho frío, temperaturas que van a seguir bajando. Hoy la máxima es de 14, pero mañana va a ser de 13, el miércoles de 13, de 10 el jueves, y así va a andar la cosa. Las mínimas de 0 grado, de 1 grado, entre mañana y el miércoles, así que bueno, de algunas heladas meteorológicas que vamos a estar compartiendo, y bueno, hay mucho frío por sobre todas las cosas, así que bueno, veremos. Algunas nieblas también están anunciando, meteoritos están anunciando algunas nieblas, por ejemplo, para mañana, de mañana, así que bueno, hay que tener mucho cuidado. Vamos a arrancar, tenemos mucho para compartir, se viene la temporada de jineteadas, es el 9 de agosto, arranca con todo. Les vamos a estar contando todos los detalles. En julio está la fiesta del Club Solís Chico. Hay mucho para compartir y disfrutar en este viaje rumbo al sur aquí en Continental hasta las 7 de la tarde, hasta que llegue Jorge Alonso con Entre Espuelas y Guitarras, el programa más criollo del dial uruguayo. Así que si les parece, arrancamos con Miguel Ángel Páez en los controles técnicos de emisión. Echamos los pingos al camino del canto nuestro y del folclore, como siempre, cantándole al más grande de todos los orientales.

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0: Que arranque el dúo del Garrobo para arrancar este viaje rumbo al sur a toda polca, para levantar un poco los ánimos. 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Daniel de Ruta 5, ¿cómo le va? ¿Qué dice?
1: ¿Cómo andamos? ¿Todo tranquilo?
0: Todo buenazo, che.
1: Bueno, saliendo de la calentura y la impotencia, ¿no? No vale la pena seguir hablando más.
0: Sí.
1: ¿Podría ser orillero?
0: Dale.
1: ¿Trenzado de 6? Abrazo.
0: Sí, señor. Trenzado de 6. Abrazo, Danielito, ¿eh? Nacho de Chamizo, ¿qué dice?
2: ¿Cómo anda, Puma?
0: ¿Todo bien?
2: Habla Nacho de Chamizo. Por acá estamos, contando el mar. Tranquilo nomás. La jornada estuvo medio con cerrazón. Bastante frío de mañana, de tarde, medio como un poco. Estuvo lindo. Bueno, mándele saludos al Pato, la Costa Pan, a Roberto Moreira, a Raúl Gutiérrez, y pasate un tema, si se le da mano, Caña con Butiá, por Pindingo Pereira. Muchas gracias.
0: Bueno, abrazo, Nachito. Antonio, ¿cómo le va? ¿Qué dice? ¿Todo bien?
3: Buenas tardes, ¿cómo anda?
0: Pero buenazo.
3: Le hablo desde Fray Marcos, soy Antonio. Si fuera tan amable y me podrían pasar por Pablo Estramín cuando llora la esperanza.
0: Sí, señor.
3: Bueno, que tengan buena jornada. Gracias.
0: Abrazo, Antonio, abrazo grande. Alejandro Boblino dice: Puma, ¿cómo andás por acá? Por tomar unos mates y escuchando muy buena la radio, como siempre. Saludos, Boblino. Abrazo grande para Alejandro, abrazo grande para Alejandro Boblino, a toda la gente del Ruedo de la Pedrera, que se está preparando para octubre. Fines de octubre se viene el Ruedo de la Pedrera con todo, con un gran festival de jineteadas. Abrazo grande para toda la familia Boblino. Gloria Teresa, ¿cómo te va?
4: Buenas tardes, Jimita, Miguel, la audiencia. Bueno, muy especial para Rubito, que te está escuchando desde allá de Ciudad Rodríguez, donde le ha tocado trabajar para Roger esta semana. ¿Sabés que está cumpliendo año Tabaré Arapí? Te lo recuerdo por si quieres pasar algo, algún tema de él, que casi siempre dice que escucha. Vamos a ver si es cierto. Un abrazo grande de Gloria Teresa.
0: Bueno, ti, abrazo. Abrazo para el pasense, don Tabaré Arapí. Entonces, el deseo de muy feliz cumpleaños. Vamos a seguir con la música, Miguelito, a seguir disfrutando, canto nuestro, a seguir disfrutando de los canarios queridos. 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De Villa Olmos nos vamos allá a Las Brujas, a Los Cerrillos. Se viene el dúo misterioso para acompañarnos con este tema, Pal Negro Encina.

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0: La música de los Floriceros, Lazo Trenzado de Seis, el tema que estábamos disfrutando en este viaje rumbo al sur aquí en Continental en esta tarde de lunes, que seguimos disfrutando, que seguimos compartiendo con la comunicación que nos está llegando al 098-71-1600. Luisito Parodi, ¿qué dice? ¿Qué cuenta? ¿Cómo le va?
1: Compañero,
0: ¿todo bien?
1: Tarde linda. Y a ver si me podía pasar, me caigo y me levanto. Muchas gracias, Luis Parodi, un abrazo grande para todos.
0: Abrazo, Luisito, abrazo grande. Acá tenemos Verne que anda de gira por España. Don José Uruguay Moreira, ¿qué dice? ¿Qué cuenta?
2: José Pomalón.
0: ¿Todo bien?
2: Bien.
0: Está bien.
2: Para apuntar un amargo. Te vi el fin de semana, no, te vi, digo, vi una foto tuya engrasándote los bigotes. ¡Ah, loco, viejo!
0: No, imponente.
2: Oh, y el abuelo Parón y otros más.
0: Sí.
2: Bueno, un abrazo, que pase bien, saludos a tu audiencia.
0: Abrazo grande, la verdad que la pena del partido, bueno, después la disfrutamos con los cascarrientos de la jineteada, disfrutando un precioso asado de el Fabricio Pose que llegó a la guitarra y se puso a cantar. Después les voy a compartir algún verso de Fabricio Pose, un gurisito, gurí, estudiante de agronomía, que bueno, le gusta cantar y está aprendiendo y está cantando y la verdad tiene, agarró para el lado lindo, para el lado que a mí me gusta por lo menos, y bueno, y ya el otro día por ejemplo cantó La Madre Loca, de Juan Pedro López y algunos temas de Germán Montes y de Carlos Ramón Fernández, la verdad, excepcional lo que disfrutamos de esa comida, así que abrazo grande. Abrazo Moreira, abrazo grande. Teresita de San José, ¿cómo le va? ¿Qué dice?
3: Hola, señor Puma, ¿cómo le va? Soy Teresita de San José. ¿Me puede pasar un tema de Encito Castro? Gracias, saludo para usted. Y para todos los oyentes.
0: Bueno, abrazo grande, Teresita. Rubito de Melilla.
4: Buenas tardes, Pumita. Bueno, por acá, por Ciudad Rodríguez, aquí terminando la faena, ando con los chanchos, las abejas, los cachorros. Y aquí, un abrazo grande para ti, para toda la audiencia en general. No nombro a nadie, solo mi reina le interesa. Y ¿qué te puedo pedir? Quiero perderme en el monte.
0: Bueno, perdete nomás.
4: Me vengan a buscar. Acá está lindo. Vamos arriba.
0: No sé si irá la Gloria Teresa a buscarte. No sé si irá a buscarte la Gloria Teresa.
4: ¿Cómo le pusieron Uruguay? Flecha abandonada. Uno tiene arquero.
0: Dios. Como todo el mundo saca, le gusta sacar leña al árbol caído, ¿no? Es impresionante. Pero bueno, cosas que pasan. No vamos a hablar de fútbol en este programa porque este programa no es fútbol, el deporte es una jineteada. Sí, señor. Vamos a continuar, Miguelito, disfrutando Canto Nuestro, seguir compartiendo la música que ustedes piden. Llega Daniel Guerra, Caña. No.
5: Pindingo Pereira.
0: Pindingo Pereira, tiene razón. Daniel Guerra no toma caña con Butiá porque no llega y está en el Valle de Iguano, no hay Butiá. O habrá, pero muy poca cosa. Pindingo Pereira, Caña con Butiá.

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0: Cuando llora la esperanza, Pablito Estramín cantando en este viaje rumbo al sur aquí en Continental, presentado por Gomería La Curva en la Ruta 82, allí en la Cruz de los Caminos, tractores, venta 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Patito de Costa de Pando, ¿qué dice? ¿Todo bien?
1: Buenas tardes, amigo Pumita, los oyentes, Miguelito, los controles ahí, ¿cómo estamos? ¿Todo bien?
0: Todo buenazo, che.
1: Todo tranquilo. Bueno, se viene la niebla de vuelta con helada,
0: sí.
1: Como hoy. Ya está, estuvo lindo el día hoy. No había mucho frío. Así que brava la niebla. Bueno, para saludar ahí a mi compañera Alcita, para el Nachito y el padre Roberto Moreira. Y para Marito Neira, que está sin voz, está de licencia porque quedó sin voz. No sé qué le pasa.
0: ¿Y por qué quiere la voz? Es lo que te quede.
1: Bueno, pasame Lunarejo por Copla.
0: Dale.
1: Un abrazo gigante.
0: Un abrazo.
1: Para vos y para todos los oyentes. Vamos arriba que tome un vinito, Miguelito.
0: Dale, Pato. Sí, vino Marito Neira y dice, ¿para qué quiere la voz? Pero si el trabajo no precisa la voz para nada. Nadie lo tiene que escuchar. Puede trabajar igual. Lo que pasa es que se... Entró dentro de los tres. Ahora ya no son 300, son 302 días de licencia. Que tiempo encajó dos médicos, dos licencias médicas. Ganan cosas imponentes. Luis Alberto Barrero dice: ¿cómo están, Pumita? Acá vine de las bochas. Hoy me tocó ganar, pero mira vos. Traje galletitas para comer con miel y café. Dice: pasame la carreta por Luis Peña Rodríguez. Un abrazo, Marrero. Abrazo grande, Marrerito. Abrazo grande, Marrerito. A mí me palillaron el truco el fin de semana otra vez. No te puedo creer. Se ve que ando bien para el amor, que da miedo, ¿no? Pero me pegaron una paliza de esa que no tenía ni gollet. Ni gollet. Pero bueno, ¿qué va a ser? Cosas que pasan. Miguel Pais no mandó mensaje, no. Julio dice, a ver qué dice Julio. O Marisa, no sé quién mandó mensaje.
2: Bueno, buenas tardes, Pumas.
0: ¿Cómo le va?
2: El 41-7. Un saludo para ti, para toda la audiencia. Bueno, aquí estamos sentados en la hora de estufa por orden del doctor. No le vamos a porfiar.
0: ¿Seguro?
2: Esto era para pedirte por los caminantes, si tenés el ayer, si es posible.
0: Sí, señor.
2: Bueno, un saludo para todos y nos estamos hablando, Puma. Nos estamos viendo, chao.
0: Abrazo, que pase bien. 098-71-1600. Ustedes eligen la música hasta las 7 de la tarde. Así que a comunicarse. 098-71-1600. Seguimos disfrutando música, seguimos disfrutando canto nuestro. Catherine Bernes, que está de gira por España, que está recorriendo Europa por allá con su música, con sus canciones y con su sonrisa. Llega para cantar en este viaje rumbo al sur. Me caigo y me levanto.

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Ahí estaba la música de don Luis Peña Rodríguez, un pedazo de carreta, el tema que nos había pedido por allí, Marrero, para compartir, y ahí estábamos disfrutando y compartiendo. Vamos a continuar con este viaje rumbo al sur, aquí en Continental. 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Buenas tardes, Fuma, ¿cómo estás? Ah, no, este no era. Podrás pasar, que dice Alviverde por Carlos Malo. Buen programa, saludos. Bueno, abrazo grande. Lo vamos a buscar para compartir con toda la audiencia. Puma, decirle a Julio que trate de laburar, que lo están comiendo los pastos en la quinta, que se deje de estufa, dice el mensaje. Bueno, ahí está el mensaje que nadie firma. 098-71-1600, hasta las 7 ustedes eligen la música de este viaje rumbo al sur. Ya estamos entrando en la última vuelta del reloj, así que vale la pena la comunicación. Seguimos complaciendo solicitudes, seguimos disfrutando música. Llega el dúo Caminantes de la Sierra.

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0: El Majel Correa a Manuel, temazo espectacular que estábamos debiendo y que estábamos compartiendo en este viaje rumbo al sur, la música que presenta Cabañas Olmos de Vasconcellos, la solución habitacional más rápida y efectiva, donde quiera que precisen, en cualquier parte del país, van y te arman la cabaña, te arman tu casa en 24 horas, desde $3,600 la estructura de cabaña. 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Más comunicación, Claudio, ¿cómo le va? ¿Qué dice?
1: Van a haber montas en el cuero tendido, van a haber montas en pelo.
0: A ver.
2: Hola, Puma, buenas tardes. Acá estoy haciendo un asadito. Salí un asadito acá por el aguinaldo. Jovencito acá.
0: Y bueno, vamos
2: arriba, se creo de acá de Bombero. Pásame algo ahí de. Ya pidieron el tema, pero bueno, pásame algo más de este. Marden del Monte ahí, como dijo el amigo recién. Un abrazo grande.
0: Dale, abrazo grande, Claudio. Gustavito Camino Carrasco, ¿qué dice?
3: ¿Cómo anda, mi amigo Pumita? Gustavo Camino Carrasco. Pásamelo, lo hicieron por Martín Aquino. Al comienzo del día,
0: bueno.
3: De hoy, sábado domingo, tú buenas. Yo sábado domingo, estufa radicular, Pumita, escucho acostadito a la cama.
0: Está bien.
3: Por la radio, por la radicular. Al comienzo del día de hoy, Pumita, Gustavo Camino Carrasco.
0: Dale, Gustavito, abrazo grande. A ver el Seba Márquez, ¿qué dice? ¿Cómo le va, Sebita? ¿Todo bien? A ver. No se escucha nada, che. No se escucha nada, Seba. Anda con el Mati Yakuza, me parece. Anda en el camión por ahí, laburando. Abrazo grande, che. Abrazo grande. Vamos con la música, Miguelito, a seguir complaciendo solicitudes. Ya pasan 13 minutos de las 6 de la tarde. Los Pingos ya conocieron el camino de la querencia y empiezan a apurar el paso también nosotros, disfrutando Canto Nuestro en los 1600 de AM. Llega Germán Montes a este viaje rumbo al sur con este temazo espectacular que ya compartimos con todos ustedes, la historia del Nogal.

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0: Esa novia es terrorista.
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Ahí estaba a Ponciano Martín, la música de Los Orilleros, ya entrando en la recta final de este viaje rumbo al sur. Aquí en Continental, la música que presenta Bordados Pando, dale un toque único a tu estilo con Bordados Pando, gorros, camisas, uniformes, camisetas, uniformes de trabajo, calzado de trabajo, todo lo 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Seguimos disfrutando Canto Nuestro, seguimos complaciendo solicitudes. Llega para acompañarnos en este viaje rumbo al sur Manuel Capela, el baile de la rosa y la luna.

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1: Alfredo Zita Rosa cantando Muchacha Campesina en este viaje rumbo al sur. Buenas tardes, Puma. Un tema para Jorge en Pueblo Fernández. Abrazo grande, che. Abrazo grande para el amigo Jorge allá en Pueblo Fernández, para toda la gente de ese pueblito Fernández que nos escuchan siempre. Abrazo grande por allá por Salto. Huito, ¿cómo le va? ¿Qué dice? ¿Qué cuenta? ¿Todo bien?
2: Buenas tardes, Pumita, ¿cómo andamos, Pumita?
1: Pero buenas.
2: ¿Cómo llegar a las casas, Pumita, cagado de frío, Pumita?
1: Voy a está bravo.
2: Ya recién prendí la emisora.
1: Está bien,
2: está pasando,
1: está
2: bien. Todo lindo, lindo. Pásame el buscale.
1: Bueno.
2: Está el Mauro Sosa ahí. Dale. Está escuchando.
1: Dale, abrazo grande, che. Pablito Farajian, ¿qué dice? ¿Cómo le va?
3: Buenas tardes, Puma, ¿cómo andas?
1: ¿Todo bien? Pero buenazo, ch...
3: Antonio Falajean.
1: Antonio Falajean.
3: Este video. Va a tener un tema de. Pero bolillero.
1: Dale.
3: Se me uno ahí. Buen comienzo de semana. Arriba, que está frío.
1: Abrazo, Antonio. Abrazo grande. Luisito, ¿qué dice? ¿Todo bien?
4: Buenas tardes, Puma. Acá estamos escuchando el programa. Buen programa.
1: Está bien.
4: Para todos por ahí.
1: Buenazo.
4: Acá de Castellano.
1: Abrazo, Luisito. Abrazo grande. Vamos arriba. Vamos a seguir disfrutando Canto Nuestro para los panaderos que en la noche escuchan el programa. El abrazo grandote para todos, en varias panaderías ponen la cantora de madrugada para escuchar la repetición de Corazón Latino y de Rumbo al Sur. Rogelio Correa, el carolino cantor, panadero. Lindo oficio.

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0: Ahí estaba Copla Alta, Quiero perderme en el monte, el tema que nos habían pedido y que estábamos escuchando. Nos vamos, se nos terminó el tiempo, con esto nos estamos despidiendo, con esto no, con lo que se viene, que es Carlitos Malo y la Polquería, un tema medio especial. Miguelito Pai creo que anduvo en ese oficio, y alguno más seguramente que está escuchando en la audiencia. Pie de Seda junto a Gustavo Cordera, la música de Carlos Malo, para despedirnos acudiendo el ser humano como corresponde en este viaje, que en definitiva es lo que hacía el pie de seda, ¿no? Sacudir el ser humano. Nos vamos con esto, mañana a las 5 de la tarde volveremos a echar los pingos al camino del canto nuestro y del folclore para seguir desandando las tardes rumbo al sur aquí en Continental. No se olviden que es demasiado corta la vida para lo mucho que estamos muertos, aprendamos a disfrutarla y a vivirla de la mejor manera. Hasta mañana, si Dios quiere.
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2: Buenas noches, felizmente no tenemos información de carácter necrológica con este espacio. Volveremos en el día de mañana, luego de Agrocontinental. Muchas gracias, buenas noches para todos.
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Hola, hola, hola, ¿qué tal? ¿Cómo les va? ¿Cómo andan? Muy, pero muy bienvenidos a compartir lo mejor del canto criollo del Río de la Plata entre espuelas y guitarras aquí en Radio Continental. Realmente es un placer recibirlos y es un placer ingresar a vuestros hogares a través de esa maravillosa ventanita que es el receptor de radio y poner a vuestra disposición esta maravillosa selección que les vamos a regalar en el día de hoy. El arranque del día de hoy es con Héctor González, que viene con esta Tapera Mía.

0: Como colgado del cielo está el farol de la luna, y al no haber nubes ninguna, muy fácil alumbra el suelo. El agua del arroyuelo tal como un espejo brilla, y clavado en la gramilla se ve algún árbol añejo mirándose en el espejo mientras lo adorna la brisa. El suave viento en su viaje por un entretenimiento va poniendo en movimiento de los montes el ramaje, pero al llegar a un paraje detiene allí su carrera por las tunas, por la higuera, por el ceibo y el ombú, que necesitan quietud para cuidar mi tapera. Las luciérnagas en vuelo, con sus bellas lucecitas, las imagino estrellitas que mi madre desde el cielo las haya enviado hasta el suelo, no solo para alumbrar, sino para que al pasar por donde están esas plantas, les den títulos de santa y a mi tapera de altar. Las doce marcan la esfera, el reloj que yo llevaba, y el camino me obligaba a cruzar por la tapera, tal como el reloj dijera que otro día iba a empezar. Me llegué a sugestionar, y tal fue la sugestión que con la imaginación hice las plantas hablar. Pero antes de esto se oyó el grito alerta de un tero, y desde el ceibo el hornero dio pruebas de que me vio. Una lechuza graznó, se oye del perro el ladrido, lanza el vacuno un balido, pasa en vuelo un dormilón, y esta es la conversación que imaginé haber oído. El ombú dijo: me inquieta que aquí nació un payador, y no ha firmado en mi honor una sencilla cuarteta. Dijo el ceibo: no respeta el lugar donde nació, tampoco a mí me cantó, ni a las tunas, ni a la higuera. Y una voz de la tapera de este modo les habló: cuando los ojos abrió el ser que dicen ustedes, a mi techo y mis paredes fue lo primero que vio. Por primera vez lloró y yo encerré aquel llanto, de la madre el beso santo como el paternal cariño, y para dormir al niño de los horneros el canto. Aunque imaginariamente tapera y plantas hablaban, y por mi mente cruzaban mil recuerdos esplendentes, cuando repentinamente puso su luz la evidencia, y vi que estaba en presencia de algo para mí sagrado, que lo que yo había escuchado era mi propia conciencia.
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Fundía el crisol de su ceño, bronce de soles ardientes, con los impulsos videntes que son contornos de un sueño. Apóstol de heroico empeño, el indio de fasco brisa, la gente negra y mestiza oye su voz que reclama. 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

Ana María Concepción anda por aquí y anda con ganas de cantar, pero también me parece que se está preparando para alguno de esos eventos tan lindos que hay en este paisito maravilloso. Llega Ana María Concepción, como está dicho, y pide un caballo para el desfile.

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2: Bueno, recién estuvo la hija, ahora viene el papá, pero el papá viene con otro que se las trae también, ¿no? Dos grandes bardos orientales, sin lugar a dudas, cuando hablo de Uberfil Concepción y de Carlos López Terra, hablo de que lo que va a venir acá va a ser sensacional. Pero ¿qué hago yo hablando de esto y presentando esta payada, habiendo alguien tan capacitado para hacerlo? Tiene razón. Adelante, don Servando Ruiz, el boyero.

0: Tras mi audición de saludo de los payadores, como les dije anteriormente, comienza la payada Carlos López Terra.
1: Muchas gracias, Botero.
2: En la Argentina aplauden antes de empezar aquí.
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8: Bueno, seguimos con todo, ¿eh? Seguimos con todo y viene Atilio Payeta. El título, ¡pa! Mete miedo, maldita.

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8: Bueno, hace un ratito estuvo cantando por aquí en la payada de Contrapunto con Uberfil Concepción. Ahora Ahora solo él y su guitarra. Bueno, para un payador que está con su guitarra nunca está solo, sin lugar a dudas. Este es Carlos López Terra que viene con este viejo facón.

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0: La letra es de Piñata Cardoso, el título, La Carta. Uruguay Moreira nos regala su versión de este temazo espectacular.

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0: Vamos ahora a recibir a Saúl Güenchul, que va a cerrar la tranquera de este día con unas observaciones.
1: Según sea la semilla que siembre en tu deambular, a lo largo de la vida es lo que has de cosechar. Si tu proceder es bueno como persona al andar, seguramente que siempre el bien te ha de acompañar.

Cuando una mala te aprieta, fíjate en lo que has sembrado y después haz la boleta. Pocas cosas en la vida suceden por suceder, por eso vale observarse.

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Que no te asuste un lonjazo, ni te achique un tropezón. No olvide que son las formas de templarlo al corazón. Cuando la leña no es buena, pronto se apagan sus brasas. 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

0: Sí, señor, tiene usted razón. Se terminó lo que se daba. No hay tiempo para más. Hemos culminado la hermosa programación de este día que nos permitió comenzar con don Héctor González, después tener a Carlos Molina, Ana María Concepción, a Carlos López Terra y Uberfil Concepción, con la presencia del boyero presentándolos, con Atilio Payeta, con Nilo Caballero, con Uruguay Moreira, con Saúl Güenchul. De todo. Variadito, ¿eh? Variadito realmente y muy, pero muy lindo. Así que bueno, yo espero que les haya gustado, que lo hayan disfrutado y que sigan escuchando Radio Continental como en cada día, porque en esta casa hay una gurizada bárbara que todos los días hace un gran esfuerzo para llevarle a cada uno de ustedes a su hogar la posibilidad de disfrutar de la radio. Pero además, afrontando ese desafío enorme, enorme, enorme que es reinventarnos cada día para tratar de que la radio siga viva y que la, y cuando hablo de la radio no hablo solo de Continental, hablo de la radio en general, ¿verdad? Los tiempos cambian, el mundo cambia y como que uno tiene que ir aggiornándose a los cambios, a las nuevas realidades y también, por supuesto, encontrar la manera de hacer que la gente siga con esa vieja y maravillosa costumbre de poner la radio para escuchar a los comunicadores. Así que gracias por hacerlo, gracias por acompañarnos y sigan en la 1600 de AM. Que pasen bien, un abrazo grandote para todos. Chao.
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2: 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Bueno, y ahora que ya les di esta espectacular primicia, los invito a hacer unos cuantos kilómetros y salir de recorrida. ¡Ah! ¡Mire que hay para meter pata, eh! ¡Vamos, vamos que podemos! 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Che, ¿qué está pasando? 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Algo está pasando. Bueno, en definitiva, es mejor que sea así. 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
2: ¿Te imaginas lo que podés llegar a sentir cuando un cliente te dice gracias por hacer realidad nuestro sueño? Te explota el pecho de orgullo y hace poquito nos pasó otra vez. Gracias a ustedes por regalarnos tanta felicidad. ¿Y qué quiere? ¿Cómo no se va a sentir feliz la gente? 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El hombre me lo dijo bien clarito. 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Bueno, si lo que quiere es una chacrita como para juntar a toda la parentela, ¿qué le parece esta? 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Se van las 2 casas en Estación Atlántida por $130,000. ¿Y qué me cuentan de estos terrenos? 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Vamos arriba que se termina la ganga. 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Sin lugar a dudas. 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
2: Ahora es el momento. Todo el mundo distraído atrás de la pelotita, vos aprovechá a hacer el mejor negocio. 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Por favor, no digas nada que yo te lo conté. 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Pero mirá que esto está regalado. 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Bueno, y aquí hay otro de esos negocios que es más o menos como decir un penal con barrera. Si pasa la barrera es gol. apuntale bien y colgala del tornillo.
1: 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No me vengas con Cristiano, ni Messi, ni Haaland, ni ninguno de esos. Acá, el crack tenés que ser vos. El que tiene la pelota servida en el área chica y con el golero caído, sos vos. Empujala con calidad y mandala a guardar que haces el gol de tu vida. Sosa Díaz, a 1.400 metros del camino por senda de paso. Bien escondido y con buen acceso. 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
2: ¿Y qué querés que te diga? Esto es como tener un penal en la hora ganando 1-0, ellos con uno menos y vos jugando la final del mundial. En resumen, es lo que cualquiera de nosotros podría soñar.
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2: Bueno, atención que la casa con salón en Solís de Mataojo bajó el precio. ¡Sí, señor! 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